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3: Ya son las 6 de la tarde con 4 minutos, muchachos. Oigan, ando viendo el resumen del partido de mi queridísimo Drew Allard en los Steelers de Pittsburgh. De verdad, qué partidazo dio este muchacho, este novato. Bueno, que de verdad hizo de las suyas a los de Green Packer, Green Bay. A los empacadores de Green Bay, qué barbaridad, qué paliza les dieron. No lo había visto completamente el resumen del partido. Y pues bueno, hay actividad para la NFL, ya lo sabe usted. Tendremos todos los pormenores aquí en corto y como vaya, sabe usted. Y pues bueno, tendremos el regreso muy pronto de mi queridísimo Lalo Canter. Así es de que bueno, muy pendientes de la programación de En Corto y Cómo Va. Mientras tanto, seguimos en el tema de los estrenos para este 2026, 2027 y próximo 2028. Mire usted, porque pues está hablando mucho de esta película de Rápidos y Furiosos 11. Porque mi queridísimo Vin Diesel reveló nuevos detalles de esta secuela, que de verdad, pues bueno, será la última carrera del gran Dominic Toretto, donde está ya tomando forma después de varios años, cambios, obviamente pláticas ahí con la franquicia, pausas indefinidas, y bueno, pues están esperando también que los fans se lleguen a desesperar un poquito, porque mi queridísimo Vin Diesel ofreció una actualización. Sí, así como lo escucha usted, una actualización sobre Rápidos y Furiosos 11, titulada oficialmente Rápidos y Furiosos por siempre. Habló obviamente del largo proceso que está atravesando esta franquicia, el guión, y pues bueno, está pues por confirmarse si realmente será aprobado o no. Y pues bueno, este cambio o esta confirmación de Rápidos y Furiosos por siempre será ya el último proyecto de Vin Diesel como Dominic Toretto, trayendo a toda la familia de Rápidos y Furiosos. Pues la película ya sabe que ha pasado por numerosas revisiones, luego de Rápidos y Furiosos 10, que fue en 2023. Pues ya sabe usted que todo este rollo pues estaba teniendo muchas cosas. Y bueno, esta saga cumplió 25 años este 2026. Y pues en una función conmemorativa de Rápido y Furioso, el actor confirmó que la filmación está planeada para diciembre, pero el calendario todavía depende de que la producción cumpla con la solicitud de estudio. En palabras de Vin Diesel, dice: comenzaremos a filmar en diciembre, si puedo cumplir con la solicitud del estudio, sin embargo estoy en un buen momento. Tuve que pasar por 4 equipos de guionistas y 4 años de desarrollo para llegar a algo que consideré digno de un final. Cuando leí el guión, hice un par de semanas, lloré, y pues obviamente esto fue lo que declaró Vin Diesel a una entrevista que tuvo hace algunos ayeres. Entonces pues de verdad que añadió en esta entrevista que tuvo: voy a contarles algo personal. Después de 4 guionistas diferentes y 4 años de desarrollo, leí el guión y a la mitad me cayó una lágrima al terminar el guión que creamos y trabajamos tanto para hacerlo. Bien para ustedes, después de 4 años ya estaba yo llorando. No pude contenerme y tuve que decírselo a todos, a mi hermana. Mi hermana dijo: ya no llores, solo quiero decir que a veces hasta los hombres más duros del mundo necesitan llorar. Y sí lo creo. Porque yo les platico y les comento, ¿qué se sentirá para Vin Diesel obviamente llegar a terminar este proyecto que empezó precisamente? No sé, llanto, Dani, llanto de macho, así que yo... No, porque de verdad les platico, ha de ser difícil, ha de ser un poquito complicado de ver finalizar este proyecto. Como les digo, yo ya siento de que debería terminar ya. Porque estamos hablando de que la idea original de Rápido y Furioso se está perdiendo desde que Paul Walker falleció. Este actor que pues en 2003, creo que fue 2013 falleció Paul Walker, y pues obviamente toda la familia de Rápido y Furioso pues se vino abajo, de verdad. Entonces creo yo que ya es momento justo de decir adiós. Entonces, esta planificación, esta próxima confirmación que tendrá y aprobación que tendrá Vin Diesel, precisamente llevará a Rápidos y Furiosos por siempre. Esta última película donde estaremos viendo pues todo el equipo completo, Michelle Rodríguez, todo el equipo también de los primeros actores que hicieron posible esta franquicia. No sé si esté de regreso Gal Gadot, también, que fue una de las actrices que estuvo dentro de este proyecto. Por ahí... ya, o sea, que ya se llantó. Bueno, pues sí, si usted quiere chillar con esta nostalgia de Rápido y Furioso, pues bueno, estaremos viendo también Pierce Brosnan, que bueno, también trae este gran cuate y gran amigo de Paul Walker. Bueno, todos estos cuates que de verdad se hicieron muy famosos después de la franquicia de Rápidos y Furiosos. Pues bueno, esta taquilla de Rápidos y Furiosos, pues bueno, llegó a los cines para recordar un 2001 con aquella película pues modesta sobre corredores clandestinos en la ciudad de Los Ángeles. Y pues bueno, esa producción recaudó un poquito de casi 206 millones de dólares en todo el mundo. De ahí pues obviamente el salto pues y cúspide de este gran actor, Rápidos y Furiosos, con Paul Walker, precisamente su despedida como Brian O'Connor en 2013. Y pues obviamente Rápidos y Furiosos 8 superó los 1,000 millones de dólares, casi 1,189 mil millones de dólares. Y pues bueno, Rápidos y Furiosos 6, también estuvo un spin-off con mi queridísimo Dwayne Johnson y Jason Statham, que hicieron Hobbs y Shaw. Que pues bueno, esta película, esta secuela de Rápidos y Furiosos, nada más llegaron a recaudar 760 millones de dólares. Entonces, pues, todas estas 11 películas, hasta ahorita, pues bueno, sumando también la de Hobbs y Shaw, suman casi 7.270 mil millones de dólares. Jesús bandito. Bueno, pues Universal también va a estar dentro de esta producción. Recuerden que Vin Diesel estará junto con Michelle Rodríguez, Jordana Brewster, Dwayne Johnson, La Roca, Luke Hobbs, estará obviamente el personaje de Dwayne Johnson, y Jason Statham como Deckard Shaw, estos personajes icónicos de la emblemática franquicia de Rápidos y Furiosos. Mientras tanto, así la información para todos ustedes en este miércoles de cine, miércoles de boliche. Recuerden que estamos completamente en vivo a través de la frecuencia 96.1 en esta segunda hora de información. 6 de la tarde ya con 12 minutos, está aquí con nosotros en cabina mi queridísimo Danny Boy. Vamos a escuchar música para todos ustedes. Es momento de presentar a Mireya Bravo, Cuando tú te vas. Pues si te vas es porque tienes algo que hacer, ¿verdad? Mientras tanto, te regresamos a través de los 40 con toda la actitud.

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11: Ahí estamos, Tuxtla Gutiérrez. Ya son las 6 de la tarde con 18 minutos. Andamos ya en redes sociales. Ahí nos pueden encontrar en el TikTok Live. Ahí andamos también, como no, con todo gusto en nuestra cuenta personal. Y pues bueno, también no se pierdan, tenemos toda la información y todos los contenidos a través de los 40 Tuxtla, así es de que bueno, muy pendientes. Hoy miércoles de cine, miércoles de boliche, estamos con toda la actitud a través de los 40, 96.1, desde Tuxtla Gutiérrez para el mundo, a través del Corporativo Radio Núcleo, en este espacio informativo de miércoles 19 de agosto del 2026. Hoy estamos solamente teniendo toda la información de cine, de los estrenos, de lo que ha pasado, y precisamente hace rato les estaba yo comentando sobre esta película de Rápidos y Furiosos 11, el cual será Rápidos y Furiosos por siempre, el cual pues tendremos mucha información para todos ustedes. Y continuando precisamente con la información de cine, pues bueno, déjeme decirle que hace algunos ayeres se hizo esta negociación, esta vendimia, por así decirlo, con Paramount Pictures y la Warner Brothers, pero tres cadenas de cine en Estados Unidos están apoyando esta fusión entre Paramount Pictures y la Warner Brothers. Precisamente hace algunos ayeres empezó esta negociación y pues bueno, la fusión que ahora tiene Paramount Skydance y la Warner Brothers, pues bueno, también recibió un nuevo respaldo desde el sector de exhibición cinematográfica Cinemark. Pues bueno, esta empresa se sumó al apoyo de MCM, bueno, en este caso AMC Theaters y Regal Cinemas, lo que significa que las tres mayores cadenas de cine en Estados Unidos van a respaldar el acuerdo de casi de $111 mil millones que este monopolio representa allá en Estados Unidos. Pues solamente esta empresa de cine, ¿por qué decidió apoyar esta fusión entre Warner Brothers y Paramount Pictures? Pues bueno, esta compañía de cine respaldó públicamente la fusión entre Paramount Skydance y la Warner Brothers mediante una declaración que, bueno, pues un portavoz allá de, en este caso de esta empresa de cine, Cian Gamble, pues bueno, estuvo afirmando que el futuro de la industria depende de un ecosistema teatral saludable. ¿Qué quiere decir? Pues solamente de que la gente vaya al cine de una manera, pues solamente que pueda disfrutar los títulos, pues obviamente sin hacer menos cola, por así decirlo, las filas de las taquillas a veces pues llegan a ser un poquito pesadas, la seguridad que a veces también llega a suceder en los cines, pues bueno, esta empresa de cine, pues bueno, estuvo platicando precisamente fuertemente con Paramount, Skydance y la Warner Brothers, y precisamente ofrecieron, pues bueno, una muy buena lana para estar teniendo este apoyo de esta empresa de cine, que pues buenamente el éxito que también ha tenido en Estados Unidos, pues requiere precisamente de tener esa sinergia, y pues obviamente esta cadena de cine pidió también una resolución al considerar que la incertidumbre prolongada puede desviar tiempo y recursos en las prioridades de la industria. Obviamente el punto central de esta cadena de cine allá en Estados Unidos, dirigida por el CEO David Ellison, pues bueno, también Paramount Skydance está aumentando la producción cinematográfica y pues bueno, tendremos muchos estrenos. Normalmente serán entre 30 a 45 días y se van a poder mantener en taquilla, mire usted, allá en esas cadenas de cine en Estados Unidos. Casi de 30 a 35 días sin salirse de lo que es la cartelera, ¿no? Entonces, de verdad que está bastante interesante lo que estas empresas acaban de hacer en estas nuevas, digamos, pues confirmaciones y nuevas, aparentemente están haciendo algo padrísimo. Porque de verdad que lo que está haciendo Skydance, Paramount Pictures, Warner Brothers y ahora esta empresa de cine allá en Estados Unidos, pues están ofreciendo unos cambios bastante repentinos, bastante buenos para la audiencia allá en Estados Unidos. Así es de que bueno, habrá mucho más películas, van a tener campañas suficientes y ventanas teatrales, pues solamente que tendrán una mejor visión, una mejor proyección también al mercado de Estados Unidos. Y precisamente lo que se está esperando para México es que también Paramount Skydance y la Warner Brothers pueda llegar a tener con alguna empresa mexicana de este giro de cine. Así es de que bueno, muy pendientes de lo que podamos estar teniendo muy pronto en este próximo 2027. Así es de que bueno, la verdad que está bastante interesante lo que Paramount Skydance y la Warner Brothers está haciendo con esta empresa de cine allá en Estados Unidos. Y más o menos, déjeme comentarle antes de irme a la pausa, que bueno, esta empresa de cine pues dio una buena lana, más o menos que casi unos 10 mil millones de dólares desde 2019 estuvo persiguiendo, y después la demanda que tuvo en dos estados allá en Estados Unidos, pues bueno, el próximo 2027 ya cerró un contrato, y de verdad que esta fusión de esta empresa de cine allá en Estados Unidos pues ya puso su granito de arena. Y pues la verdad que Paramount Skydance y esta empresa que se llama Cinema United, pues bueno, tenieron esta colaboración y ya lo tienen para este próximo 2027. ¿Cómo la ve desde ahí? Mientras tanto, saludamos a toda la banda que está a través del TikTok. Muchísimas gracias a toda la banda. Gracias por estar conectado el día de hoy a través de la frecuencia del 96.1. Es momento de irme a pausa, son las 6 de la tarde ya con 24 minutos en Tuxtla Gutiérrez, una temperatura de 27 grados centígrados según mi termómetro, que lo dudo, no creo que tengamos esa temperatura, pero bueno, hoy en la tarde andábamos con un calorón insoportable, pero bueno. ¿Cuánto estamos? 27. ¿Seguro, no? Sí, 27, es que hay vientecito, está fresquezón, como que quiere llover. De hecho, estuvo medio nublado, por ahí dijeran, por ahí, como que quiso el chipi-chipi, pero bueno, no pasa nada. Así pasa cuando sucede que ni cuenta se fija uno. Vamos a escuchar a Rose, esto se llama Toxic Till the End, a través de los 40, aquí en la radio del 96.1, con toda la actitud.

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24: ¡Vientos! ¡Vientos, vientos! Estamos de regreso a través de la frecuencia del 96.1. Son ya las 6 de la tarde con 31 minutos en la capital Tuxtla Gutiérrez. Estamos en redes sociales a través de nuestro TikTok. Y bueno, más a Ratón Vaquero nos vamos a conectar, como les mencionaba, a través de Los 40 Tuxtla, también en nuestras redes sociales. Ya está por acá mi querísimo Beto Aquino. Así es de que Aquino, allá sí. Bueno, pues la cara que se conecten con nosotros a través de la frecuencia del 96.1. Oigan, tenemos más noticias de cine y precisamente muchas cositas está pasando precisamente. Porque, ¿cómo está este rollo de esta obsesión, de esta nueva adquisición, por así decirlo, del mundo de los cómics? Y precisamente Indy Navarrete, esta película de Obsession que fue muy buena, pasa ahora a convertirse a una de las integrantes de X-Men. Pues bueno, esta actriz más buscada en Hollywood, pues bueno, precisamente estuvo por algunos papeles no muy importantes que digamos dentro de la franquicia de Hollywood, pero precisamente ahora se convierte en un abrir y cerrar de ojos. En tan solo algunos meses, Indy Navarrete pasó de ser un rostro apenas conocido, pues obviamente por la televisión juvenil, y ahora de superhéroes a ocupar un lugar privilegiado en la agenda de Hollywood. Precisamente tras el impacto de Obsesión, esta película, esta actriz de tan solo 25 años de edad, pues bueno, ya quedó vinculada a la próxima película de los X-Men. Y de verdad que, pues, en varios reportes, en varios comentarios sobre grandes proyectos en desarrollo, pues comenzó a sonar, a hacer ruido en todos los medios de comunicación y medios informativos allá en Estados Unidos, precisamente. Y bueno, la carrera de esta gran actriz, de Indy Navarrete, a sus 25 años de edad, precisamente se supone que esta película de Obsesión, donde un chavo pues va a una tienda de souvenirs, este cuate pues tenía así como que ligue de esta chava, no la pelaba, se compra como que un remedio casero, hagan de cuenta un encantamiento, y precisamente se vuelve demasiado obsesivo de que esta chava se fijara en este cuate. Entonces esta película estuvo mucho tiempo aquí en cines, precisamente aquí en la capital de Tuxtla Gutiérrez, y la verdad la gente le gustó muchísimo en gran parte de México y el mundo, pues también fue muy vista esta película de Obsesión, y precisamente pues la verdad también el carisma de esta actriz Indy Navarrete, precisamente pues ya estará haciendo debut en el universo de X-Men. Así es de que bueno, muy pendientes de lo que tendremos para esta chicuela, que de verdad, qué bárbaro, de verdad que es lo que tenemos en un abrir y cerrar de ojos, como siempre lo han dicho. Pues bueno, Indy Navarrete a sus 25 años de edad estará ya en el salto de los X-Men. Pues bueno, una carrera bastante importante de Indy Navarrete. Obviamente el elenco estará también teniendo a Sadie Sink, esta chicuela que la vimos también en Stranger Things, y la verdad que hizo lo suyo, y la vimos también estar con Tom Holland, y la verdad que le fue muy bien. Y precisamente Sadie Sink ya reveló ser la nueva Jean Grey para estos personajes de X-Men. Y pues bueno, ya qué les puedo decir de todo lo que tendremos para este próximo 2028, próximo 2027, porque de verdad está teniendo una gran pues aceptación en el universo Marvel Comics. Así es de que bueno, una fuente muy citada en el medio, pues precisamente la actriz está ya más que consolidada como la nueva X-Men. Así es de que bueno, pues todos los rodajes que tendremos para Avengers Doomsday, habrá muchísimas cosas. Ya estamos a través también de TikTok de los 40, o estamos en Facebook. En Facebook de los 40, como no, con todo gusto, con mi querísimo Beto Aquino. Síganos en redes sociales como los 40 Tuxtla. Estamos solamente lunes, miércoles y viernes haciendo envíos para todos ustedes, creando contenido para que, bueno, vean a este pedacito de gente dando las mejores notas en cine aquí a través de En Corto y Cómo Va. 6 de la tarde con 36 minutos. Realmente tenemos toda la información en este miércoles de cine, miércoles de boliche. Por ahí andaremos a Ratón Vaquero echándonos unos buenos tiritos, unas buenas chuzas. Así es de que ojalá hoy sí tire yo bien, porque de verdad ando tirando, híjuela, horrible, terrible estoy tirando. Puras fallas, mi chavo. No, de verdad estoy tirando muy mal. No sé qué me pasa, pero bueno. Esperemos que ya mejore este rollo con el pollo. Vamos a escuchar buena música aquí a través de la radio, a través del 96.1. Son ya las 6 de la tarde con 36 minutos. Escuchamos Falling, cayendo a tus brazos, mi amor. ¡Hey! Con Chris Brown y Leon Thomas a través de la frecuencia del 96.1. 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
6: 6:42.
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4: Ya estamos de regreso, Tuxtla Gutiérrez, son las 6 de la tarde con 44 minutos, seguimos a través de Facebook en Los 40 Tuxtla, ahí tenemos la gran cobertura en contenido, con todo lo viral, con todo en tendencia, y de verdad que me da muchísimas, así que muchísimo gusto poder recibir a toda la banda que está en sintonía del 96.1 y a través de Los 40, yo ando aquí en mi perfil de TikTok, muchísimas gracias a toda la banda. Y pues lo hago público, de verdad, que pues tengo también banda que me está viendo y saludando a través del 96.1. A mi queridísimo Pedro Fabián, un gran amigazo que conocí en el Canal 10 hace algunos ayeres. Y pues bueno, ahora en su cuenta personal de TikTok está cantando. Y pues bueno, es un cantante a quien admiro muchísimo y le mando toda la buena vibra como siempre. Y pues ahí anda echándole las buenas vibras a mi queridísimo Pedrito Fabián. Ahí vamos a estar pronto echando un palomazo, como no, con todo gusto. Oigan, seguimos con información de cine en este miércoles. De verdad que hay muchas cosas importantes, hay muchísimas cosas importantes. Y créanme que una de las cosas más importantes que queremos ver a conocer a continuación es que hay algo, miren. Hay algo bastante importante, algo que me está dando mucho de qué hablar, y es que Anne Hathaway se ha caracterizado por ser una de las embajadoras más icónicas de Disney, y precisamente hace algunos ayeres se hizo una convención que se llama D23, o sea, Disney 23. Esta producción que se llevó a cabo hace algunos días, precisamente llevó a conocer muchos títulos nuevos en las próximas presentaciones que tendremos en el cine. Estamos hablando de Lilo y Stitch 2, que bueno, será una de las animaciones más esperadas por los fans de Stitch, con una nueva compañera. Sí, un nuevo romance tendrá este individuo extraterrestre que pues la verdad enamoró el corazón de todos y cautivó a todos con su Ohana. Y pues la verdad que la interpretación de este personaje pues también nos dio a conocer que existe ternura, existe obviamente pues cositas románticas y muy bonitas con Lilo y Stitch. Pues bueno, habrá segunda parte y agárrense para aquellas personas que también están obviamente como los fans de Enredados de esta gran película de la princesa Rapunzel, porque sí es una princesa del mundo de Disney. Pues tendrá su live action, así como lo hizo Moana, así como lo hizo también Lilo y Stitch. Y bueno, ya las grabaciones en las locaciones en España están obviamente a la orden del día. Ya la producción se vio venir en diferentes posts, en diferentes memes, en diferentes, pues así que contenidos en España. Se hizo este tipo de anuncio de Enredados en su live action. Más adelante le voy a estar platicando quiénes son los actores que estarán siendo pues parte de esta gran información que es Enredados en el mundo de Disney. Así es de que bueno, tenemos mucha información. Y pues bueno, hablando de mi queridísima Anne Hathaway, El Diario de la Princesa 3 estará de regreso, pero sin Julie Andrews. Esta película que se hizo muy famosa precisamente con un salto enorme de Anne Hathaway al cine, pues bueno, ha estado en la orden del día. Pues bueno, conforme va pasando el tiempo, pues obviamente veíamos también el desenvolvimiento, y el crecimiento de Anne Hathaway como actriz, ahora ya teniendo a su bebé. Precisamente dentro de la película de Odisea estuvo grabando embarazada. Entonces, pues este regreso inesperado de Anne Hathaway como pues esta reina de, princesa ahora, precisamente estará de regreso muy pronto. Y pues el 2024 llegó a esta confirmación de que habrá una tercera película del Diario de la Princesa. Y de verdad que pues Julie Andrews, la reina de Genovia, pues obviamente no volverá a estar dentro de esta película por cuestiones, pues ya saben ustedes, de actuación. O sea, creo que la franquicia no quiso tenerla nuevamente, pero pues estaremos teniendo pues más información de Anne Hathaway, que pues precisamente estará teniendo más entrevistas y obviamente toda la información que tendremos para este 2026. Así es de que bueno, por mientras tanto, les quiero comentar que ya está el Diario de la Princesa y lo que sabemos hasta ahora precisamente es que pues muchas cositas estará de regreso. Chris Pine también estará precisamente dentro de esta película, así es que regresa también dentro de los actores. Por ahí también el actor Robert Schutzman, que bueno, también está dando el personaje de Michael en el Día de la Princesa, también dijo que quiere volver. Entonces hay muchos personajes que quieren regresar a este pues gran proyecto de Diario de una Princesa 3. Así es de que bueno, el estreno todavía no se ha dado pues todavía detalle, no se ha dado todavía una confirmación precisa de cuándo será el estreno de Diario de Princesa 3, pero la fecha de producción ya está en proceso. Así es de que bueno, espérense a que más o menos les diga cuándo será el estreno de El Diario de la Princesa 3. 6 de la tarde con 49 minutos. ¿Qué hicimos, mi estimado Dani? Pausa de musical. Esto que se llama de la Rosalía. Yo por ti, tú por mí. 1, 2, 3, aquí estoy. Vamos a escuchar buena música y también nos despedimos en un ratito más de Facebook Live a través de la frecuencia 96.1 y a través de TikTok. Ahorita regresamos con más.

0: Bueno, estamos de regreso ya, son las 6 de la tarde con 53 minutos. Escuchamos a mi queridísima Rosalía. Yo por ti, tú por mí. ¿Qué pasó?
1: Nos está escuchando. Mándale un saludo.
0: ¿A quién?
1: Un abrazo y un beso a Gaby Dueñas de mi
0: parte. Gaby Dueñas, cómo no, con todo gusto. Besote y abrazote, cómo no, con todo gusto, donde quiera que estés. De parte del buen Betiño Aquiño, que está en redes sociales. Ya lo saben, también algún día hará programa conmigo este hijo de la mañana. Porque de verdad estaría muy chido que hiciéramos ahí una dupla chida, mi estimado Beto, porque tiene muy buen contenido, es una buena actitud, es un buen chavo. Aparte le sabe a la cantada, ¡qué cosa! ¡Qué cosa! Ah, luego les paso el dato de mi buen Betito, porque bueno, se echó un especial de Caifanes hace poco. ¡Uf! ¡Uf! Y recontra uf, dije el perro Bermúdez. Pero bueno, hemos llegado al final de este espacio informativo. Gracias allá a Facebook, mi estimado Beto. Gracias también aquí en redes sociales, en TikTok. Nos escuchamos y nos vemos el día de mañana en punto de las 5 de la tarde. El viernes tenemos otro en vivo a través de la frecuencia del 96.1 en los 40 Tux a través de Facebook. Estamos también en TikTok. Mi queridísimo Danny Boy se queda con buena música para todos ustedes a través del 96.1. Nos enlazamos hasta México con el tlacuache de los 40, con el buen Diablito, que lo hablan más o menos así, mi estimado Diablito, como no, con todo gusto. ¡Ah, nos vamos! Gracias, mi estimado Beto, allá en redes sociales, en el Facebook, y también yo me despido a través de la frecuencia 96.1. Recuerden, vive la vida tan, pero tan intensamente como si hoy fuera el último día de tu vida. ¡Gracias! ¡Adiós!

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0: noticia. ¿O no? ¿O no?
1: ¿Quién sabe?
0: ¿Quién sabe? ¿Quién sabe? Lo que sí les puedo decir es que si nos llaman, pues puede demostrar usted si es inocente o pues nos enfrenta.
1: ¿O quién sabe?
0: Por ahí ayer habló el David de Chiapas.
1: Ah, ya apareció.
0: Ya apareció, sí. Pero justo en la rola tlacuachera, antes de que acabara el programa, ya nos pudo contar.
1: Sí, y bueno.
0: Dijo que se iba a presentar el día de hoy, porque justo aquí fue donde se le demandó. Y quiere hacer una contrademanda. Veamos, tenemos llamada, mi querido Morocco. Así es, bueno.
2: Bueno.
0: Sí, ¿quién habla?
2: El mamacito, desde Ejército de Oriente, donde se vive y se siente y se fuma de la más reciente.
0: Los 40. Ahora sí. Dinos, mi querido mamacito, sigue tu caso. Sigue. Mira, tu caso. Ahí, espérame. Sigue. Ok.
2: Aquí sí.
0: Quiero que ponga la mano sobre el libro. Y nos digas, ¿juras decir la verdad, toda la verdad y solamente la verdad?
2: Juro decir la verdad y nada más que la verdad, papi.
0: Tu verdad, mi querido mamacito.
1: Y si no, ay, no, ¿que le retiren la visa?
0: Ay, Dios. Mi visa de tener, mamacito.
2: Si no salgo de esta pala, pues que tenga visa.
0: Lo que yo digo. Ahí está mi mamacito. Adelante, cuéntanos, exponos tu caso, por favor.
2: Pues mira, el caso es de que ya, o sea, en el último, la última demanda me dijeron que pues lo hablara, que esto, y ya se hizo. Ya al chile yo ya le dije, mira, ¿cómo ñoño si soy el chevo, mija? Al chile, pa' pronto, se termina este pedo y así, y pues cada quien que jale por su lado.
0: Por su lado,
2: ¿no? Me dijo que sí, que estaba bien. Pero como les comentaba, pues ella tiene un niño. Ah, yo le dije en eso, ¿no? Pues al chile, mira, ¿sabes qué? Ya no te voy a dar, pues ahora sí que ya, o sea, me desaparto de este pedo porque ya te rogué, ya te dije, ya esto ya hice, y nomás no veo que tú quieras regresar. Entonces, no es mala onda, yo sí quiero al niño, lo quiero como mi hijo, pero pues siento que eso me está como atando también mucho a ti.
0: Digo, un niño que todavía ni nace, ¿verdad?
2: Sí, no, entonces le dije, pues...
0: Digo, vamos a poner en contexto a esta corte para la gente que está aquí, nos está escuchando. ¿Quién metió una mosca? ¡Por favor! ¡Saquen a la mosca de aquí!
2: Te digo que la suegra siempre de pinche metiche, la suegra.
0: A ver, todo comenzó con esta mujer. Ajá. La suegra fue como de las primeras en que dijiste, ya, si voy a estar viviendo esto con mi suegra, adiós.
2: Sí.
0: Luego ella te mandó a Dios, pero luego te pidió dinero porque ella tiene un hijo y lo tenía que llevar al doctor y no tenía dinero. ¿Estamos?
1: Sí, o sea, una pensión.
0: Y luego, aún pocas semanas, resultó que está embarazada de ti. Pero hasta el momento, la señora no ha presentado una prueba de ADN.
1: No. Ni de embarazo, espero.
0: Y entonces, prosigamos con el caso.
2: Y pues ya te digo que pues ahorita pues ya le dije que ya estuvo y le dije, pues va, o sea, huevo, chicharrón con pelos, berija de gato, échate un taco para ti, para el chamaco y ya, brazo.
3: Su señoría, ver, yo quisiera saber.
0: Abogado al lugar.
3: Yo quisiera saber si así es como se le habla a la mujer o en qué tono le está hablando, porque a mí ya me parece que esto es un juego.
2: No, bueno, le dije, mire, ¿sabe qué? Pues sí, cada quien por su lado, señorita bella dama. Ya no quiero estar pasando por esta situación y sufriendo por usted.
1: Su
2: a
1: señoría.
2: Mi lenguaje le dije, pues, arre con la que barre, sáquese, a bañarse con su propio jabón, mija.
0: Es un poeta.
1: Señoría.
0: Al lugar, como abogado.
1: Le quiero interrogar al presunto. ¿Cuál es su giro? ¿De qué la gira usted para ver si tiene solvencia primero?
2: Ah, muy bien, pues mira, yo trabajo de aplicación porque ahorita estoy hice una cafetería, abrí una cafetería por la Narvarte que se llama El Buen Café.
1: Empresario.
2: Cuando gusten, ahí pueden ir. Y y ahorita pues lo que estoy tratando de hacer es como hacerla un poco más grande. Entonces ahorita me metí a lo de aplicación, que la verdad es muy buen negocio.
0: Muy bien,
2: y pues
0: mamacito.
2: Me está dejando como para poderle invertir un poco más.
0: Muy bien,
1: es solvente,
0: mamacito.
1: Es solvente, su señoría.
0: Así es, abogado al lugar. Es Es un orgullo usted para esta corte, mamacito. Aparte de poeta, es un orgullo.
3: Que apoyo al emprendedor, bien.
1: Todo para Iztapalapa.
0: Ahora, ¿qué va a pasar con el niño? ¿Usted siente que sí es su hijo? ¿Siente que existe, de hecho, algún niño?
2: No, ya, de hecho, de que ya está embarazada, ya se descartó, ya, bendito el señor le bajó. Ya se le descongeló el clamato.
0: No puede ser, mamá.
1: Señoría, más respeto a esta cosa.
0: Por favor,
1: señoría.
0: Al lugar, abogado, más respeto. Por favor. ¿Quién metió un gato ahora? Por favor, una mosca y el gato, sáquenlos a los dos. Dios mío, Dios mío. Señor, saque a su cerdo, por favor. Ahora sí, no puede ser. Entonces usted dice que ya se le descongeló el clamato. En este momento voy a pedir a mi asistente, Morocco. Ay, Dios mío.
1: Rulo, ¿por qué tienes labial en la camisa? Morocco.
3: Es el nuevo de Morocco. Ve qué bien se ve. Con ese pelo lacio hasta la cintura.
0: No, imagínate, mamacito. Ay, Morocco. Nada más, qué contoneo.
1: ¿Es el 7 hembras tu loción?
0: ¡Qué contoneus! ¡Ay, Dios mío!
2: ¿Morocco crece en la cafetería?
0: ¡Dios mío! ¡Oh, my gosh!
3: ¡Ya, Morocco, ya! ¡A tu lugar!
0: Ok, ya, Morocco. No te haga... ¿Por qué te agachas, Morocco?
1: Se cayó el expediente, okay, señorita.
0: Tengo acá el expediente que me ha mandado el jurado. De entrada, el jurado pide que esos calzones se enmarquen. Es lo que está pidiendo acá el jurado, yo no. Se enmarquen esos, los tengas ahí como recordatorio. Y sí, no vamos a ponerle una orden de restricción a la señora en cuestión, sino a usted, mi querido mamacito, porque vemos que siempre está cayendo. Siempre cae al final. Sabemos que está completamente enculado esta señora.
1: Pero no con cualquiera, señoría. El joven tiene que ofrecer.
0: Se pondrá la orden de restricción sobre el señor mamacito con el afán de cuidarlo a usted, ciudadano. Es okay. Por su bien esto que está pasando y esperemos que en la próxima corte venga con una historia más feliz.
1: Más feliz, señoría.
0: Felicidades, puede ir usted libre.
2: Muchas
0: porque
2: gracias.
0: Esto es un caso cerrado.
1: Digna carta.
0: Buen final, un final feliz de mamacito, dijo arre con la que barre. Se descongeló el clamato por fin. Quedó descartado. Esto que seguramente lo trajo estresado varios días.
3: Y salió absuelto.
1: Así
0: y
1: es.
0: Sale absuelto. Qué bonito. Vamos a una rola. Regresamos aquí en la Corte del Diablo. Márquenos. Aquí le haremos justicia.
1: La Corte del Honor.

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3: Las 7 con 10.
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3: Las 7 con 16 minutos.
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1: Orden, por favor, en la sala. Por favor, señores. Somos puro adulto. Yo no veo. ¿Ustedes ven un niño aquí? Una mosca. Ahora, una mosca. Saquen la mosca, por favor.
2: Ya dame mis copias, Rolo.
1: Ya, por favor. No, abogado. Usted tomó juramento como abogado. Le va a dar vergüenza de entrada. Súbase los pantalones, por favor. Saquen ese bebé, por favor. Gracias, señora, gracias.
2: Moroco, devuelve.
1: Orden en la corte ya, por favor. Bueno.
3: Muy buenas noches, su señoría.
4: Devuelve.
2: ¿Qué tienen de buenas?
1: Ya bien, ya está mala copa, por favor, abogado. Silencio, por
5: favor.
1: Bájese. Bájese primero.
2: Que el moroco me devuelva mi cinturón.
1: Se le está saliendo la camisa por la bragueta, por favor.
5: ¡Tire! Tira esa corbata de cartón ya.
1: Se para sola, mire.
2: Ya, tú, Rulo, tú vienes de moño.
1: Ya, orden, por favor. Bueno.
3: Muy buenas noches, señoría.
1: Buenas noches. ¿Quién habla, ciudadano? ¿Cómo está?
3: En directo, el señor Doscano, desde los 40 Cuernavaca, 96.5 FM.
5: ¡Los 40 Cuernavaca!
1: Así es. Mi querido señor Toscano, ponga la mano sobre el libro.
3: Está puesta.
1: ¿Jura usted decir la verdad, toda la verdad y nada más que la verdad?
3: Lo juro y solicito a esta respetable corte que si el roo abogado nuevamente está ebrio, mejor se retire. Hasta acá cayó.
2: ¿Qué le pasa, eh? ¡Qué insolencia!
1: Por favor, roo abogado, por favor.
3: La última vez traía los pantalones de sombrero, según lo que puedo.
2: Es la moda aquí en Ciudad Judicial.
1: Como un masturbante ahí puesto, no puede ser, hombre.
5: Roo, traes chamoy en los lentes.
1: Traes chamoy en la entreceja, por favor.
3: Que no va multiorgásmico, me platicaron.
1: El vasote.
3: Todo flameado. Aquí,
5: traes una raya de ajonjolí.
2: No manches, trae flameado toda la camisa usted.
1: Silencio, por favor. Adelante, exponga su caso, por favor. Ciudadano, señor Toscano.
3: Requiero y pido, y estoy cediendo de justicia, porque mi esposa se ha negado a lo que por derecho divino está escrito en el libro
1: de
3: al
1: Jehová,
3: ámbito conyugal.
1: Ajá.
3: Ya que una vez al mes nos aventamos unas maromas tipo 50 sombras de Grey.
1: Ok.
3: Y ya va tarde este tema por todo lo que va del mes de agosto.
1: Y
3: la noche de Christian Grey no ha llegado.
1: Ok, ¿ustedes una vez al mes solamente?
3: No, o sea, sí hay otros eventos, pero una vez al mes sacamos...
1: Como mínimo.
3: ...todo de la habitación roja, o sea...
2: ¡Travieso!
3: ...en la habitación.
5: Coito del puerco.
1: Ok, el tan famoso vampirazo.
3: Digamos que quedó dormido como 2-3 días.
2: Coito mapachero.
1: Quedado dolorido. Ok.
2: Dios mío.
1: No sé si me estoy entendiendo bien. O sea, el vampirazo es lo que usted dice.
2: El vampirazo el clamatazo, ¿no?
1: Ajá.
3: Todos los juguetitos sabidos y por haber que tenemos.
1: Ah,
2: de
3: los
2: 50.
3: Sacamos entre el bondage, entre el
1: ¿Bondage dijo usted, señor Tusk?
3: Sí, bondage.
5: ¿Es un postre?
1: Sí. No, pues el bondage los es cuando sado, se amarran.
2: Ha de ser con las agujetas.
1: Un poco sado. Ándale, señor. ¿De qué estamos hablando?
5: ¿Todo dentro del marco de la ley?
1: ¿Fuete, látigo?
3: Claro, todo dentro del marco de la ley. Todo
2: de la piel.
1: Oh, my gosh. Señor Toscano, o sea, no nos la sabíamos.
2: Que guardada se la tenía. Sí,
1: pero una vez al mes.
3: Sí, claro. Y yo durante una vez al mes, más bien durante todo el mes antes de eso... Todo lo que sean gustos y caprichos se cumple.
1: Tengo una pregunta, señor Toscano. Usted viene siendo en todo este, pues, su perversión con su esposa.
5: Pasivo.
1: ¿usted viene siendo esclavo o amo?
4: Del universo.
3: Lo dejamos a la suerte. Digamos una moneda y vemos. Y vemos quién va a ser el dominante.
6: El dominante y el, sí, y el esclavo.
3: Sí, porque nada más quedar nada más uno solo, pues como que también aburre, ¿no? De vez en cuando.
5: Okay. Señor Toscano N, yo tengo la duda de cómo llegaron a ese acuerdo que tenía que ser una vez al mes.
3: Le estoy diciendo que quede el cuerpo dolorido como 3 días. No quieres vivir esto cada 8, no inventes.
5: ¡Ay! No, pero ¿cómo se llegó a eso de una vez al mes esto?
3: Ah, porque obviamente lo vivirás en algún punto. Ro abogado empezarán a buscar la sal para darle sabor a la vida, a la relación.
6: Ok, me gusta.
3: Y te darás cuenta que de pronto, pues vamos a subirle de tono, vamos a invitar a ese juguetito, vamos a invitar a estas cuerditas.
1: Esos mira, por compas. Acá hay una de toques muy bien. Eléctricos. ¿Cuántos años lleva usted de casado?
3: 15 años.
4: Ah, sí, claro, muy pues, sano, muy sano.
1: Bien, muy sano. Ahora, señor Toscano, ¿cuántos años llevan haciendo ya esta práctica?
3: Ah, como unos 3 años por ahí.
1: Muy bien, ha ayudado mucho, supongo, a su relación esto.
3: Sí, bastante.
5: Okay. Nunca bien, se les ¿no? ha pasado la mano, todo bien.
1: Nunca, ¿verdad?
3: No, solo una que otra fisura que tengo, cicatriz.
4: Oh,
3: no,
4: fisura.
1: Ah, caray. Estamos. Orden en la sala, por favor. Por favor.
3: Por cigarro era normal, entonces.
1: Pues yo lo estamos hablando de
5: la fisura fue usted, rectal.
1: ¿Rectal? ¿Una fisura anal?
3: Era no, cuando. Un pequeño desgarre de ligamentos.
1: De ligamentos. ¿No? Pues, o sea, hacen karate.
3: La bolsita verde y no salió.
4: A mí se me hace que le gusta ser sumiso, ¿eh?
1: A mí se me hace.
3: Traigo una moneda arreglada para eso, no te preocupes.
1: ¡Ay! ¿Qué es lo que más le gusta a usted, señor Toscano? ¿Ser sumiso o ser dominante?
5: Que me fisure.
3: No, la verdad es que no dejo la suerte porque las dos partes está chido.
4: No, bueno. Pero bueno, okay. Mi cliente, su
1: saquen
4: señoría.
1: Saquen al cerdo, por favor.
5: Está exponiendo su caso.
1: No seas salte, cabrón.
3: Su señoría. Salte, abogado.
1: Que ahí se van ya los dos, ¿eh? Ahí se van los dos.
4: Su señoría, mi cliente está exigiendo la contraprestación contra el pago de los caprichos.
1: Ahora, ahí va. Entonces, es una vez al mes. Generalmente, esta vez se hace a mitad de mes, o a principio de mes, o a final.
3: No, es al final de mes. Es al final de mes.
6: Ok. Señor Toscano,
3: 29, 30, 31.
1: Ok, señor Toscano, estamos a 19 de agosto, por no, espérame, favor.
3: Estoy cobrando julio, o sea, el pago ya pasó.
1: Ah, julio.
4: Oh, ya debe, ¿no?
1: Ok. Usted le ha dicho, su señora, ¿por qué en julio no se pagó esto? ¿No será que ya no le está gustando tanto?
3: Pues hasta lo último que platicamos, antes de que se quitara la mordaza, decía que sí, entonces...
4: Yo creo que fue medio obligado, señoría.
5: Toscano, ¿y con qué fueron empezando? ¿Cómo fueron llegando ya al límite pues, donde
3: tú
5: están ahorita?
3: Que manosear a tu casa al rato con mi nombre. No, güey, no preguntes. Vas a llegar al rato a tu casa y
1: empezando. Ya está tomando ya. Guarden
3: orden
1: en la sala, por favor. Orden en la corte.
4: El señor fisuras.
1: A ver, Rulo no abogado. Guarde esa libreta de notas. Aquí no estamos para tomar tips.
5: A ver. Guarde ese ganso, señor Ro abogado.
4: Híjole, ¿eh? Ya llegó el circo.
3: El precioso, por favor.
1: Señores, por favor. Orden. Orden. Está medio sospechoso esto porque ya estamos hablando de julio no ha habido, agosto ya estamos prácticamente
5: por vencer.
3: Ha habido no prácticas cree... ordinarias, ha habido prácticas ordinarias. Normales, pero
1: ¿por práctica... qué no ha hablado? ¿Por qué no ha habido esa práctica? Obviamente no viene siendo culpa suya, usted ya está urgido.
5: Cochino.
1: Pero ¿por qué ella
3: yo
1: no
3: ya
1: ha querido?
3: Un brazo de albañil.
1: ¿Por qué ella, señor Toscano ciudadano, ella no ha querido? Seguramente una razón tendrá y seguramente ya se la expuso. ¿Se le pasó la mano la última vez? ¿Qué pasó?
4: ¿La habrá fisurado?
3: Llegó un papelito que decía orden de restricción, no estoy seguro si también eso influye. Pero
4: pues, no bueno, señoría.
3: No.
4: Qué platicado lo tiene.
3: Lo único que me ha dicho es que no hemos coincidido, hemos tenido visitas en la casa, hemos llegado muy tarde, entonces en ese sentido se ha ido aplazando por una u otra razón desde okay. mi perspectiva mínima, ¿no? Digo, tampoco okay. voy a estar ahí apuñalando el oso con mi cuñado en la habitación de visitas, ¿no? No,
1: escuchar okay. todo. Entonces, ok, estamos de acuerdo. Orden en la sala, por favor. Por favor. Ok.
4: Hija, invita al burro.
1: Que venga Morocco con los resultados del jurado, por favor.
3: Pero que no pague mucho porque puedo reventar.
1: No, no.
2: Ahí les voy. Va a sacar el fuete.
1: Ahí les voy.
3: Morocco, te voy a dedicar una ahorita que me orillé.
4: Morocco.
5: Te ves espectacular, Morocco. Sigue haciendo ejercicio.
4: Esas botas de látex.
1: No, y vestido blanco.
6: Tanga, se le ve toda.
5: Piernas aceitadas.
1: Ah, no trae nada. No trae nada, no se ve tanga.
5: ¿Tienes frío, Moro?
3: No, estoy a raíz.
1: Estoy a raíz, dice. Ok, tengo ya aquí los expedientes. Bueno, acá no estamos encontrando, según el jurado, ningún culpable. Estamos de acuerdo que ha habido familia y, como usted lo ha dicho, familia de ella,
6: porque es su cuñado,
1: lo cual es evidente que a ella le va a dar más pena.
4: Claro, un pudor.
1: Así es. Lo que sí es que si ahorita ya no hay gente invadiendo su casa, es momento que su señora le pague en estos 12 días de aquí al 31. Le vamos a dar, son 2 semanas...
4: El doble, que le dé...
1: Que le dé 1 por semana.
4: Doble fisura.
1: ¿Estamos?
3: Ejecutaré lo antes posible.
1: Claro que sí, puede ir usted libre. Gracias, libre como el viento, como siempre, peligroso.
4: Como el mar.
1: Gracias. No estamos... Ok. Adelante, señor Toscano, ciudadano, vaya libre, porque esto es un...
0: ¡Caso cerrado!
1: ¡Qué bonito, eh!
2: ¡Qué belleza!
1: Hoy estamos haciendo justicia por todos lados.
4: A diestra y siniestra.
5: ¿No te sientes mejor, Ro, abogado? No,
4: hombre, sí. Claro. Claro, ya
1: se
4: me
1: fajé. Se siente uno bien.
5: Sí, se siente uno como que apoyó a la comunidad. Así se siente es. Bien.
1: Tenemos otro caso.
5: ¡Órale, va!
1: Más ojalá justicia. Sea David. Bueno...
7: ¿Qué pasó, mis tlacuaches?
5: ¿Qué pasó? ¿Quién habla?
7: ¡El David!
1: ¡Oh!
4: Y la corte se pone de pie.
1: La corte se pone de pie en este momento. Así es, orden. Orden en la corte, por favor. Ahí está. Orden. Orden, por favor.
6: Silencio.
1: Silencio en la corte. Así es, ciudadano David, póngase por favor en el
4: estrado,
1: ponga la mano sobre el libro, jura usted decir toda la verdad y solamente la verdad.
7: No, nada más pongo las dos manos.
1: Y otra cosa, seguro.
7: La verdad.
4: Y si no... Que el técnico le diga que llega entre 9 y 6.
6: Dios mío, por
4: favor. Llegue al otro día.
1: Lo voy a acusar de desacato a usted, señor. Por sus
4: señoría, es importante que entiendan las consecuencias. Dios mío,
1: y los tiene anotados. O sea, ¿de dónde los saca?
4: No, los desarrollo, señoría.
1: ¿Los desarrollo? Pues será un minuto antes, porque de verdad. A ver, ciudadano David, vamos a poner esto en contexto
6: para la gente que nos está escuchando.
1: Usted nos marcó. En algún momento en nuestra tan adorada sección de los lunes...
6: Historias de un taxi.
1: Donde nos contó que pues le llevaba un conductor, un conductore, se podría decir, un e-conductore, y le ofreció a usted hasta 600 pesos para que le hiciera un trabajo...
4: Una felación.
5: Un chups.
1: Un chupapap, ¿no? Un sexo oral, pues.
7: Así
1: fue,
7: es.
1: Usted está diciendo que para usted fue la primera vez que un varón como el gran Simón le hiciera el chupapop, ciudadano David. Hace 2 semanas, y ya llevamos 2 semanas donde le señore Eli ha marcado una para hablar la verdad y decir que no, que usted fue quien le ofreció los 600 pesos bajo juramento, bajo juramento lo dijo, y que usted tiene un paquetón y nos dijo, el señor es delgado, tiene barba y es pelón. ¿Es cierto esto para corroborar la declaración de la ciudadana Eli?
7: No todo es cierto.
4: ¡Híjole, su señoría!
5: Su señoría, si me permite, quiero culminar al ciudadano Eli, que si nos está escuchando, marque ahorita para tener las dos versiones.
4: Para hacer el careo.
1: El careo.
5: Para hacer el careo.
1: El tan famoso careo. Mientras habla la señora Eli, la bebé Eli, ¿no?
6: Sí, llamar.
1: Cuéntenos, ¿usted ha escuchado todas estas declaraciones? ¿Qué tiene usted que decir
6: al respecto en esta corte, ciudadano David?
7: Claro que sí, señor juez, abogado Rulo y el otro que está de Malacopa, no sé qué sea.
4: Cálmase, cálmese.
1: De hecho, es el único abogado en esta corte.
4: Soy el único abogado verdadero.
7: Discúlpame, señor abogado.
1: Pero súbase los pantalones, abogadito. No abogado, por favor.
7: Tú estás de mi lado, ¿verdad?
1: De verdad, no puede ser. Acá Ro, se los va. Bueno.
5: Se te cayó la suela de tu zapato.
4: Ay, recógela.
7: No te vayas a agachar porque ya me Rulo, están juntando.
4: Rulo, ¿cómo calcetín blanco con traje
1: favor,
4: negro?
1: Orden ya, por favor, abogados. Okay. Cuidado con el señor David, que ya dice que ya le está gustando y ese...
4: Ay, cuidado.
1: No sean las medias tintas. También se habló hasta de su paquetón.
4: Chupa.
1: Por favor, les da, esta corte le da el uso de la palabra y que usted se defienda.
7: Ok. Efectivamente, señor juez y abogados aquí presentes, hay ciertas cosas que sí son reales, como mi gran paquete.
4: ¡Ah!
7: Pero hay otras cosas que no son verdad.
1: ¿Usted es pelón?
7: Cabello corto, no pelón.
1: Ah, como rapado, ¿no? Sí, rapado. ¿Trae usted?
7: Dos, para que me entiendan.
1: Ok. ¿Trae usted barba?
7: Así es, traigo. Pero no es barba completa, es candado.
1: Ok. Y es usted de complexión delgada, ¿no?
7: Así es. Complexión delgada, así es.
1: Ok. O sea.
7: Ahora.
1: Sí era la señorita Eli.
4: No. O sea. Señoría, mire, aquí está el retrato hablado.
1: Aquí está el retrato hablado.
4: Y corresponde con la descripción.
1: Sí corresponde. Ahora sí, okay. Adelante, el ciudadano David.
7: Mire, efectivamente, las características o las especificaciones de esta persona hoy en día presente son correctas, pero okay. Yo no ofrecí, eso es una difamación hacia mi persona, yo no ofrecí efectivo, yo iba tranquilamente saliendo de mi trabajo y ese amarra gargantas fue quien ofreció el dinero. Ahora, lo que yo sí le dije fue súbele, porque esos 600 todos me los he hecho en una cena. Y que valga la pena, porque es la primera vez que voy a experimentar eso. Y el jodido no tenía más que 600. Pues. Entonces yo, como todo buen ciudadano, dije yo, bueno, pobrecito, vamos a darle el gusto.
4: Ay,
7: que se aborace, que puede.
1: O sea,
7: que
1: a ver, la señorita Eli... Sí dijo que, pues, o sea, ella sí se ofreció
6: a hacerle esa felación.
7: Así es.
1: Porque ya andaba ya varios días sin nanay.
7: Exacto, eso fue lo que dijo conmigo también, que ya tenía mucho que ya, tiempo, que había terminado ya, con su novio.
1: Que ya le urgía.
7: Que ya necesitaba por lo menos sentirlo en la garganta. Así y dije, pues date, pero súbele, porque pues 600 pesos lata se me hace... Se está muy jodido. Súbele.
1: Aquí entonces estamos hablando, mi querido Ro Abogado, que entonces ha habido una falsedad de testimonio.
7: Sí, claro, ha habido una falsedad. Me está difamando. Yo nunca llegué ni, oye, ¿sabes qué? Dame tanto y te la doy a probar. No fue así. Yo iba tranquilo a mi casa. Cuando él fue el cizañoso, cuando fue el quien la andaba urgida y necesitada. Imagínate.
1: Eli dijo que usted le dio el dinero.
7: No, eso es falso. A ver, vamos a entrar en contexto, mi querido juez. No puede usted caer en tentaciones de una persona que no conocemos. A cambio, usted, señor juez, me conoce. Así señores es. Abogados, señor Rulo.
5: Así es. Se escuchaba bastante convincente él, un buen ciudadano.
1: Sí, la verdad. También lo conocemos, sabemos que quita trabajo.
7: Que yo les hablo las cosas como son.
6: La verdad.
7: Entonces, tengo derecho de antigüedad a que me den el voto a favor de que lo que estoy diciendo es verdad.
1: En este momento, en este momento, de hecho, se le está marcando a la señorita Eli. Te íbamos a pedir el teléfono porque creo que sí lo tienes.
5: A ver, ahí lo tienes, ¿no? Pásanoslo.
2: A ver.
5: ¿Está al lado de ti, Eli?
2: ¿Está?
1: Oye, una por ahí también dijo que le habías...
7: Ahorita no puede hablar, está entretenido. Digamos que se está cepillando los dientes.
1: A ver, lo que también nos dijo la señorita Eli es que usted había querido tener contacto con ella de 9.
7: Eso es totalmente negativo.
2: De 9 a
1: 2. ¿Ya nunca más le escribió usted mensaje por la aplicación?
7: Va mi versión. ¿Okay?
1: Adelante.
2: A ver.
1: Qué buen
7: la
1: chisme.
7: Señora Eli, o señor Eli, puso en la aplicación que yo había olvidado un objeto.
2: Uy, qué habrá sido.
7: Que yo había olvidado un objeto y eso, la aplicación, ellos no pueden mandarnos un mensaje directamente al menos de que levanten un reporte.
1: ¿Quién entonces, mandó el mensaje
7: levanta el reporte para poder tener la facilidad de mandarme un mensaje por medio de la aplicación. ¿Y saben qué me puso? Hola, ¿cuándo repetimos? Así fue lo que me puso.
2: Se te olvidó el lubricante.
7: Entonces, yo agarré y le dije, no vas a aguantar. Porque ni la mitad te entró. Así le puse.
1: Que es un poeta usted.
7: Así le puse.
2: Está muy fanfarrón, ¿eh?
7: No, pero la
1: señorita Eli sí dijo.
7: No soy fanfarrón. No, o sea, de verdad.
1: Usted le puso eso en el mensaje.
7: Yo le puse eso en el mensaje y al día siguiente, como no me contestó, yo lo borré.
1: Ah.
7: Así es.
1: Pero entonces... Eli fue quien inició la conversación.
7: Así es, por eso les digo, hay una difamación, aquí hay una difamación hacia mi persona.
1: Suena a difamación.
7: Sí. Sí, suena derecho de, a difamación. Derecho de antigüedad, mi querido abogado, mi querido juez.
1: Ok. Orden en la corte, por favor. Orden en la sala, antes please.
7: Permíteme tantito, señor juez.
1: Claro que sí.
6: Cállese.
7: Ciudadano Eli o ciudadana Eli, si estás escuchando,
1: te amo.
7: Te invito o te reto a un tiro cantado cuando quieras, donde quieras, a la hora mañana. Que seas y en la posición que quieras.
2: Bien, su señoría, muy bien.
1: Esto ya se está haciendo medio amor, esto.
5: Pero tus 600 por adelantado.
2: Por favor, ya sabe que son 600 por hora.
1: Ahí está, o sea, ¿tú estás dispuesto a volver a ver a la señorita Eli?
7: ¿A volverla a ver?
1: Sí.
7: Que se lo gane, ¿por qué no? Que diga la verdad.
5: No está cerrado. No está cerrado el David, le gustó. Okay.
7: No, estoy cerrado. Que se lo gane. Wow. Que diga la verdad.
1: Wow.
2: Que se vaya a la segunda instancia.
7: Y ahí sí, miren, señoría. Hasta moño así le voy a poner.
5: Es amor del puro.
8: Al David le gustó.
5: Al David le gustó.
7: Ay, hermano, es que. A ver, ¿han visto Anaconda?
1: Ay,
2: empezó,
7: la
5: pues me parezco a Jennifer López.
7: No, escúchenme, ¿han visto Anaconda?
1: Sí.
7: Ya ven que la Anaconda enrolla al humano.
1: Sí.
7: Ah, bueno, pues la Eli enrolla con la lengua, cabra.
2: Lengua larga.
1: Oye, ahora la Eli es. Sí, güey. Voy a preguntar algo, ¿estás bestia? ¿Es transexual? O sea, ¿está vestido de mujer o es así persona normal?
2: Es cross-dress.
7: No, está semivestido de mujer.
1: Ok, porque sí.
7: Como que está en su etapa de
1: transición.
2: De ella.
7: De transición, exacto, sí.
1: Ok.
7: Sí,
1: okay.
7: Porque sí se nota.
1: Voy a pedir en este momento que me pasen por favor los resultados, Morocco.
7: Morocco.
1: No, se está volviendo loco. No,
2: cuidado, te va a llevar el David, Morocco.
1: Cuidado,
7: Morocco anda con todo, ¿eh?
5: Sí. ¿Y esa lengua larga, Morocco?
1: Morocco, cuidado con la anaconda. Córrele, Morocco. A ver, dice lo reta, ¿eh? Ok. Aquí tenemos lo que dice el jurado. Debido a ese testimonio que ya lleva semanas que ha subido el rating de este programa, comenzó con la declaración del señor David.
4: Muy bien.
1: N. Al ser tan vergonzoso el testimonio y que yo lo haya dicho, este jurado cree más en la palabra del señor David.
4: Para haber confesado.
1: Que en la palabra de la señorita L. Esta corte se quiso contactar con la señorita Eli y no contestó, lo cual el testigo, en caso en cuestión, el demandante, no se presentó. Hay...
7: Exacto.
4: Hay una afirmativa ficta, su señoría.
1: Hay una afirmativa ficta. Y dentro de la declaración de la señorita Eli, hay varias cosas, como el retrato hablado,
4: así es,
1: que sí concuerdan con su testimonio. Pero, lo que sí, el problema en cuestión es quién dio los 600 pesos.
7: No, hombre, como que sigue en duda.
1: Esta corte, por como no se presentó la señorita Eli, salvo que se arme un tiro cantado.
7: Exacto, está la
4: invitación. Que se vayan a
1: por
4: una...
1: el momento.
4: Segunda instancia, su señoría.
1: ¿Quién tiene el derecho de proclamarse victorioso de este caso es el señor David de Chiapas.
4: Bravo, bravo, señor.
7: Gracias, señor juez.
1: Señor gracias. David, puede ir.
7: Solamente
1: puede...
7: quiero dejar un pequeño consejo.
1: Adelante.
7: Recordemos que todos los hombres tenemos 7 mujeres que nos dejan marcados en la vida, pero nunca dejes pasar a un chotito. Que no te vas a arrepentir.
4: Adiós, bueno, hable por usted, por favor.
1: Hable por usted, por favor. Puede ir libre, porque usted.
7: Gracias, señor juez.
1: Está
7: gracias.
1: En un caso cerrado. Qué bonito, ¿eh? A ver si se arma el tiro cantado, ¿eh?
4: Que se resuelva esto.
1: A ver, señor. Si Morocco le pide el teléfono y que nos escriba.
5: David, sí.
1: David, escríbenos.
5: No cuelgues.
4: Ya está en la cabina.
1: ¿Ya colgó, David? ¿Ya colgó?
4: Que mande un WhatsApp.
1: No, David.
5: Apunta ahí su número, moro.
1: Que te pase el número. A David.
7: Bueno.
1: Necesitamos un favor, mi querido David. ¿Nos puedes mandar un mensaje al...
7: No me vayas a ofrecer 600 pesos, por favor.
5: Ro pidió tu número de cuenta.
4: 300.
1: No. ¿Nos puedes mandar un mensaje a nuestro WhatsApp?
7: Que es, sí, claro.
1: Es el 55.
7: No 40. Te preocupes, lo tengo guardado en mi teléfono.
1: A ver, mándanos ahorita, escríbenos un mensaje para guardarte. A ver. Órale, si se puede lograr ese tiro cantado.
5: Manda una víbora.
4: Sí, ojalá.
7: Es con Lada 961, es la de Tuxtla.
1: Sí, manda un
5: una berenjena y una víbora.
1: Una berenjena y una víbora. Enrollada. Ahí
7: te
1: está.
7: Voy a mandar un tague para que se acuerden que soy yo.
4: Sí, impresionante.
1: Vamos a un corte y regresamos. Esto es el Tlacuache de los 40.
4: Gracias.
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10: Las 7 con 48 minutos.
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0: acueste, se confiese, hijo. Y ahora sí, lo podamos absolver. Ahora regresamos. Esto es el Tlacuache de los 40. Vamos a una melodiosa canción.
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0: Dios mío, qué voz.
1: Una voz, una voz, una voz.
0: ¿Qué voz? ¿Qué voz? Así es, mi querido Papa Inocencio. Es un placer tenerlo en esta congregación para exhumar los pecados de estos pecadores que nos llaman. Así es.
1: ¿Cómo está, Padre Mauricio?
0: Yo muy bien, gracias a nuestro Señor.
1: Muy bien. Que Dios me lo bendiga.
0: Así es. Así que en este momento, pues podemos abrir los confesionarios.
1: Que se abra.
0: Para que pasen los pecadores.
1: Y que lance la primera piedra quien esté libre de pecado.
0: Así es, Papa. Así es. Ahí está nuestro primer pecador. Hola.
2: Buenas noches.
0: Buenas noches.
1: Buenas noches. Caray,
0: Dios mío.
2: Buenas noches. Padres nuestros.
0: Padre, hijo mío.
2: Que están en la tierra y no en el cielo.
0: Así es, gracias a Dios.
1: Gracias a Dios.
0: Y sigamos aquí.
2: Padre, quiero que...
0: Ahora sí, ya sabes el protocolo. Por favor, híncate, hijo, y bésale el anillo al Papa.
2: Así.
0: ¡Oh! Dios mío, esto es...
1: Entre tus labios está su mi anillo.
0: No, ya, por favor, Papa, ahora sí, hijo.
1: Oye, es que espérame tantito, déjame sacudo. O sea,
0: ahora
1: la mano.
0: Sí, hijo.
2: Aleteo, padre, aleteo, por favor.
1: Aleteo, la mano.
0: Repapaloteo eso.
1: Repapaleteo. La mano, hijo.
0: La mano.
2: El gallo, aleteo como todo un gallo.
1: Sí.
0: Ay, Dios mío, hijo, ¿cómo te llamas?
2: Yo me llamo Alexis, padre.
0: Alexis. Hijo Alexis, por favor, decidnos tus pecados, hijo.
2: Bueno, pues hace tiempo yo estaba por adquirir un coche de agencia.
0: Ajá.
2: Digo, bueno, voy a meter nada más la... Es una M, pero al revés.
0: Ok.
2: Con otra letrita más chiquita. Entonces, resultó de que pues la asesora que estaba ahí de encargada de la agencia, padre...
0: Sí.
2: Pues nada más con una vez que le llamé yo para que me dijera cuál era el automóvil que más estaba a mi interés. Pero debido a esto, ya como 2 meses después me llamaba frecuentemente que si estaba yo decidido para dar el enganche de entregar mi papeleo. Pero resultó de que la chica como que se estaba empalagando conmigo porque tiene yo una voz muy encantadora.
1: Como la de usted.
2: Así es, lo circula propio mío. Y pues da la casualidad de que el día que iba yo con mis papás al estado de Morelos, me marca, sí, padre, y me dice en ese momento, eran las 14 horas cuando ya estábamos arribando hacia la autopista la de cuota, que si podía yo asistir porque ya me habían asignado la prueba de manejo.
0: Ajá.
2: Y por lo cual, pues, ella estaba decidida a acompañarme. Yo le había contado usted ya sabe, mi problema de discapacidad.
0: Su condición de la vista, hijo.
2: Así le voy
0: a decir. Volvemos a lo mismo, hijo. Así. ¿No cree usted que tener una discapacidad visual? Usted sigue insistiendo, de verdad, tanto.
2: No, pero yo le digo, desde ese tiempo hasta ahorita que ella me hizo la misión. Dice, mira, no hay problema, yo te ayudo con el volante y nada más tú mueves los pedales. Y de hecho, la unidad que me iban a otorgar era automático, padre.
0: Ok, hijo.
2: Dice, pues yo quiero quitarme esa duda de que si sabes manejar, dame el reto de que sabes manejar. Y pues, total de que sucedió el hecho, padre, y pues como que se enamoró de mí. Y dada el momento de la última llamada que yo le... Porque yo la estaba buscando, dije, para ver si se hacía la finanza. Pues, ¿cuál va siendo la noticia, padre? Que me van diciendo que ya no trabajaba en la agencia.
1: Pero, a ver, yo quiero entender algo.
0: Sí, hay muchas cosas, la verdad. No entendí mucho. No
1: entendí, pero a ver, dígame, hermano, ¿usted es ciego?
2: Pues no.
0: Invidente, Papa, por favor.
1: Bueno, invidente, perdón, es que así se hacía en la época.
2: Sí.
0: Bueno, del 1 al 10, ¿qué tan ciego es usted?
1: ¿Cuántas dioptrías?
2: Pues digamos que un 7%, pero sí alcanzo a avisar. Por ejemplo, si me avienta el lamparazo del autobús del Puma, obvio que sí lo percibo.
0: Okay. Ahora o sí sea, que no, okay, no, no está bien no. El amparazo, pero si es de día y no el amparazo.
1: Pero, a ver, yendo un poco al grano,
0: o sea,
1: de
0: del 1 al 100, un 70% usted es invidente.
2: Pues un poquito menos, padre.
0: ¿Más del 60?
2: Pues póngale 65, ni ustedes ni yo.
0: Hijo.
2: Sí.
0: Pues no, vaya, y yo, usted no usa, y aún así con, no usa, aún así con lentes.
1: ¿Usa gafas o no usa gafas?
2: Pues hubo un tiempo que sí, pero da la casualidad, padre, es que como tenía yo mis pestañas atractivas con el uso de los lentes, se me derrumbaron todas y ahorita pues no.
1: Bueno, pero yo lo que quiero saber, ok, sí. ya estoy viendo que usted con unos lentes ve, pero y que no es un amor ciego totalmente, pero ¿cuál sería el pecado en el así que es, está incurriendo? Hijo. Porque no estamos, sí. El contexto.
2: Bueno, el detalle está de que yo, pues, la chica me dijo, dice, la verdad te gusta mi voz, le digo, pues te voy a decir la verdad sí. Le digo, y el día que nos conocimos personalmente, que me hizo llegar a la agencia, pues al saludarme y darme un abrazo, pues tenía un aroma que no ni para qué, le digo, hasta ya no me quería yo quitarme de ella, yo quería estar todo el tiempo ahí.
0: ¿Usted quería estar todo el tiempo ahí?
1: Pero el pecado, que usted es casado,
2: no,
1: ella era
2: soltero,
1: casada.
2: No, soltero, padre, soltero.
1: Entonces, ¿cuál
2: soltero.
1: Es el pecado?
0: Entonces, ¿cuál es el pecado, soltero, hijo?
2: El detalle está de que, pues, si ella me invitaba a salir, le dije, pues, es que mira, yo ahorita por mi cuestión de trabajo, si mira, no importa, yo hasta donde lleves, me tomo una dignidad de las de aquí, yo voy por ti y te llevo, ahora sí que...
1: Yo te voy a decir algo, padre Mauricio, estamos
2: así
1: con
2: es.
1: Un Cantinflas, no, la verdad no, es que yo no, no entiendo
0: pasó,
1: nada.
0: Chato.
2: No, tampoco.
1: Es un Cantinflas este hombre.
0: ¿Qué pasó, Chato? 65%, pero luego llega y ya me dice, y su aroma, yo no me quería ir de ahí.
1: Y entonces sí, no estoy entendiendo.
0: ¿Qué pasó, Chato?
2: Ya para acabar la final... que me llama a decir, mira, mi gerente me hace la petición de que vengas.
1: A ver, pues, hasta aquí llegamos.
2: Hasta aquí llegamos.
0: Unas cachetadas para sí. que despiertes, este, por favor,
1: este
0: papa.
1: Este hombre es un Cantinflas.
2: Así no, no,
1: y
2: no,
1: si
2: no es churro,
1: tu pecado es que no eres concreto, que no puedes contar tu pecado.
2: No.
1: Claro, y eso te voy a crucificar, porque no puedes ir por la vida
2: el pecado,
1: así.
2: Mire, padre, ni usted ni yo lo vamos a poner.
1: No, ni tú ni yo, ni qué nada.
0: ¡Ah! Y unas cachetadas,
1: unas
0: por
1: cachetadas
0: favor,
1: primero para que se despabile.
0: Pero mójese la mano, va. Por favor.
1: A para ver, la mano. Ahí está.
2: La mano,
1: va, la primera, para que deje. Una.
0: Ay, Dios.
1: Dos.
0: Qué revés, papá.
1: Tres.
0: Impresionante.
1: No,
0: ahí está,
1: listo,
0: para que
1: ya.
0: Despierte y que aprenda a hablar.
1: Y ahora una
0: favor,
1: crucifixión.
0: Este
1: una crucifixión en la los labios, por favor, Coroco. Sí. Le voy a poner un clavo en el labio, en la boca. En la
0: bien,
1: boca.
0: Papá.
1: Ahí
0: sí,
1: está.
0: Por favor,
1: ya, que se calle. No quiero oírlo más. Me desesperó.
0: Lo voy a hacer en este momento, papá. Si usted me lo permite, un sacacacas.
1: Sí.
0: Ahí está. Sí, ya, por favor.
3: ¿Puedes ir, hijo, en tu cruz? Mañana la regresas a la congregación.
1: Y cierra la boca y ponte un bozal, hijo.
3: Dios mío, qué cosa de este hombre.
1: ¿Qué cosa? Pero este sí le ganó a Cantinflas.
3: Vamos a una canción melodiosa. Ya llegó Armando Reina.
1: Ya llegó.
3: Ya lo veo por acá.
1: El pecador.
3: Así es.
1: El spoiler pecador.
3: El spoiler.
1: Ahorita lo crucificamos.

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2: Son las 8 con 12.
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0: acá de vuelta en el Tlacuache de los 40. Y sí, aquí está ya nuestro querido Armando Reina, el de estreno.
1: Hola, ¿cómo estás, Diablito?
0: Así es, si usted se quiere ahorrar 2 horas de película, aquí se la vamos a spoilear.
1: ¿Cómo estás, querido Diablito? ¿Cómo están, queridos amigos del Tlacuache? ¿Ya listos para ir al cine y para que les dé todos los spoilers del mundo? Pues no, no se los voy a dar. Ahora no se los voy a dar, no.
0: ¡Conste!
1: Oye, bueno, listos para ir al cine. Hoy traigo invitación, para todos aquellos que quieran ir al cine y ver una premiere antes. Ya saben que aquí en De Estreno nos especializamos de repente en hacer estas cosas, entonces pongan mucha atención porque hoy vamos a poner una dinámica para que vayan al cine este próximo lunes a ver una película. Pero antes de darles esa información, quiero contarles que, oye, mañana se estrena una película que tiene que ver con algo que la verdad todo mundo conocemos, pero me encantó un poco la visión de esta película. Y me refiero a La Captura, una película dirigida por Chava Cartas, estelarizada por Alfonso Herrera, Noé
0: Héctor
1: Hernández,
0: Cochifakis, sí,
1: que es quien es el Chapo. Exacto. Y Noé Hernández, que es también gran actor. Bueno, esta película, ¿de qué trata? ¿Y de qué trata La Captura?
0: Mi amiga la Paola Fernández también está,
1: sí,
0: ahí.
1: Sí, está bien padre la película. ¿Y después de qué trata? ¿Se acuerdan de...? Bueno, no se acuerdan. Es parte de lo que vivimos todos los mexicanos hace 10 años, en el 2016, cuando se capturó al Chapo.
0: Así es, repente, la segunda vez.
1: Entonces, de repente, se salen las noticias. ¿Tú dónde estabas, Diablito, cuando sucedió eso?
0: Uy, no me acuerdo. Creo que, ¿sabes qué? Según yo, creo que andaba como de gira.
1: Ajá.
0: En esa época y estaba, no sé, no estaba en México, estaba en algún lugar de la República.
1: Sí, fíjate.
0: Y ahí me eché las noticias.
1: Y ahí te echaste. Yo, fíjate que iba en la carretera, recuerdo muy bien que iba a San Miguel de Allende, iba en la carretera, cuando dan la noticia de que se acababa de capturar al Chapo, ¿no? Y que lo habían aprendido.
0: ¿Te acuerdas de ese, el tuit de Peña Nieto?
1: Y fue
0: de misión cumplida,
1: ¿no? Y de misión cumplida, bueno. ¿De qué trata esta película? Esta película trata, es la visión de los dos policías que capturan al Chapo.
0: Ajá.
1: Y es estos momentos de cómo se da de alguna manera fortuita esta captura o esta historia. Porque ellos eran dos policías de la Policía Federal que estaban cumpliendo su turno, estaban cumpliendo su deber. Y de repente estaban bajo un puente y a ellos les reportan que acababa de haber un reporte de un robo de un Focus rojo. Y ellos están en este bajo puente, en una carretera, que creo que es la carretera que va a Nogales o algo así.
0: Okay.
1: Y de repente pues ven pasar este Focus y pues ya sabes, ¿no? Prenden las sirenas, se arrancan, prenden las sirenas y paran al auto. Entonces se baja uno de los además venían en calzoncillos, porque recuerden que la historia es que el Chapo huye, hay un operativo, huye y se va por las alcantarillas de que esa escena está muy bien retratada en la película, y huyen por las alcantarillas y bueno, pues van en calzones y en esta camiseta que tenemos todos en esta imagen de que luego salieron de cuando los capturan.
0: Sí, de esas camisetas de tirantes.
1: De tirantes, exacto, y todos mugrosos y pues imagínate en el desagüe. Y los para, entonces se baja uno de ellos, lo esposan y cuando va uno de los policías ve y le bajan la ventanilla y le dice... salga del carro. Y él contesta, el Chapo, ¿usted sabe con quién está hablando? Y el policía lo ve y le dice, sí, sí sé con quién estoy hablando. Y se trataba más del Chapo, nada más del hombre más buscado del mundo
0: del
1: en ese
0: mundo.
1: Momento. Entonces estos cuates, pues, entran en un dilema, ¿no? ¿Qué hacer cuando tienes a un al hombre más buscado del mundo, al hombre más perseguido, que se ofrece una cantidad millonaria de dólares por atraparlo, con todas estas consecuencias que puede traer? Y de esto trata un poco la película, de esta visión de estos dos policías, de estos dos héroes anónimos, que de alguna manera estuvieron en esa encrucijada y en este dilema. Que fue un
0: porque, la historia y la que todos sabemos, se los llevan a un motel.
1: Se los llevan,
0: ahí sí. En la carretera, los esconden, sabiendo de que ya había pasado también. Bueno, de entrada ya
1: le la toman foto,
0: en la patrulla.
1: En la patrulla, y esta foto se la manda, pero él no sabe realmente si mandarse o no, pero finalmente se la manda al jefe. Y el jefe también, cuando recibe esta foto, no sabe qué hacer, porque tú sabes que pues todo el mundo, hay mucha gente que está coludida, que está protegida, o sea, que no saben a quién poder. Y entonces el jefe, inteligentemente, le manda la foto a todo el mundo. Se la manda desde a la Marina,
0: claro,
1: al ejército, a todo mundo.
0: Dices, mejor se la mando a todo mundo, porque si la mando por acá, en una de esas hasta arriesgamos la vida.
1: Ya estaba arriesgando la vida. Y entonces, justo lo que trata la película es esta visión de estos dos policías y este dilema al cual se tuvieron que enfrentar, porque imagínense en este tiempo que pasó, que fue un tiempo en la patrulla, ¿no? Que además, pues, muchos pueblitos y donde poblaciones que iban pasando, evidentemente, pues tenían gente del Chapo, hay gente que pues estaba metida ahí. Y que, pues, de alguna manera también se dieron cuenta.
0: Los halcones
1: y todo esto. Y acaban en un motel, justo como bien dices. Y es este tiempo que pasan, en lo que avisan a la Marina, en lo que tal. Y el dilema de todos estos sobornos que empezó el Chapo a hacerles, ¿no? De decirle, a ver, primero les ofreció 5 millones de pesos. Luego les ofreció, se dice, 10 millones de pesos, y terminó en 15 millones de pesos. Pero cuando no pudieron, porque este hombre, uno de los policías, además ellos no sabían qué hacer, y entre ellos además no se conocían al parecer mucho, porque estaban se habían asignado como pareja recientemente, o sea, no tenían esta confianza de decir, oye, sí, es mi pareja, mi compañero que le puedo confiar. Porque estaban realmente recién asignados al turno, ¿no? Y esto que se tuvieron que enfrentar y este dilema que tuvieron que hacer de si aceptar, y pues luego es que, fueron amenazados, porque les dijeron, ¿ok?
0: Si es de héroe, porque entre amenazas, el dinero que te están ofreciendo, o sea, vivieron muchas tentaciones,
1: sí,
0: durante este periodo.
1: Sí,
0: ¿no?
1: A ver, le decía el Chapo, ¿no? Le decía, a ver, te doy esto, tú date cuenta qué vas a hacer con 15 millones de pesos, te vas a esto es inimaginable, nunca los vas a ganar en tu vida. Y dice, yo te doy mi palabra, le decía, de que no le va a pasar nada a tu familia, vas a estar protegido y tal, pero no me entregues, ¿no? Y luego, cuando vio que no se podía, o que pues estos estaban como muy decididos a no saber qué hacer, porque yo creo que parte también fue de eso. Les dice el Chapo, bueno, si me entregas, yo te aseguro que te vas a morir tú y toda tu descendencia. O sea, no va a quedar nada. O sea, los amenazan con la familia, ¿no? Finalmente creo, no voy a decir más, pero lo bueno de, no voy a decir
0: gracias,
1: más porque, hermano, porque todos sabemos la historia, lo que sí les puedo
0: todos
1: decir.
0: Todos sabemos la historia.
1: Todos sabemos la historia, pero lo que sí les puedo decir es que tú como espectador, ¿tú qué hubieras hecho, Diablito? O sea, yo me pongo o sea, a mí no me gustaría estar en ese dilema ético de vida, porque era un...
0: Pues es que, al final de cuentas, no sé si se toque ahí.
1: Ajá.
0: Pero había una recompensa por él.
1: Había yo una recompensa, pero a ver...
0: Iba a estar mucho más jugosa de lo que ofrecía Chapo.
1: Tú, Diablito, ¿qué hubieras hecho? Y ustedes, amigos espectadores que nos están oyendo, que eso... Digo, estos cuates de repente dicen, no sabes, no estábamos... ¿Cómo les puedo decir? No saben en la que nos metimos, ¿no? O sea, al final cuando lo tenían ahí, porque tenían una papa caliente, y era estar con el mismísimo diablo. Ahora sí que con el mismísimo diablito. Entonces, a ver, ustedes,
0: yo
1: ¿qué hubieran
0: creo que
1: hecho?
0: Si me pongo en la posición de ellos, justo lo que acabas de decir, o sea, fue fortuito, o sea, les cambió todo el día. Yo creo que es muy difícil saber qué haces en una situación así donde
1: a
0: de
1: ver,
0: repente
1: tienes...
0: ya tienes ahí al hombre más buscado del mundo, pero que aparte no fue algo como que lo estaba buscando, ¿no? O sea, fue completamente de suerte. Y entonces, qué difícil tomar decisiones.
1: Sí, pero a ver,
0: ahí,
1: tú,
0: ¿no?
1: Diablito, vamos a ponernos, ustedes espectadores que nos están escuchando.
0: Yo cobraría, o sea,
1: mejor. Tú dices, o sea, a ver, te dicen, a ver, tú no me entregues, te voy a dar 15 millones de pesos.
0: Y yo cobraría.
1: Pero tú cobrarías los 15 millones. Los 15 cobraré millones de pesos,
0: no,
1: que te da el Chapo.
0: No, la recompensa.
1: La recompensa, ok.
0: La recompensa.
1: Esa, porque esa es una recompensa.
0: Es una recompensa, la recompensa que mandaba creo que el FBI o...
1: Pero qué tal que te manda a matar a toda tu familia y se enteran porque tú... O sea, porque ese es eso. O sea, tú estás en riesgo. O sea, al final, esto tú sabes que no se va a acabar. O sea, tú no sabes que entregando al Chapo, como ha sucedido... que de una vez que los capturan, pues la cosa sigue y tienen a su gente y seguramente, claro, él cumple su amenaza. Tú lo entregaste y pues ahora vas a pagar, hijo. ¿Lo harías?
0: Ay, no sé, o sea, la verdad es que por...
1: ¿Ustedes qué harían? Es que está cañón, o sea...
0: Está muy cañón, o sea, sí, realmente este par sí fueron héroes en...
1: Exacto, sí, no, la verdad es que el dilema que tienen estos... Y les voy a decir algo, yo creo que las
0: condiciones... Pero por el dinero...
1: Porque además, o sea, a ver, tú lo entregas, pero tú no sabes si en este proceso de la entrega, que fue es lo que también te plantean un poco en la película... Tú no sabes quién va a soplar allá arriba, porque no sabes quién lo está protegiendo. Claro. O sea, ese es el tema también. O sea, y creo que en este caso, esta película, lo que ves y que está interesante en la historia es que se dieron como todas las condiciones para que sí sucediera.
0: Ok.
1: O sea, es todo prenderte. O sea, estaba con alfileres. O sea, cualquier cosa podía fallar. Cualquier movimiento es falso.
0: Sí, está muy cañón. O sea, al final uno como papá y ves por tus hijos.
1: Sí,
0: o sea,
1: piensas.
0: Pero creo que al final, pues ya también si eres policía y estás ahí por algo, muy bien por ellos. Qué difícil decisión. Y de eso se trata esta peli.
1: Y de eso
0: siento
1: se trata
0: que está muy bien
1: peli.
0: Hecha.
1: Sí, está muy
0: un
1: bien
0: Héctor
1: hecha.
0: Kotsifakis que ahora se
1: está extraordinario, güey. O sea, extraordinario. La manera en como la mirada que ves en la mirada, en la manera en la postura, ¿no? O sea, tú estás viendo que yo conozco a Héctor de persona y pues no es el Chapo, ¿eh? No es el Chapo.
0: No.
1: Pero para nada, pero tú lo
0: se
1: ves.
0: Se cuenta que de hecho él mandó el casting, estaba haciendo no sé qué película o qué serie, y mandó el casting y inmediatamente lo aceptaron a él.
1: Sí, la verdad es que lo hace maravillosa bien.
0: Es un gran actor, mi querido y amigo Héctor.
1: Y Poncho y Noé, bueno, maravillosos también.
0: ¿No? Grandes
1: actores.
0: No, pues ya la veremos este viernes.
1: Ya está en Netflix.
0: Este viernes
1: este
0: ya
1: mañana,
0: va a estar en Netflix.
1: Mañana, por favor, vean la captura.
0: No, el viernes, ¿no?
1: El 21, ya estoy yo sabiendo cuál que día es 21, el 21 no sé qué día es.
0: Viernes.
1: Es viernes. Ah, pues el viernes ya se estrena.
0: Me urge verla.
1: Por favor, véala.
0: Armando.
1: Y si quieren ver las entrevistas, hice una entrevista justo. Si ustedes quieren saber qué harían en la vida real Poncho, Noé y Héctor, o sea, los actores de esta película, ¿qué harían ellos? ¿Si lo entregarían o no? ¿O si irían? Este es el mismo dilema que nos estamos poniendo nosotros.
0: Sí, claro.
1: Ahí se van a enterar
0: ellos
1: en Destreno y sobre todo en YouTube en Destreno, y ya verán las entrevistas. Porque me lo contaron, o sea, me dijeron, no les voy a decir qué, para que lo guardemos, no les voy a hacer ese spoiler. ¡Spoiler!
0: Buenísimo, mi querido,
1: oigan,
0: Armando Reina.
1: Pero bueno, volviendo al cine, oigan, tenemos una premiere, tenemos regalitos.
0: ¡Vámonos!
1: ¡Bravo!
0: A ver. Échalos.
1: ¿Te gustaba ver las caricaturas, Diablito?
0: Sí, claro, de niño.
1: ¿Qué caricatura recuerdas así, donde había alguien que deseabas que agarraran y que por fin la creatividad de este animalito pudiera ser efectiva usando productos Acme?
0: Ah, bueno, yo creo que El Coyote y el Correcaminos.
1: El Coyote. Yo siempre me quedé con las ganas de que el Coyote...
0: agarrara al Correcaminos, porque era el Correcaminos bien soberbio y era...
1: Soberbio y me caía,
0: ¿no?,
1: gordo, güey. O
0: sí,
1: sea, a mí me caía
0: poquito,
1: gordo. O sea,
0: es
1: me
0: un poquito ganas... como Tom y Jerry, ¿no? Que también, o sea, el ratoncito...
1: Bueno, sale una película que se llama justo El Coyote contra Acme. O sea, ella es con el Coyote contra Acme, ya no contra el Correcaminos. Coyote contra Acme. Y tenemos invitaciones para que ustedes vayan. Es el próximo lunes a las 8 de la noche. Y nos acompañen en esta premier presentada por De Estreno y Yakult. Yakult, okay. Me caes muy bien. Entonces, ¿qué tienen que hacer para ganarse estos boletos? Seguir a las redes de Estreno MX, seguir la dinámica y es simplemente decir, quiero ir. O a mis redes, estoy yo también, si me lo mandan a mí a mis redes de okay. A Reinar, o a ti, Diablito, o a las redes del Tlacuache y nos ponen, quiero ir a ver al Coyote contra okay. Acme, va. Les regalamos las invitaciones, ¿te parece? Cortesía
0: me
1: de Yakult.
0: Me parece. ¿Cuándo es esto, mi querido
1: El
0: Armando?
1: Próximo lunes a las 8 de la noche.
0: ¿Va? Lunes 8 de la noche, premier, Coyote contra el Correcaminos.
1: No, Coyote contra Acme.
0: Ah, contra es Acme.
1: Es contra Acme.
0: Vámonos.
1: Oye,
0: patrocinado por Yakult.
1: Sí, y si quieren ir a Cinemex, no se pierdan esta gran experiencia de ver todas las películas del verano. Yo sigo insistiendo que si no han visto la Odisea en IMAX, que si no han visto Spider-Man... Sé que ha habido gente que no ha podido verla en estas pantallas o en este tipo de experiencias. Váyanla a ver porque son películas padres. Pero también está Al Final de la Calle, Oak, que también es película de dinosaurios. Que es decir, es una película un poco tonta a lo mejor, un poco simple. Pero si les gustan los dinosaurios, estas películas domingueras que se la van a pasar muy bien, van a salir totalmente divertidos y también plantean dilemas. ¿Qué hubieras hecho tú para sobrevivir a un mundo jurásico?
0: Bueno, pues ante todo, pues yo creo que esconderme, ¿no?
1: ¿Esconderte o no sé, güey, porque luego sí te encuentran. Pues a ver, sí. ¿Qué haces tú? O sea, imagínate que de repente tu vecindario se transporta a una era jurásica y aparecen los dinosaurios en la calle. Con todas las películas que hemos visto, ¿cómo sobrevivir a los dinosaurios? No lo sé. No lo
0: a
1: sé.
0: Ver, pues hay que verla, hay que verla.
1: Hay que verla, hay que verla, sí, hay que verla.
0: Hay que verla, mi
1: Oye,
0: querido Armando, muchas gracias.
1: Querido Diablito, te invito al cine el próximo lunes.
0: Claro.
1: Ahí te voy a ver con tu hijo.
0: Correcto. No llega todavía.
1: No llega. Bueno, te veo a ti, ¿te parece?
0: Órale.
1: Te veo a ti y al Rulo.
0: Órale, me
1: ¿Sale?
0: Late.
1: Bueno.
0: Va, ya dice. Nos... Va.
1: Vamos, va.
2: ¿Va el lunes?
1: El lunes.
2: Va el lunes repetido el programa.
1: Va muy bien.
0: Vamos, bueno. Vamos en este momento a una rolita y regresamos con la rolita tlacuachera que es de películas maletonas.
1: Ok, me espero para dar el...
0: Claro, es de tu tema.
3: La voz

0: Llámanos a la cabina 5551-668101 o WhatsApp 5549-488899. Hacemos una pausa.
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10: Son las 8:43.

0: Diablito. Después de esta rola, llega la Rola Tlacuachera. La música nueva está en los 40.
1: Rubbers, Phoenix Flexi featuring Purps on the Beat.

0: chequen esto. Chequen mis costras de mis burpees.
1: ¡Ay! ¿Y ese? Ay. ¿Qué onda? Te hace así como en la pantalla grande con un super caballo cabalgando.
0: De los burpees. Así es, ya estamos aquí en el Tlacuacheros 40. Ya mucho jajaja, jijiji, glululú, guaraguara. Hoy, en este momento, somos competencia, mi querido Armando, mi querido Rulo Berea, mi querido Moroco en cabina. El día de hoy son películas, rolitas tlacuacheras de películas maletonas. Así que, por favor, presentemos la canción, el artista y la película maletona. No se vale que ponga...
2: Maletona para ti también.
0: No, pero es que si no, también Moroco va a poner Amores Perros y... Pues no, que para mí es maletona. O sea, no.
1: No, puede ser.
0: Maletona.
2: Ya lo consideraremos todos.
1: Son buenas rolas, películas malísimas.
0: Malísimas, así es. Venga, o malas rolas, o sea.
1: O buenas rolas que son más recordadas.
2: Que lo defienda, ¿no?
1: Buenas rolas que a lo mejor son mejores que la película. Bueno, eso también puede ser.
0: Vamos con la primera, mi querido Moroco. Ahí está.
1: Alejandra Guzmán. Con el mismo nombre de esa película.
0: Verano
1: Nunca
0: peligroso.
1: He visto una actuación tan mala de Omar Fierro.
0: Puta.
1: Y bueno, rescatable la escena de la regadera de la Guzmán. Hay que decirlo. Pero el único que vale la pena y esta rola de... Verano peligroso.
0: Ahí está. Gran película, pésima película de Alejandra Guzmán. Verano Peligroso, canción que remite a la película.
1: Saludos a la Guzmán.
0: Así es, la siguiente. Sí, claro.
1: Ay, qué mala película.
3: Óscares.
1: Ganadora de 25 Óscares.
0: Garibaldi.
3: Esta sí no es nada, pero por los efectos especiales.
1: Sí. Tengo una bolita que me sube y me baja.
0: Así es, una película de Garibaldi. Todas las pueden encontrar, sí existen.
1: Sí, yo creo que en el Canal 9.
0: No, en el Canal 9 seguro.
1: Seguro.
0: Y aparte pésimos actores.
1: En VIX han de estar, Yo creo que sí las encuentras.
0: Seguro sí las encuentras.
1: Sí, en VIX.
0: La siguiente. Muero sin ti. Vivo en un...
1: ¡Qué buena rola!
0: Pasa por mí. 40 grados. Así es, Magneto. Esta película que de hecho se llama también 40 grados. ¿Sí, no?
1: Sí.
0: 40 grados, película de Magneto.
1: Yo no sé por qué hacían estas películas.
0: Maletísima película. Bueno. Ahí está.
2: Buenas sus rolas, ¿eh?
1: Sí, buenas sus rolas. Bien, ¿no? Yo creo que las rolas inspiraban a hacer la película.
2: Sí,
1: más
2: se pasa. A ver.
1: Bueno.
2: Échala, Moro.
0: Ay, pero güey. No,
2: para mí, maletón. Sexo, pudor.
1: No, pero la película no era tan mala.
0: Sexo, pudor y lágrima no es mala. No es una película maletona.
1: Era buena.
2: Para mí, por eso les dije, para mí.
1: No, sexo, yo no estoy de acuerdo contigo.
2: No me gustó mucho.
1: A ti no te gustó.
2: Y es mi rol, Armando, y tú la tienes que respetar.
1: No, pero no es maletona la peli.
0: ¿Ves? Con razón empezaste a decir, bueno, al gusto de cada quien.
1: O sea, tú hubieras escogido la dice en vacaciones, güey. O sea, dice.
2: Que la gente decida.
0: Moroqueaste.
1: No, muy mal.
0: ¿Porque te gustaba la rola?
1: ¿Te gustaba? Sí.
0: Porque la película es bien.
1: Ignorancia. Para mí no. Ignorancia. Para mí
0: no. Oye, estamos con Verano Peligroso.
2: Moroco, suelta las llamadas.
0: Cambiando el destino se llama la. Hola, ¿quién habla?
4: Ay, Diablito.
0: Mi querido Mau VIP, ¿cómo estás? Los 40 CDMX
4: y Cuernavaca juntos. Sí, antes
0: que
4: nada quiero felicitar a mi amigo el Capi Luis Osorio por su cumpleaños.
1: Ah, feliz cumpleaños al Capi.
2: Hoy es cumpleaños de nuestro Capi Luis Osorio.
0: Felicidades, mi querido Capi, te queremos. Ahora sí, mi Mau, ¿por cuál votas?
4: Quiero votar por Magneto, 40 grados.
0: ¡Eso!
1: Ah,
0: tú es buena, serás para mí.
1: Muy buena, Rola. 40 para el mejor. Pero... Verano Peligroso tiene que ganar.
0: Amor. Sí. Bueno.
5: Bueno.
0: Si quiere habla.
5: Geras, Iztacalco.
0: Geras, ¿de dónde nos llamas?
5: Iztacalco.
0: Los 40 Iztacalco FM. ¿Por cuál votas?

0: Ahora sí, mi Guti.
1: Las cristallas, votamos por. ¡Vámonos! ¡Con 40 grados!
2: ¡No! ¡3-0-0! ¡Cero ondas! 3-3 llevo. Señores.
3: Nos fuimos. Gracias. Como 3-0 zapatero.
2: Gracias, mi pueblo mexicano. Mi patria, mi nación.
3: Nada más porque la película
2: ganando
3: es muy buena,
2: como siempre,
3: muy buena
2: y sino,
3: muy mala. Y la
2: y sino que la nación me lo demande.
3: Ganadora claro. de 25 Óscares, entre claro. ellos, de hecho, mejor canción, película, mejor actuación, llama, mejor soundtrack.
2: Así es.
3: La mejor interpretación.
2: Ya, por favor. La peli se llama Cambiando el Destino.
3: Cambiando el Destino.
2: Pero era el soundtrack 40 grados, estaba ahí. Así que ahí estamos, canciones maletonas, 40 grados. Mi querido Morocco, gracias por todo desde la cabina. Armando Reina, Ro Abogado, Rulo No Abogado.
4: Gracias, Papote. Mañana Borrego Nava en vivo.
2: Mañana Borrego Nava en vivo.
4: Desde Diablópolis.
2: A ver si es cierto. Mañana nos vemos en punto de las 6. Esto fue Tlacuache de los 40. Súbele, Morocco.
3: Adiós.
2: Adiós.

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3: Las 9 en punto.

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1: Las 9 con 9.
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3: Las 9 con 19 minutos.
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1: Las 9 con 27 minutos.
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1: Las 9 con 30 minutos.
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0: 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Las 9 con 41 minutos.
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2: Las 9 con 48 minutos.
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2: Las 9:52.
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1: Las 9:59.

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2: Ya son las 10 con 8 minutos.
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3: Bienvenidos a un nuevo episodio, soy Claudia Mejía. Creo que han escuchado por ahí en las noticias sobre este gusanito, el gusano barrenador. Hoy tenemos a un invitado, es un infectólogo, es el doctor Bruno López. ¿Cómo estás?
6: Muy bien, muchas gracias. Gracias
3: por estar aquí y hablar sobre este tema. Sí da miedo, ¿verdad? O sea, sí ha como que metido miedito en la población.
6: Pues lo que se ve da más miedo, ¿no? A veces puede ser más peligroso para la vida en corto plazo una bacteria que no vemos, pero estos como los se pueden ver al ojo desnudo, como se dice.
3: Claro.
6: O sea, la verdad es que sí generan miedo. La invasión de animales o humanos por este tipo de moscas en su fase larvaria, que son los gusanos, y que esa es una miasis, ¿no? Prácticamente es el término de miasis. Pero esta es una fase intermedia de la vida de la mosca, ¿no? Tiene que estar, llega como la mosca, se para en el tejido, puede ser incluso en una herida, en los conductos auditivos, las orejitas de las vacas, en la boca de un humano, en una herida de un pie de un paciente con diabetes, por ejemplo, con pie diabetes. Se para ahí, deja sus huevos y esos huevos eclosionan, pues se abren, digamos, y se producen la larva, el pequeño gusanito. Y una vez en mosca va a otro, se reproduce con otro macho y va a volver a buscar otro sitio donde alojarse. Todas las moscas llevan esa fase. Hay una que es bastante curioso porque ella prefiere poner sus huevos. Se llama Dermatobia, le llaman la mosca peluda en algunas regiones. Aparte, o sea, del
3: ¿cómo
6: gusano
3: se
6: guardado.
3: Se ve
6: similar, la verdad es que la mosca sí tiene unas características en los colores. Por ejemplo, la mosca del gusano barrenador, el Coclidium hominivorax, que es un nombre así científico, digamos, tiene color como verdáceo. Es color verde.
3: Ay,
6: es
3: son
6: grande.
3: Esas moscas grandes.
6: Verdes, exacto. Ay. Con la espaldita así como verde.
3: Okay.
6: Y que vuelan pues rápido, a grandes distancias. Y pues se pueden diferenciar en la morfología que tienen. Lo que sí cuesta más trabajo es en la fase de larva, el gusanito, diferenciarlo de otras especies. Ahí sí, porque incluso tienes que verlo con el microscopio, ver ciertas estructuras. El problema del gusano barrenador es que puede dar cuadros graves porque le gusta el tejido humano vivo, entonces es un parásito obligado, es decir, para que desarrolle todo su ciclo de vida, necesita una herida de una persona viva para que ahí siga penetrando en el tejido, barrena, es decir, por literal su nombre, entra, va escarbando el tejido sano y hasta meterse más adentro, hacer cavidades y crear hasta, y por arrastre pues lleva bacterias y puede crear infecciones también ¿no? Por bacterias. Entonces esa es la importancia que tiene. ¿Qué pasa al ganado? El ganado pues se enferma, ¿no? Se enferma porque se llena, si lo dejan sin un tratamiento, penetra y le da un cuadro grave de invasión de este gusano. A la par, pues al abrir esas cavidades, deja que bacterias entren y le da sepsis también al ganado y mueren
3: y
6: muchos.
3: Se pueden morir.
6: Exacto. Y es tan difícil a veces, en una sola puesta de una mosca de gusano barrenador, el Coclidium hominivorax, que es el nombre de la mosca, al poner en una herida, en una cavidad, sus huevos, pone hasta 200 en una sola. Y de esos evolucionan hasta el 70%. ¿Cuántos gusanos se van a producir?
3: ¿Todos son los que barrenan?
6: Y todos al mismo par pueden ir barrenando.
3: O sea, es muy rápido.
6: Entonces, por eso a veces tienen que sacrificar al ganado. Porque ya están tan invadidos que es imposible quitarle todos.
3: Pero esto ya estaba erradicado.
6: Esto ya estaba erradicado.
3: Desde los 90s, ¿no?
6: Desde el un programa de erradicación del 70 al 92. En el 92 se declaró que era libre de México y Estados Unidos. ¿Cómo lo hicieron? Pues liberaron muchísimos cientos miles de millones de machos, pero estaban radiados, o sea que eran infértiles, digamos.
3: Okay.
6: Entonces se reproducían con moscas hembras y las moscas hembras lo que tenían era producción de huevos sin larvas, o sea, eran huevos estériles, digamos, ¿no?
3: Uh-huh.
6: Y así ya dejaron que no se reproducieran hasta que finalmente desaparecieron. Esa fue la técnica que usaron.
3: ¿Y por qué ahora regresó?
6: El problema donde no realmente, aparentemente se había erradicado, pero había pequeños brotes, por ejemplo, en Panamá, en Puerto Rico.
3: Centroamérica.
6: En Centroamérica, en varios, en Venezuela. Y por ahí había esos pequeños brotes. Con la cuestión de la inmigración y el tráfico ilegal de ganado, allí empezó, por eso Chiapas fue la primera zona, y de ahí, así como hemos venido con los casos. Chiapas empezó primero el año pasado con hasta un total de, el año pasado cerró con 90 casos en todo el 2025 y en 2026 al corte al 3 de julio lleva ya 55 casos. Y después empezó a extenderse ahora nuevamente a Hidalgo, a Jalisco, Hidalgo con 28 casos, Hidalgo con 13, de humanos, humanos con infección. Ha ganado, ha habido más. Oaxaca 39 casos, Puebla 35, Veracruz 90 casos, 24%, es el que más casos tiene ahorita en todo lo que va de este año.
3: ¿Cuál me impresiona los casos en humanos? Porque, ¿cuáles son los factores? Supongo que la mala higiene o la falta de higiene es lo que... pues provoca esto.
6: Bien lo comentaste, la falta de higiene es la primera parte de esto, ¿no? ¿Por qué? Porque si yo baño a mi perro o a mi gato, yo mismo me baño a lo mejor una vez por semana, pues dejo, o dos veces por semana, dejo que todos estos días una mosca se pare en una herida, en alguna lesión, más si es una persona ya frágil, por ejemplo, los animales, las mascotas a veces pueden ni siquiera darse cuenta, ¿no? Pero un humano, por ejemplo, con una pequeña herida, que muchos lo vemos, por ejemplo, con pacientes ancianos, ¿no? Que tienen ya algo de demencia, que solo están en cama y que pueden estar un poco descuidados porque no están al 100% con ellos, pues se le puede parar hasta en la oreja, en la nariz y ahí dejar los huevos y convertirse en gusanos. Vamos a poner un ejemplo de un paciente con pie diabético que de por sí ya tiene demencia y que solamente está en cama, ya no comunica, tiene muy poca movilidad y de repente pues llega o lo encuentran sus familiares con una lesión en su pie, con unas gusanos. Al menos para la persona que no se dedica al 100% a esto, ver los gusanos no va a poder distinguir si es una de estas de mosca doméstica o si es de gusano barrenador o Lucilia, no va a saber. Entonces hay que ver de que no se trate de que efectivamente que sea gusano barrenador. Y lo siguiente es que no podemos quitarlos y echarlos a la basura. ¿Por qué?
3: Porque eclosionan de nuevamente como mosca, ¿no?
6: Y decíamos, vuelven a reproducirse y a contaminar el ambiente otra vez y a infectar otros pacientes o huéspedes. Entonces lo que necesitamos es quitar la mayoría, recomienda, si no tenemos en ese momento la posibilidad de que nos ayuden a supervisar qué sea, echarlos en un frasco con alcohol. Con alcohol prácticamente se preservan intactos. Mueren, pero se preservan intactos los gusanos. Echamos una porción en alcohol y lo demás tenemos dos opciones. Una es incinerarlos o inundarlos de alcohol y dejarlos en un recipiente cerrado. Aparte de las muestras que ya tenemos, ¿no? O jabón, agua de jabón y dejarlos ahí encerrados. No recomiendan enterrarlos para que puedan reconocerse al microscopio de qué se trata. Si es Lucilia, si es la mosca doméstica, no pasa nada, ¿no? Finalmente tenemos muchos años viviendo con ellos. Lo ideal es tener mosquiteros, una buena higiene, si se encuentran, reportarlos para ver de qué se trata.
3: ¿Estas son como medidas ya teniendo ahí al gusano?
6: Sí, hay que ir a atenderse porque sí tiene sus cuidados cómo retirar estos gusanos. A veces si uno los retira nada más, la misma persona familiar del paciente los retira, puede a veces también lastimar al paciente, puede favorecer que también haya una infección. En este momento que como vemos vamos en incremento de casos, sí es importante cada vez que lo tengamos reportarlo y o acudir al centro de salud, a la clínica familiar para que sea revisado.
3: ¿Qué otra medida importante de las que ya hablamos para reforzar?
6: El cuidado de pacientes que están postrados en su cama, pacientes que son inmóviles, pacientes que tienen alteraciones neurológicas que no permiten sentir incluso dolor a veces o comunicar qué problema tienen. Esos son los que deben tener especial atención e incluso hacer una rutina diaria o cada vez que se haya el baño de estos pacientes, el aseo de ellos, revisarles la oreja, revisarles la nariz, revisarles la boca, incluso hasta las cavidades geniturinarias, por ejemplo, ¿no? La vagina, el ano, a veces también es un lugar donde se pueden alojar las moscas y ahí dejan los gusanos. Y muchas veces puede pasar mucho tiempo ahí y nadie se asome a ver. El gusano barrenador, cuando ya empieza a dar síntomas, incluso dolor en el paciente, ya seguramente ya penetró más las cavidades. O sea, cuando está muy superficial, la verdad es que ni siquiera puede dar nada. O a veces puede ver uno, por ejemplo, una herida que se pone más roja, o que se abulta, ¿no? O sea, se hace un bultito en el tejido. En la oreja, por ejemplo, hasta que ya empieza a penetrar el tímpano, más adentro, ahí es donde ya empieza a dar dolor, pero puede no dar ningún problema. Entonces aquí yo creo que no es conveniente esperar hasta que haya un síntoma.
3: Si llegamos a ver esto en pacientes, en mascotas, ya decíamos que hay que reportarlo para, ya tengo el número, es el 800-751-2100. Él es el doctor Bruno López, infectólogo. Gracias por estar aquí.
6: Muchas gracias.
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8: Ya son las 10 con 29 minutos.
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8: Ya son las 10.

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0: 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Ya son las 10:50.
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0: Muchas gracias.
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2: Son las 11 con 4 minutos.
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2: Son las 11 con 18 minutos.
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1: Son las 11 con 30 minutos.
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2: Son las 11 con 48 minutos.
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1: Son las 12:02.

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1: Son las 12 con 14.
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1: Son las 12 con 24 minutos.
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3: Son las 12 con 33 minutos.
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4: Son las 12 con 44 minutos.

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2: Es la 1:02.
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2: Es la 1 con 14.
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1: Es la una con 22 minutos.
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3: 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Es la 1:33.
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3: Es la 1:44.

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3: Es la 1:51.
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3: Son las 2:02.
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2: I'm sorry, eh? You wanna try it again? Sí. Intentamos una vez más.

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1: Son las 2 con 15 minutos.
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1: Son las 2 con 22 minutos.
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3: Son las 2 con 34 minutos.
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3: Son las 2:43.

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3: Son las 2:55.

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2: Son las 3 con 2 minutos.
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1: Son las 3 con 23 minutos.
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3: Son las 3, con 34 minutos.
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2: Son las 3:44.

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3: Son las 3:53.

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2: Las 4 con 3 minutos.
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1: Las 4 con 23 minutos.
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2: Las 4 con 33 minutos.
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3: Las 4 con 45 minutos.
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3: Las 4 con 54 minutos.

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2: Las 5 con 4 minutos.
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3: Las 5 con

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4: Las 5 con 23 minutos.

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4: Las 5 con 34 minutos.
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2: Las 5 con 44 minutos.

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1: Las 6 con 2 minutos.
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0: vamos dando ahí su quién vive a la semana.
1: Así lo es. Oye, tema del día.
0: El tema del día es chisme que no es mío.
2: Chisme. O sea, chisme ajeno.
0: Puedes aventarte un chisme ajeno. Eso me va encanta. A ser el chisme en la oficina de que hay, pues hay una colega que anda con un casado, que no sé qué.
2: A Margarita sí, de Recursos Humanos de le cuentas, pasó esto, ¿no?
0: Sí, te puedes aventar un chisme que no sea tuyo.
1: Chisme, en el piso 4 venden dulces, ¿no? Ojo, la que tiene el moño rojo siempre va a traer dulces. Si no tiene el moño rojo, no hay dulces en la gaveta.
2: Exacto, ¿no? No hay pastelitos ricos, ¿no?
1: Sí. Oye, otro chisme ajeno es que yo trabajaba con alguien que era influencer, pero también era godín, ¿no? Y entonces le llegaban tenis, pues de influencer, ¿no? Y los guardaba y luego los vendía.
2: Pues bien. Muy inteligente tu comadre.
1: No los usaba, los recibía, fotito, y luego los vendía en la oficina, godín.
2: Bien hecho. Oye, visionaria.
0: Doble.
2: Visionaria, mi hermana. ¿Era hombre? Sí, era visionario, hombre. Mi hermano. Oye, fíjate que el chisme que también se disfruta es el del vecino de enfrente.
0: Claro.
2: No, siempre uno está pendiente, así como que abre su puerta y no les pasa que como que si echas el ojo a su casa de a ver si es igualita a Gabriela.
0: Ah, yo pensé que decías sí. el vecino de enfrente era el programa de radio que nos hace competencia.
2: Ah, no, bueno, no. También.
1: Sí. La empresa también. De enfrente.
0: La empresa de enfrente.
1: Porque te asomas en la ventana y ves, sí, la cocina es igual que la mía, pero no, le queda más bonita a ella.
2: Ajá. ¿No? O, se están peleando.
0: Sí, el chismecito ajeno es padre.
1: Bueno,
0: sí.
1: En el adivinómetro tendremos boletos para que agarren ahí las palabras que están

0: Escondidas en esta hora, y hay boletos para Juntos, que es el show de Josi Cuen y Jorge Medina, que se pone buenísimo.
1: ¿Que se pone como?
0: Además, las más pedidas y también el chisme de la casa de los famosos con Rudy, ¿eh? Arrancamos, mi Lion, música para bañarse. Esto es Ya Párate.
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1: Y seguimos en Ya Párate, aquí completamente en vivo, sí, en la cabina de los 40. Oye, Gabo, pues ya llegó, ya está aquí. Ya. Mi enamorale.
2: Wow. Aquí ando llegando y muy emocionada porque hoy tenemos jueves de dinero y finanzas.
3: Sí, sí, huele a verde esmeralda, ¿eh?
1: Sí. No, huele. ¿Y cómo nos va a ir con los verdes? Con los verdes, es lo que necesitamos.
2: Se siente así como que llego y hay un halo de copal.
1: Sí. Con razón, sí, huele a copal.
3: Exacto. Ya llegó Mina.
2: Así sudo.
1: Bueno, ¿qué hay para los signos hoy, Mina?
2: Vámonos con el primer bloquecito para hablar de dinero y de finanzas. Aries, si quieres más estabilidad económica, toca ponerte seria con tus decisiones. Revisa qué entra, qué sale y en qué se está yendo todo el dinero. No puedes decir quiero ahorrar mientras tu tarjeta vive una experiencia completamente diferente. Wow. Tauro, hoy piensa más en ti antes de gastar por quedar bien con alguien más, porque ahí andas gastando en medio mundo. Hay una diferencia entre ser generoso y terminar pagando cosas que tú ni querías. Tu dinero también necesita límites, aunque alguien ponga cara de ay, ándale.
3: Sí.
2: Géminis, antes de hacer una compra por impulso, pregúntate si de verdad la necesitas o si solamente tuviste un día fatal y ahora te andas viendo a ver qué aplicación te lo resuelve. Hoy, el mejor movimiento financiero puede ser esperar tantito. Cáncer, tus contactos pueden ayudarte a generar más dinero. Pregunta, ofrece lo que haces, mueve un proyecto, cuéntale a alguien lo que estás buscando. La gente no puede recomendarte para ciertas oportunidades si no sabe ni qué haces, ni quién eres, ni qué haces, sí, para nada de la vida.
3: Presúmelo, ¿no? Ahí échale flores.
2: Exacto.
3: Son los primeros cuatro, faltan otra tanda de 4 y 4, ¿no? Estén atentos. También hay palabras escondidas para la gente que quiera su kit yaparateano. Están escondidas, tienen que anotar la hora, la palabra y la rola y más adelante pueden participar. Mientras, ¿más música, mi cojo?
1: Vámonos, sí, con música.
3: Estás en Ya Párate.
1: Ya Párate de los 40.
4: Con Gabo Ramos.
3: El Cojo Feliz.
4: Y yo, Mera.
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1: Y aquí seguimos, no te olvidamos, querido Capricornio, querido Acuario, querido Piscis, porque sigue aquí Mina Morales para contarte qué te depara con el dinero y los negocios este día.
2: Exactamente, vamos a empezar con el salvaje de este bloquecito que es Sagitario. No. A ver, Sagitario, si quieres ganar más, quizás necesitas ampliar lo que sabes hacer. Hay un curso, una certificación, aprender algo nuevo o llevar tu trabajo a otro público que puede convertirse después en una fuente de ingreso. Certifícate, eso está bien bueno. Invertir en ti también cuenta como una buena estrategia financiera. Capricornio, hoy toca hablar de dinero compartido, de deudas, de pagos, de préstamos, de comisiones o de gastos que tienes con otras personas. No des por hecho que luego nos arreglamos. Espérate, luego llega y luego ya nadie revisó exactamente qué fue lo que habían quedado, terminaste pagando de más. Acuario, una alianza, cliente o colaboración puede ser buena para tu bolsillo, pero negocia antes de emocionarte. Que te caiga increíble alguien no significa que tengas que darle precio de compas.
3: Órale.
2: Piscis, tu dinero está muy relacionado con cómo está organizado tu trabajo. Si estás trabajando muchísimo, pero los números no reflejan ese esfuerzo, pues hay que revisar el sistema, pero desde abajo. Estar ocupadísimo y estar generando dinero no siempre son la misma cosa, Piscis.
3: O sea, una buena checada, ¿no?
2: Exacto, sí, hay que revisar a detallito.
3: Arroba Verde Esmeralda MX, estén atentos, porque hasta hay servicio personalizado,
2: hay
3: ¿no?
2: Hay sesiones personalizadas, la agenda está abierta, revisamos todo, puede ser en línea, puede
3: sesiones, ser presencial. Porque yo dije servicio, estuvo raro, ¿no?
2: Sí, también hay de sesiones, todo. Sí, sobre todo si son Virgo, ya estamos a punto de empezar la temporada Virgo, ahí viene el cumpleaños, hay que revisar el retorno solar, hay que echar una tiradita de cumpleaños.
1: Sí hay chupada, pero es de mala vibra. O sea, es un servicio.
2: Algo así, algo así.
1: Chupamos la mala energía.
2: Exactamente, claro, bueno, para que te limpies desde el alma.
3: La limpia. Ahí estamos con más música. Estén atentos, estás en Ya Párate de los 40. Gracias, Mina.
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2: Bien tranquilitos, así, abrazándose.
3: No necesito la comida, no. Ajá. Necesito la comida. No.
4: Paz con mis hermanos.
2: ¿Qué nivel? ¿Qué nivel? ¿Cómo decía?
3: La comida no es real. La comida no es real.
2: Oigan, el hambre es mental, le dice.
3: ¿Saben qué pasa? Yo creo que ahorita la producción sí ya se está jalando de todos los pelos, porque... Sí,
2: de todos.
3: De todos.
4: Hasta de la axila, Nash.
3: Exacto, hasta de la axila y también de por ahí. Porque Effective Wonder, sí, lo que se comenta es que no se está llegando a los puntos de rating. No, acuérdense que ellos tienen que descargar, más bien la gente tenemos que descargar la plataforma, porque es la manera en que la producción vuelve a ganar, ¿no? Y donde ellos ven como la inversión de regreso. El punto es que ya no saben ni por dónde, están creando conflictos. Ya les digo, ayer Galilea los regañó tal cual, o sea, les dio como todas las señales de decir, hey, estamos bajos, necesitamos que sucedan cosas.
2: Pónganse a jugar, les dijo.
3: Oye, antes no les dijo, ya viene la granja, ¿eh? Llévenme la granja VIP y nos van a quitar toda la atención.
2: Que trae un elencazo, ¿eh? La granja VIP.
4: ¿Sales tú, no, Nash?
3: Aquí ya me confirmaron.
2: Kevin Bicolor confirmó.
4: Kevin Bicolor, sí.
2: Ese va a estar bueno.
4: Ese sí trae.
2: Carlos Trejo.
4: Por lo menos con Kevin cuiden a las solteras, ¿no? Porque ese carnal sí he visto que tiene ahí conflictos.
2: Y a las ovejas también.
4: Ah.
2: Cuídenlas. Y las palomas. Oye. Viste que tira palomas, ¿no? Las explota y todo.
4: Ah, ¿también?
2: Sí.
4: ¿Un granjero cómo sabe cuántas ovejas tiene? O sea, si es una...
3: ¿En la vida?
4: Dos, tres, cuatro. Ah, es que contar ovejas te hace dormir.
2: No llega, se queda dormido.
4: Porque contar ovejas te hace dormir. Era un chiste que intenté. Es muy temprano para chistes. Buenos días a todos. Camino al trabajo.
2: Sigo en mi open mic, dices, ¿no?
4: Sí, yo lo intento. Pero yo lo intento a todas horas.
3: Está chido. Solo quise como... Dije, hay un doble sentido aquí.
2: No, todo es doble sentido.
3: Ya sé, me estoy dando cuenta de que eres muchas cosas.
4: Multifacético. Multifacético, sí. Este es como para contárselo a mi hija.
2: Ajá, bonito, bonito.
3: Está lindo. Y me gustaría que vieran también el video Los Yaparateanos. Luego te grabamos.
4: Hay boletos para qué, mi querido
2: para
4: Gabo.
2: Juntos, Josi Cuen y Jorge Medina tienen su conciertazo. Hay boletos para Juntos y Papá por Siempre en el Adivinómetro. Para que se lleven los boletos, primero tienen que encontrar las palabras escondidas, ¿verdad, Nash? ¿Cómo las hacen?
3: Oigan, sí, fíjense bien, Yaparateanos. Bueno, espero que ya desde las 6 de la mañana nos estén sintonizando, ¿verdad? Porque si no, no van a poder entrar a esta actividad. Ok, necesitamos que encuentren las palabras escondidas en las canciones. Anoten la hora en la que lo escucharon y, por supuesto, la canción en la que lo escucharon. Y más adelante ustedes pueden participar por su kit Yaparateano.
2: Sí. Que trae vasito coqueto, playera modorra y gorrita traviesa. Así que participen, por favor. Dejo los teléfonos 55-5166-8101 o el
3: 800-00-610-00.
2: Y hay un WhatsApp, párate.
4: Si usted es tímido y quiere mandar nota de voz, quiere mandar solo texto, es el 55-49-35-24-41.
2: Participe, quédese también, el tema del día es chisme ajeno. Vámonos con música. La gusana ciega, guantes puestos, suenan en Ya Párate.
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1: Si sí estás escuchando las palabras, ¿verdad? Aquí está Gabo Ramos, está Nashla, está Coco Feliz para ti ya,
2: o
1: para
2: ti. Pero si sí estás escuchándolas.
1: Sí, porque hay tres palabras escondidas. Tienes que anotar la hora, la palabra y la canción. ¿Para qué, Cojo? ¿Para qué?
3: Para ganarte un kit ya para Teano, que eso incluye un vaso coqueto, una gorra increíble y una playera fina.
2: Camisón.
1: Ojo que el vaso trae tapita y popote, güey. No es cualquier vaso.
3: O sea, no es un vaso ahí pelón de esos que no.
1: Es de los caros, güey.
2: No, es de los que te puedes llevar así a la fiestuki, pero a la oficina. Hombre, multitask.
1: Claro, y la playera, pues puedes dormir con ella o lavar el coche.
2: ¡Ay, también! No. O ponértela como sí, parte de tu look.
3: Sí. Usarla, claro, por favor.
1: La gorra para el domingo para ir a la barbacha. O sea, tú pones tu gorrita, vas por tu kilo de babacoa, tu papa loquelite, tu consomé chiquito así que se te va cayendo mientras vas caminando.
3: Uy.
1: El garbanzo se queda hasta abajo.
3: Crudísimo, wey. Aparte.
2: Pero vas de gala, porque te es lo de ya párate.
1: Es la participen, fina. Participen, por favor, más adelante llega el adivinómetro. Entonces, el filtro son las palabras y luego juegas el adivinómetro, que es un personaje que está ahí también escondido, ¿no? Tienes que adivinar qué personaje es. Boletos para Juntos y boletos para Papá por Siempre. Tema del día, chisme ajeno.
2: No, bueno, y estoy lista, ¿eh? Estoy lista. Si no marcan ya para Tianos, me voy a ver en la necesidad de ventilar a ciertas personas. Ay.
1: Ojo, ojo. Vamos a un corte y ya regresamos aquí a Ya Párate de los 40.
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1: Ya.
2: Sí.
1: Ya. ¿Ya es hora?
2: Ya, ya se siente,
3: ¿ya?
2: ¿No?
1: ¿Es el momento?
2: Ya estoy sudando frío, imagínate.
3: ¿Qué hora es? 7:04. 7:04, entonces ya es momento de...
2: Es como la música
3: de... ser participantes.
2: El rival más débil,
1: ¿no? De Jeopardy. Como de... quisiera ser millonario. Así.
2: Ah, ándale.
1: ¿Quieres usar tu comodín de llamarle a tu mamá?
2: No. Ah, oye, ¿y cómo lo despedían? Adiós.
3: Tú eres el rival más débil.
1: Adiós.
2: Atentos, se estuvieron dando palabritas. Unas palabras ahí escondidas, entre las rolas. Tú tal vez te estabas despertando, armando los toppers, ¿no? Para ir a la oficina, o ibas en el coche. Anotaste la hora, la palabra y la rola.
3: Ea.
2: Es momento de marcar.
3: Ea.
2: Para que te lleves tu kit chocolate.
1: Ya está la llamada, iba a dar el número, pero alguien ya lo tiene.
2: ¡Bueno!
4: ¡Oli!
2: ¡Oli! ¿Cómo estás?
4: Bien, ¿y ustedes?
2: Ay, muy bien, ¿cómo te llamas?
4: Gatúbela.
2: Ay, la Gatúbela, no manches.
3: La Gatúbela de ayer y
2: Gatúbela,
3: hoy.
2: Gatúbela, contrólame porque estoy durmiendo solo, ¿eh? Cuidado, Gatúbela.

0: Mi esposa anda en Acapulco. Cuidado, gato Vela. ¿Cómo está Batman?
1: Ya va. Eso, ya.
0: ¿El guasón?
2: ¿Ya es historia?
0: ¿Y el guasón?
1: Sí, ya. Bien. Le dejamos bastante sonrisita.
0: Órale.
3: Miau.
0: Le da sus besos el guasón.
3: Uh-huh. ¿Te acuerdas cuando se comía un pájaro en el Batman de los 90?
0: El guasón, sí, güey. El morado, ¿no?
3: Sí, creo que sí. A ver, bueno, tienes las palabras.
0: Ya así de, pensando.
3: ¿Te acuerdas en aquel cómic? Oye, tienes las palabras.
1: Sí.
3: A ver, procede.
1: A las 6:06, pompa.
0: ¿Pompa?
1: Ajá, pompa.
0: ¿Estás segura?
1: Sí.
0: Ok. ¿Por qué yo no? ¿En qué canción?
1: Un pie tras otro pie.
0: De Mariano Ochoa. Muy bien. Siguiente.
1: De la odiada Mariano Ochoa.
0: Claro.
2: Ay, Gatúbela.
0: ¿Cuál
1: yo
0: otra?
1: Yo la quiero. Yo soy muy su fan, pero... Pobrecita. 618, suave.
0: ¿Suaves? Sí, 618, bien. ¿En canción?
1: Con earrings.
0: Earrings.
1: Y 625, masculinas.
0: Masculinas. O sea, ¿son dos palabras?
3: No, más, no. Una.
0: Una, masculina.
2: Una, masculinas.
0: ¿Qué canción?
1: Hoy por ti, mañana por mí, de Plants.
0: Ah, mira, todas esas respuestas son...
4: ¡correctas!
0: Muy bien, Gatúbela. Te llevas tu kit chaparateano. Playera, gorra y vaso coqueto. Para que lo disfrutes el fin de semana o donde quieras, o termes una fiesta temática de ya. Ay, párate.
2: Gatúbela 100% lo merecía.
0: Sí, total.
2: La neta.
0: Sí, hace 6 años, yo creo, Gatúbela.
3: Pero no, sí. Dijo todo junto. ¿Qué a dice ver? Todo junto?
1: Pompas suaves masculinas.
0: Ay,
3: las son tuyas. Las,
0: oye, hasta pidiéndolas.
1: Oye, ¿de quiénes son? ¿Las del Cojo o las de Gabo?
0: Ahorita vemos quién las tiene más peludas.
3: Yo no las tengo tan suaves, ¿eh? No son las mías.
0: ¿Sí? A ver.
3: A ver, saca, préstame la mano.
2: Ay, Dios, no, ya estás aquí.
0: ¿Sí estás suave?
2: Ya estás poniendo aquí situaciones.
0: Ay, déjame, no, pantalón.
2: A ver, muchachos, súbanse los pantalones. Tenemos que continuar con este programa.
0: Perdón.
2: Luego checamos eso.
3: Boletos.
0: Son más suaves las tuyas, güey.
1: Ya. Están más suaves.
0: Sí. Oye, ahora sí, boletos, ¿para qué quieres? Tenemos para Papá por Siempre y para Juntos. ¿Para qué quieres?
2: Si me permites una recomendación,
1: dime.
2: Ay, escoge la de Papá por Siempre. O sea, escoge, de verdad, está bien padre esa obra de teatro.
1: Está bien, te voy a hacer caso más porque te amo, Papá por Siempre.
0: Papá por Siempre, muy bien. Aparte es corta temporada, ¿eh? Así que está
2: termina
0: chido.
2: El domingo.
0: Son los actores de Broadway, está en inglés pero trae subtítulos, así que aprovecha. Vámonos, adivinómetro, la primera pista que te va a abrazar va a ser la pista del Cojo Feliz. ¿Qué personaje? Una pista para el personaje.
3: Para el personaje.
0: A ver.
3: Ojalá supiera cuál es. A ver,
0: ahí viene, encontrar
3: el adivinómetro aquí en la escaleta.
0: Está allá abajo.
3: No, es que creo que estoy en otra escaleta para empezar.
0: Pista para el personaje que está escondido
2: en
0: el
2: adivinómetro.
3: Ah, ya
2: feliz.
3: Sé quién es, ya sé quién es.
2: ¿Ya? Ya lo tengo. ¿Todo listo? No. Ok.
3: ¿Sí? Ah, sí, aquí está.
0: Pista.
3: Es... Borrachito.
0: Borrachito. Es borrachito.
3: Borrachito.
0: Muy bien. Ahora sí, adelante, Gatúbela. Primera palabra, digo, primera pregunta.
1: Demonio.
3: Borrachito de películas, te voy
0: ándale,
3: a ayudar.
0: Sí, faltaba, ¿no? Es borrachito, personaje de película.
3: Humano, va. Es un humano, es live action.
0: Ajá, ya demasiado, ahora sí, ya, primera pregunta. ¡Órale, Gatúbela, primera pregunta! Son las 7 de la mañana con 9, Gatúbela.
5: ¡No se enoje!
1: ¿Canta en
0: sus
1: películas?
0: ¡Canta! ¡No! Segunda pregunta. ¡Órale, Gatúbela! ¿Cómo? Segunda pregunta.
2: ¿Podemos dar más pistas? ¿Se permite?
0: ¿Otra pista?
2: Pues dicen que sí.
0: ¡Vas, Nash!
2: Dicen que sí. Es que siento que yo lo voy a super spoilear.
0: Bueno,
2: sí.
0: ¿Puedo yo?
2: A ver, venga, sí.
0: Ay, güey. Camina rarísimo, ¿no? Corre bien raro.
3: Corre raro.
2: No,
3: corre.
2: Da una pista difícil. Chida.
3: No me acuerdo de esa escena corriendo.
0: Ah, bueno, trae un diamante en su pelo.
3: ¿Un diamante?
0: Ya, también vean la película.
3: Trae.
0: Segunda pregunta. Ya viene enojado, güey, bien temprano.
1: ¿Cómo fue
0: la? Segunda pregunta. La pista es que trae un diamante en su pelo.
1: Sí. Muy amante en su pelo. Claro. ¡No!
3: Tiene
0: es borracho, rastas. Tiene rastas.
2: Bueno, personaje emblemático.
0: De película. Órale, ya, segunda pregunta.
2: ¿Puedo hacerle el tonito de la canción? No, no, ya, no, ya, ya, ya, ya.
0: Segunda,
2: ya,
0: segunda no. pregunta. No pasó ni de...
3: No, no es original porque es...
0: No es original porque exacto. es... Exacto. Cuando algo no es original, ¿qué es?
2: Puedes comprar en el Tianguis Películas.
1: ¿Es mexicano?
0: ¡No! No, no, no, tercera mexicano. Pregunta, Gatúbela.
2: A ver, Gatúbela. Te voy a dar una pista muy, muy clara. Si tú... O sea, es que esto está súper sencillo. No te lo quiero dejar así de fácil. Si tú vas al Tianguis y no encuentras una película original, encuentras la...
1: Pirata.
2: Exacto.
3: Ah, ya dice la palabra, ya llegaste. Ya llegaste.
2: Es pirata, sí.
0: Es borrachín. Trae rastas. No es original, es pirata.
3: Ya, ya no
0: personaje
3: te podemos dar
0: de
3: más
0: película.
3: Pistas.
1: Pero es el personaje, ¿verdad?
0: Todavía te queda la tercera pregunta. La tercera pregunta, vas.
3: Estamos
0: úsala.
3: Barquísimos, úsala. Hoy es jueves.
0: Es que la queremos.
4: Ya, hija, ya, hija.
0: A ver, vas.
1: No tiene corazón, ¿verdad?
0: ¿Eh?
1: No tiene corazón.
3: Creo que no, no, no tiene.
0: No tiene. Ahora sí, rífatela, personaje en 3, 2, 1.
1: El Capitán Jack Sparrow.
0: Y eso es correcto.
2: Oye, Gatúbela, por un momento creí que no íbamos a llegar aquí.
0: ¿Cómo le hiciste estaba sin ayuda?
3: Nerviosa. Tú solita pudiste.
0: Wow, muy bien, como cuando están aprendiendo a caminar los niños. Se pegó 3 veces, pero muy bien.
3: Ay,
0: ¡bravo!
3: Bien. Ven acá. Creo que es récord de pistas. Es el récord sí. de pistas que hemos dado.
2: Estuve a punto de decirle, empieza con Jack y termina con Sparrow. No, pero no, Gatúbela, muy bien, muy bien. ¿Cuál fue la pista que dijiste, ok, es este personaje?
0: No, pues ya, cuando le dijimos el pirata, ¿no?
1: Sí.
3: Ay, Gatúbela, bueno, felicidades, disfruta mucho de Papá por Siempre. Gracias.
0: Venga, te mandamos un beso, Gatúbela. Te recordamos el tema del día de hoy para todos, ¿eh? El tema del día de hoy que es chisme ajeno.
3: Chismecito wow. ajeno. Cuéntense algo ahí de la ofi. Cuéntense
2: miren,
3: de alguien más.
2: Ya hice hasta mi mapita para contarles el chisme si es que toca, chismes. Si es que toca.
0: Vale, bueno. Yo iba a preguntar, ¿está construyendo un nuevo personaje para una obra de teatro? No, es para el chisme.
2: Para el chisme, para no confundirme.
0: Ahí está, tema del día, chisme ajeno. Vámonos con música. Llega Aitana, Conexión Psíquica. Estás en... ¡Ya! ¡Párate!
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1: Las 7 con 17 minutos.
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5: Las 7 con 21 minutos.
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1: Qué rico. O sea, si vas ahí en el coche con tu cafecito o tu tecito, lo que traigas, tu cuba de ayer, así ya bien quemada, échale un traguito porque empieza el chismecito ajeno. Tema del día, chisme ajeno.
2: Y sí, Effective Wonder, me estoy acercando. Mira, tú tienes un pan ahí, Gabo. Ay, te hubieras traído un plato.
1: Pedazo de pan, ¿no? Pues que
2: es
1: no.
2: Es como de rol de canela, ¿no?
1: Es que como voy de viaje hoy, pues entonces no traigo nada más.
2: Exacto, ¿no?
3: Pueden omitir nombres hoy, ¿no?
1: Okay. Sí, pues puede ser anónimo, ¿no?
3: De preferencia omitir los nombres verdaderos, ya que va a ser chisme ajeno, pero queremos carnita. Queremos...
1: De vecino, chisme de vecino.
3: A ver, ese que cuando murió le salieron dos familias, cuéntense eso.
2: A ver, regla de oro, cuando uno cuenta el chisme ajeno y de forma pública y nacional, jamás se dicen los nombres.
1: Va. Ahí está, márquele 55-51-66-8101 o el
2: 800-00-610-00.
3: Además, el WhatsApp 55-49-35-24-41.
1: Pero no es cualquier WhatsApp, ¿eh?
3: No.
1: Es el WhatsApp, párate.
3: WhatsApp, párate.
2: Oigan, ya hay llamada, estoy muy ansiosa.
3: ¡Ay, quiero chisme!
1: Bueno.
4: Hola.
1: ¿Qué pasó? ¿Cómo estás? ¿Cómo te llamas?
4: Bien, bien, bien, Cari.
1: ¿Qué onda, Cari? ¿De dónde nos marcas, Cari?
4: De aquí, de la Ciudad de México.
1: Perfecto, mi Cari. ¿Tres chismecito ajeno? A ver.
4: Sí.
1: ¿Del bueno? Ay.
4: Sí.
1: A ver, échatelo, Cari.
4: Resulta que tengo unos vecinos.
1: Sí.
4: Y hace muchos años mi papá se encontró al hombre con otra señora, mientras que enfrente de mi casa pues tenía a su familia.
1: Ajá.
2: Ok.
4: Y ahora resulta que se separan. Y la mujer, pues, se vuelve lesbiana y anda con otra mujer.
2: ¡Órale!
1: ¿Lo cambió por una mujer?
4: Sí, sí, lo cambió. Y, pues, sus hijas, pues, nunca se habían dado cuenta de eso.
2: O sea, el señor, tu papá lo cachó así cuerneando a la esposa, ¿no? Y decía, vos,
4: ajá,
2: no, hombre.
4: Exactamente.
2: O sea, villano absoluto.
3: La esposa lo deja y se hace lesbiana.
4: Exactamente.
2: A eso, pero tú dime.
1: ¿Con camisa de leñador, se cortó el pelo, hacha, todo eso?
4: No, y lo peor de todo es de que ahora anda con su sugar mami, el señor.
2: Ah.
1: O sea, un revoltijo, ¿no? Como que se descontroló la familia.
2: Pues chance era un matrimonio la banda, ¿no? Uh-huh.
1: O más pues, bien como frustrado, ¿no?
3: Pues sí jalan con la banda, ¿eh? Así una lesbiana, una novia de allá y así, sí, sí.
1: Traen. Una sugar mommy, que sería cougar, ¿no? En este caso, ¿no?
3: Una cougar.
1: O no, bueno, quién sabe. Y entonces el señor ya anda con una señora más grande y...
4: Sí, como de unos 70 y tantos.
1: ¿Y cuál de todas esas relaciones se te antojó a ti?
4: No, pues ninguna.
3: No, nada.
1: Nada más
4: no,
1: de chismos.
4: La verdad no.
1: Nada más ahí en la ventanita, ya sabes, de la cortina, abriendo la cortinita
4: sí,
1: así de...
4: Sí, nada más de chismosa.
3: Mira, nada más no, pues, quién llegó. Mira.
2: No, pues dice la Cari, viejos cochinos, ¿no?
1: Dice, ay,
2: uno
1: mira.
2: Uno que el otro.
1: Dos mujeres.
3: Wow.
2: Oye, pues...
4: Pero él ha tenido como tres sugar.
2: ¿Tres?
1: Oye, se la está contando, sí. Bien, qué rico.
2: O sea, ¿ha llegado a esa casa o cómo sabes?
4: Sí, ellas llegan a vivir con él.
1: Ah, órale, ya. Oye, ahí está la Cari en la ventanita. Súbele, mi Lion. Así, en la ventanita. Asombada.
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1: Con el chisme acá bien adentro. Órale, la ventanita del amor. Oye, Cari.
4: Ande.
1: Y son tres sugars, entonces. Una
4: sí,
1: chica, ¿no?
4: Tres.
1: Órale. Bueno, pues a ver en qué termina todo esto. Para su reality, güey.
2: Pues,
3: se pone
2: mira,
3: bueno
2: hay,
3: el chisme.
2: Hay gente que vino a pasarla bien, ¿no? Que vino
3: sí,
2: a vivir su
3: no
2: mejor
3: pierde el
2: vida.
3: Tiempo. No
2: está bien,
3: el tiempo.
2: Cada quien. Pero, Cari, gracias por compartirlo.
1: La vida.
2: Gracias. Me quedé traumada. Ay, sí.
1: La vida es una constante fiesta.
4: Un saludito.
1: Fiesta.
4: Oigan, por un saludito a mi esposo.
1: Beto, no, es que no andamos...
4: Miranda.
1: No andamos mandando saludos ahorita.
4: Ah.
1: No, no es cierto. ¿Cómo se llama? ¿Cómo se llama?
4: Beto y Miranda van en camino a la escuela.
1: ¡Ay! Oye, saludotes, Cari. También saludos a Cari Zárate, que lo está escuchando, que viene con el novio.
2: ¡Ay la esa Cari Zárate! Wow, queremos wow. El chisme, Cari.
1: Se agarran de la mano, ¿no? Ahorita sí. ¡Ay!
2: Venga.
1: No que era tan... No que era automático.
3: ¿Qué estoy,
2: llamadita.
3: ¿Entonces de qué me vengo agarrando? Bueno. ¡Bueno!
1: ¡Hola, hola!
6: ¿Qué tal? Buen día.
1: Buen día, muy, pero muy, pero muy, ¡Buenos días! ¿Cómo te llamas?
0: Pari.
1: ¿Cómo?
0: Pari.
1: Pari.
3: Pari.
0: Paris.
2: Paris. Muy bien, como Paris. Como Paris, pero aquí Paris. ¿No?
1: Oye, Paris, ¿dónde nos marcas, Paris?
0: De aquí, de la misma ciudad chilanga.
1: Oh, oui, Paris. Oye, Paris, cuéntanos el tema del día. ¿Qué es chismecito ajeno, Paris?
0: No, pero muy chismoso.
2: A ver, venga. A
0: ver. Resulta que tengo un compañero que se cree el más carita de aquí de la oficina.
1: Órale. El todas mías, ¿no?
0: Exacto.
1: Sí, el nalga.
6: ¡Qué guapo!
0: Y resulta que, pues sí, tenía dos chicas, pero una de ellas.
1: ¿De qué cuántos centímetros cada una?
3: ¿Qué tan chicas? Ah, eran parejas.
1: Ah, chavas.
0: Uh-huh. Ah, chavas.
1: Y luego.
2: Confeti para su esposa.
1: ¿Y luego qué?
0: Que una se enteró y vino aquí a la oficina para hacer la democión, pero chida. Entonces él, para no dar la cara, lo tuvimos que sacar encajuelado.
1: ¡Ay, qué bueno está ese!
2: ¡No! No les des ideas.
3: ¿Y era la novia principal o era el cuerno? ¿Quién era el cuerno de los dos?
0: No, era la principal.
1: La principal, por eso lo escondieron. Oye, entonces... Vamos, cajuelazo, ¿no? Ya que lo meten ahí y así lo sacaron de la chamba, ¿o cómo?
0: Es correcto, ya lo sacamos de ahí del estacionamiento, ya la otra cuadra ya lo tuvimos que sacar.
1: ¿Y ya nunca se enteró la otra?
0: No, sí, ya se enteró, pero pues ya mucho después, porque al final de cuentas resultó que la otra novia pues estaba embarazada.
2: ¡No!
1: Pues también, bien güey.
3: Y todos ayudándolo ahí, en la oficina. Ven, escóndete, sí. Súbete al carro.
0: Y cajuelita para que no te vieran.
1: Claro, lo cuidaron tanto, pero no le dieron un condón. No.
2: Oye.
1: Puede ser.
2: Oye, pero buenos compas, ¿eh?
3: Sí. ¿Ustedes no harían eso por mí, o sí?
1: Claro, sí, que obvio. Sí.
3: Ah, gracias.
1: Lo que pidas, hacemos, ¿eh?
3: Gracias, gracias.
2: Lo de la cajuela me parece una gran fórmula, no te voy a mentir.
1: Hasta lo del pastel, lo que me pidas.
3: ¿Cómo? ¿Cuál pastel? Nadie dijo nada de un pastel.
1: ¿Y por qué la silla? Oye, te mandamos un abrazote.
0: Cuídense mucho, saludos.
3: Gracias, hermano.
2: Oigan. Se puso bueno el cotorreo.
1: Le seguimos, ¿no?
2: Oye, sí, queremos escuchar más historias ya para Tianos. Así que sigan, les vamos a recordar los teléfonos para que nos marquen 55-51-66-8101 o el
1: 800-00-610-00. Hay un WhatsApp, párate.
3: No lo quiero dar.
1: Perfecto.
2: Ay, ¿cómo? ¿Por qué?
3: 55-49-35-24-41.
1: Vámonos a música. Siddhartha, esto es Pedacitos de mi Corazón. Suenan ya, párate.
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1: Turru, 7 de la mañana, 46 minutos de... Esto es Hora Centro de México para toda la República Mexicana, porque nos escuchamos en toda la cadena 40. Estén atentos los 40 Guadalajara, que viene Claudia Chávez, los 40 Monterrey, que viene el Rudy, también Ensenada, Jalapa, Villahermosa. A todos ellos les mandamos un abrazote. El tema del día es... chisme ajeno.
2: Chisme ajeno.
3: Sí queremos.
1: Y entraron buenas llamadas hace rato para que nos cuenten su chisme. 55-51-66-8101 o el
2: 800-00-610-00.
1: Hay un WhatsApp, párate.
3: Que es el 55-49-35-24-41.
2: Ok, perfecto. Tenemos llamadita. Por favor, engorden el caldo. Estamos listos para escuchar el chisme ajeno. Buenos días, ya párate. ¿Quién habla?
4: Muy buenos días. ¡Día!
2: Como que estás en un satélite o algo, ¿no?
3: Sí. Hola.
4: Era la reversa del carro.
1: Ah, no.
3: Oye, ya te truena la reversa.
2: ¿Qué onda? ¿Cómo te llamas?
4: Me llamo Alex. Y oigan, primero que nada, quiero agradecer a los muchachos de la producción. Qué personas tan agradables.
1: Hoy.
2: Los de la producción, ¿te trataron bonito, Ale?
4: Sí, tengo ya 15 minutos en la llamada porque se fueron a corte y demás. Y ajá, todo el tiempo me mantuvieron así de que llámelo, te toca. Ya.
2: O sea, súper entretenida.
4: La verdad, sí.
2: Unos tipazos.
1: La pasé mejor ahí que acá.
3: Oye, traen mejor ambiente los de la cabina que...
2: Exacto, es que la verdad es que sí son ambientados y ya te contaré yo varias historias, varios chismes de ellos, pero el día de hoy te toca a ti, Ale, a ti. Oigan, desembuchar.
4: Pues agárrense porque está intenso, ¿eh?
1: Sí, vas.
4: Pues resulta que tengo una conocida que se enamoró de un chico por Instagram. El chico era de Chihuahua y ella iba cada cierto tiempo a Chihuahua para verlo. Empezaron a tener una relación a distancia.
1: Ah, Chihuahua.
4: Y llegó un momento donde ella se fastidió de tener que estar viajando para verlo, porque aparte él era menor que ella.
1: Sí.
4: Entonces, pues él era estudiante todavía. Entonces, ella decide en el último viaje terminar la relación. Termina la relación, se regresa a Ciudad de México y a los 2 meses se entera que está embarazada.
1: ¡No! ¡No puede ser, Ale! ¡No! ¿Pero por qué?
4: Se embaraza y pues ella me dijo que había decidido tener al bebé sola porque no quería nada que ver con este sujeto.
1: Órale.
4: Pero en un momento de debilidad decide confesarle al tipo porque va a ser papá.
1: Okay.
4: Y aquel se emocionó, se puso muy contento, hizo planes y se vino a vivir a México.
1: Ok.
4: Llevaron el embarazo, parecían una pareja muy feliz. Ella se dedicó por completo al bebé que tuvieron.
1: Sí.
4: Y él agarró un muy buen trabajo.
2: Ok.
4: Pues a los... ¿qué habrá sido? Al año 2 meses, más o menos.
2: Ajá.
4: Él regresa con un chupetón a la casa.
2: ¡No!
1: ¿En dónde? ¿En dónde el chupetón?
4: En el cuello.
2: Sí, pues cuello. No. Siento que... ay, no traer chupetones. Un chupetón es así de oso.
3: Sí tienes que decirle a tu amante, oye, sin chupetones.
2: Cena.
4: Ay, tantita decencia, oye, si lo vas a hacer, hazlo bien y te escondes.
1: Solo mordidita.
2: Pero sí está de pena, ¿no?
1: Solo ya mordidita, mordidita, pero chupetón, no te pases.
2: Oye, pues, ¿y entonces?
4: Bueno, paro el asunto.
3: ¿Qué pasó
4: entonces
3: después?
4: Ella se súper enojó, obviamente, lo mandó a la fregada.
1: Ajá.
4: Pero todavía estaba muy enamorada de él, entonces decide perdonar, salir adelante, tenían una hija en común, bla, bla, bla. Pasan 2 meses y ella vuelve a salir embarazada.
2: No, o sea que, wow, okay.
1: ¿Cuántas sí. veces?
3: En la reconciliación siempre
2: es que
3: pasa.
2: Sí, eso sí.
4: Esos
2: pasa.
4: Son los bebés del conflicto, a mí me queda claro. Y entonces ella estaba muy emocionada, cuidando de su embarazo, demás. Y a los 15 días de que se enteran que está embarazada, tiene una pérdida. Sufre un aborto y pierde el embarazo. Ella en la depresión total, y a los 10 días de que salió del hospital, le encuentra mensajes con otra fulana.
2: No.
1: No
2: manches. O sea, no la del chupetón, otra.
4: Otra.
1: Chale.
3: No, pues con razón.
2: ¿Y qué onda? Dime que por favor ya lo dejó.
4: Ella se súper deprimió, sigue muy deprimida, está yendo a terapia, todo el rollo, pero él insiste en que de verdad la ama, que han sido errores, que todo el mundo se puede equivocar.
1: Órale.
4: equivocar.
3: Cualquiera se equivoca 6 veces, amor. O sea, cualquiera se equivoca 6 veces en el Hotel Cuore en Tlalpan.
1: Es normal. Está cerca.
2: Es que sí, pasamos por ahí.
3: Pasamos por ahí.
4: Es simpático, ¿no? Pero me van a decir del poema que está en el espejo, ¿no?
3: ¡Ah! Oh, ¡oye!
1: ¿Eso no me la sé?
3: ¡Ah! No, ya entraste al 402.
2: ¡Ah! ¡Oye, Ale!
3: Sí. Oye, ¿y entonces sigue con él o no?
4: Entonces, ella ya estaba viendo la manera de separarse y de mandarlo súper al diablo. Pero a este sujeto lo ascienden en el trabajo y empezó a ir súper bien. Y entonces a ella ahorita, por lo que me dijo, no le conviene separarse.
3: No, pues híjole, no, pero los hijos.
4: Así que hace volver a salir embarazada.
2: Sí, pues sí, no, porque cada vez que se pelean, ¿verdad? Como que se embaraza. Pero no, Ale, o sea, la recomendación sería ya, adiós. Ese güey no te respeta.
4: Está bien tonta, pero ella insiste.
1: O que cierre la fábrica y ya.
3: Sí. Es que mejor, ya no me peleo con él, porque cada que me peleo me preña. Entonces mejor ya no.
2: No, o bueno, si le está yendo chido al infiel, ajá, pues ¿por qué no se separan y que le saque una buena pensión? Y ya, y ella es feliz, ¿no?
4: Ah, es que justo, o sea, aparte de lo que ella está esperando es como poder juntar el tiempo y los documentos, porque no están legalmente casados.
1: Ya, es que también, pues haces todo.
4: Dar un buen tiempo para que entonces el abogado no solamente saque pensión para el bebé que tienen, sino para ella, porque pues ella se dedicó por completo a la casa y a la crianza de ese chiquito.
1: Claro.
2: Híjole, es que aquí va a haber un tema importante. Siento que este cuate no le va a querer dar el anillo de compromiso, ¿no?
3: Claro. Pero pues que lo haga todo por el chiquito. Exacto. O sea, por el bebé.
1: Que cuide su chiquito bien.
4: Cada quien como prefiera, ¿verdad?
3: Sí. Muchas gracias por tu chismecito, estuvo bueno. Oye,
2: me quedé pensando, ¿no? Que este chisme se repite en alguna historia de algún amigo, de alguna amiga.
1: Sí, es como de la Rosa de Guadalupe, ¿no?
2: Es que sí, caray.
4: Y de perdonador y de penmento.
3: Claro.
1: Te mandamos un beso.
4: Saludos, chicos.
3: Gracias por el chismecito.
2: La lección, fíjense que...
1: Para ti era más chismosa.
2: La lección absoluta de este chisme que me lo estoy cuestionando. O sea, yo creo que si vas a tener hijos, sí, cásate. No, sí, por este tipo de circunstancias.
3: Es lo que hice yo. Yo sí le respondí a mi señora, la embaracé, pero luego dije, bueno, vamos.
2: Eres vamos como, al altar. Como el de la historia. O sea, te enojabas, embarazaste. No, pero no, te casaste.
3: No. Ahorita sí fue de buenas todavía. Pero sí, bueno.
1: Ahorita solo me enojo. Vámonos ahora sí con música. Ahí vienen las más pedidas para que pidan su rolita y las canten acá en toda la cadena nacional. Y digan, no manches, canté en los 40, güey. GRMX y Capo, mira cómo me tienes. Suenan, ya párate.
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15: Son las 8 en punto.
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14: Son las 8:20.
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17: 8:21.

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1: Seguimos avanzando en Ya Párate de los 40. Está arroba Cojo Feliz en la cabina yaparateana.
2: Sí, aquí sigo.
1: Está arroba Nashi Roll.
3: Ea, aquí presente, presidente.
1: Acá también presente arroba Gabo Ramos Oficial. Y desde el norte, desde Monterrey, Nuevo León, llega...
4: ¡Abre la puerta, perros!
1: Arroba Sí Soy Rudy.
4: ¡Hoy no más! ¡Hoy no más! ¡Súbele, León! ¿Sí saben quién es?
5: Hola, buenas noches, damas y caballeros. Tenemos el honor.
4: ¡Venga! ¡Es jueves!
5: Totalmente en vivo.
4: Hoy nomás, hoy.
1: ¿Qué grupo es?
4: Es David Olivares, güey.
1: ¡Venga!
4: Hijo de Roberto Olivares.
1: ¡Olivares!
4: ¡Uy! Eso se lo saben todos.
5: Mientras grabamos nuestro
4: no me digan que no se saben ese rolón.
1: ¿Y ya va a cantar o va a seguir hablando?
4: Ya va. ¿A poco no se la saben? ¿Qué huele? ¿A poco no es un rolón? Venga,
1: es rolón.
4: Una cumbia tejana. Aquí en la Q40. Saludos al pollo.
1: La Q40.
4: A ver si ya me contratas. Para levantarte el rating de las mañanas, pollo.
6: Ayer estuve pensando.
4: ¿A poco no te la sabes, Nashla?
3: Pero en mi mente. Cántamela tú.
6: Dejé ir mi amor.
1: Bueno.
2: Las más pedidas
1: bueno,
2: ya, hace
3: Rudy,
2: rato.
3: Exacto, bueno. ya cálmate, por favor. Sí, tenemos claro, sección tío, de canto.
1: Oye, sí lo vi. Sí vi a Rudy en un escenario, ¿eh? Sí lo vi
4: claro,
1: con sus chisperos,
4: escucha.
1: Así.
3: Con sombrero y bota picuda.
6: Te lo pido, regresa, amor.
1: Ok. Oye, ya, cuéntanos, por favor, la casa de los famosos. ¿Qué tanto
4: intenso
1: pasó anoche? Yo vi poco, nada más vi puro cochino. ¿Qué pasó?
4: Ahí les va. ¿Cómo están? Buenos días, compañeros.
1: ¡Muy bien, mi Rudy!
4: ¿Cómo está mi compañera Nashla? Espero
3: muy
4: que
3: feliz
4: venga de buen humor.
3: No, encantada de venir aquí a debatir contigo sobre este proyecto. Mira, hasta plumita traigo en mano para ir anotando todas tus barbaridades.
4: Mi nuevo venga mejor amigo, el Cojo Feliz.
2: Hola, mejor amigo. Me encantan tus chistes, carnal. Síguelo haciendo.
4: A tus órdenes, y aquí traigo unos para ti ahorita. Tengo todo anotado. Hice la tarea porque ayer estaba yo cenando con la chata y le dije, no me interrumpas, tengo que anotar.
1: Órale.
4: ¿Okay?
1: A ver,
4: entonces ahí
1: tú,
4: les va.
1: Tus bullets.
4: Ayer, pues fue la noche de nominaciones.
1: No anotaste bien, Rudy.
4: No, claro, fue noche de nominaciones. Y aquí les va cómo estuvo el tema.
1: A ver, vas.
4: Para empezar, Galilea les dijo, raza, está del nabo esto, no
1: póngase
4: hay rating,
1: jalar,
4: no trae nada, ositos cariñositos, güey. Son una bola de muebles todos, parecen el árbol de la obra de teatro. Y pues todos como que dijeron en la madre. A partir de ahí entraron al confesionario. Primero entró Mariana, le dio 3 puntos a Aldo, 2 a Flor, 1 a Moy, pero entraban con un marranito. Esto
1: sí
4: es de alcancía.
3: Ajá.
4: Lo rompían y les dolía un papelito. Y a Mariana, por ejemplo, le tocó esperar en el confesionario al siguiente participante. Y pudo ver a quién nominó este siguiente participante, que fue Aldo.
1: O sea, como que eran dinámicas diferentes para cada uno, a la suerte, ¿no? Entonces, en una la veían en pantalla, otro tenían que hacerlo de frente, otro eliminaba.
2: A Memo no le contó su nominación, nada de lo que dio.
1: Y no pueden decirlo, ¿no? No pueden.
4: Sí, exacto. A Karina tampoco suerte para la próxima.
1: Pero
4: a
1: luego Karina. Gema sí la dejó pasar, ¿no?
4: No, es que a Gema le tocó elige un compañero que hayas nominado y regálale el derecho de nominar de nuevo. Entonces le dijo, Karina, pásale. Y Karina le dio 3 puntos a Cintia, 2 a Ernesto y 1 a Brianda.
1: Pero estaba como muy raro, como que o demasiada suerte o sí le dijo, yo no nominé. No, algo porque
4: no,
1: estuvo muy raro, ¿no?
4: Karina se la bañó ayer con la suerte, güey.
1: ¿Sí?
4: La neta, sí, se la bañó porque ya estaba en la... Por primera vez empezaron a votar por ella, o sea, a darle puntos.
1: Sí.
4: Y entonces, tus puntos se anulan. ¿Qué pedo? ¿Por qué, güey? O sea, estuvo chido eso. Entonces, o sea, cuando le tocó, por ejemplo, a Cintia, que le dio 1 punto a Karina, se le anuló la nominación de 1 punto, que era la de Karina.
1: O sea, tenía mucha suerte ayer.
4: Entonces, después, Karina le tocó suerte para la próxima, en el marranito.
1: Sí.
4: Pero Gema, cuando le toca que pase un compañero, o sea, le dice... El pase, tú pases a un compañero, el que tú quieras, a que nomine, entra Karina y le da 3 a Cintia, 2 a Ernesto y 1 a Brianda. La bronca es que no podía nominar a los que ya había nominado.
1: Claro, qué miedo, güey.
3: Oye, ¿no sientes que esta dinámica, porque es lo que estaban comentando ayer, medio les ponga tantito fuego?
1: Taco china, ¿no?
3: Les saque algo, o sea, como, no
4: ¿Pero
3: sé.
4: ¿Pero qué dinámica?
3: La dinámica de los cochinitos, de ir, enfrentar, decir, hacer, deshacer, y entonces ya los pone en conflicto. Sí, porque sí están bien tranquilos, mano.
4: Te voy a decir que fue el error más grande de anoche.
1: ¿Cuál?
3: A ver.
4: Janet creo que se equivocó. Ahí te va. La morrilla, a Flor le toca, vas a entrar con quien tú quieras a la hora que esa persona que tú quieres nomine, ¿okay?
1: Órale.
4: Entonces, pues ella ya dio a sus puntos y todo. Janet creo que se equivocó. Ahí te va. La morrilla, a Flor le toca, vas a entrar con quien tú quieras a la hora que esa persona que tú quieres nomine, ¿okay?
1: Órale.
4: Entonces, pues ella ya dio a sus puntos y todo.

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4: Son las 8 con 45 minutos.

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0: No manches.
1: Felices de tener un sobrino de ella.
2: Ay, sí, así.
1: Seré tía las de niñas. Los hijos de Zendaya.
2: Así, ay, imagínate. Oye, no me imagino. Lo que le regala al hijo de Tom Holland y Zendaya.
1: Ay, no, siento que cosa chula, perfecta, talentosa. No, sí, me urge ver en qué, cómo serán los hijos de ellos.
2: Cómo se mezclarán sus genes.
1: Exacto.
0: Oye, ya vi la peli.
2: Ay, me encanta. ¿Vamos a hablar de eso entonces?
0: No sé, de lo que tú quieras.
2: De todo vamos a hablar.
0: Nada más ando
2: ¿qué
0: ahí
2: les pareció? Spider-Man Un Nuevo Día.
0: Diciendo palabras.
2: Así.
0: Me encantó.
1: Te fuiste disfrazado, ¿no?
0: Fuimos
1: una experiencia.
0: Yo los fui cuatro. De Miles Morales, mi esposa fue de Gwen, mamá, y mi hija fue de Mini Gwen. Y Valentín fue de Spider-Man, ¿no?
2: De Spider-Man.
0: Y me dijo arriba, oye, pues si lámalo, a veces hay una batalla ahí con Hulk y todo perfecto, ¿eh?
2: Perfecto. O sea,
0: para niños, perfecto, chistes chidos, la vimos en español, doblada al español, gran doblaje, así que felices, gran película.
2: Ay, qué bonito, me encanta que hayan tenido esa experiencia. Y sí, si ustedes todavía no se han visto Spider-Man Un Nuevo Día, corran a Cinemex porque
0: vayan
2: sí.
0: Vayan disfrazados,
2: sí, se vino mejor.
1: La verdad me encantó, ¿eh?
0: Me encanta ir disfrazado al cine,
1: lo
0: aparte
1: vi
0: con máscara, y así no saludo a nadie.
3: Sí. Todavía te preguntan en la taquilla, ¿para qué película? Y tú así de, no más.
1: Hermano.
3: Vengo
1: hermano.
3: Con toda mi familia.
0: Así. Odisea, güey.
3: Sí me das Odisea, por favor.
1: Pero dan hasta ganas, ¿eh? De tener como varios hijos después de ver tus stories. Ese.
0: Ay, de tener ¿sí? el delicioso, dice. Sí.
2: Ser anticonceptivo tu plan, de verdad.
0: Sí, no,
2: ya bien. Muy bonito. Oigan, pues ya saben que aquí en esta esquina de la radio y del cine soy amante del terror. El terror es lo mío, es lo que me gusta. Y hoy, a ver, les voy a preguntar, voy a arrancar esta sección con una pregunta. Y es que, ¿quién de ustedes a lo mejor deja la lucecita prendida en el pasillo en la noche después de ver una película de terror?
1: Yo levanto la mano.
2: Me encanta
1: sí,
2: que,
1: sí, sí.
2: Sin miedo, sin asco, el cojo y Nashla.
1: Sí, ¿no?
0: No, yo también.
2: ¿Sí?
0: ¿Qué miedo? Es que no la levanté.
2: Sí, es porque
3: me dio miedo, me dio miedo.
0: Me dio miedo levantarla. ¿Sabes también que me quedé pensando? Le bajo al excusado, pero con miedo. No sé,
2: ¿serio?
0: Siento que va a salir eso todavía.
1: Ay,
0: desde la coladera.
1: Ay, a mí me da miedo ir al baño en la noche.
2: A mí también.
1: Voy con los ojos cerrados, amiga.
2: Yo compré de esas lucecitas que se prenden al contacto justamente para no tener que lidiar con ver el pasillo tan oscuro.
0: Es el contacto, pero con otras personas. Así no, otros niveles.
1: ¿Pero por qué lo dices? ¿Por qué lo dices?
2: Lo digo porque ya llega a cines a partir de hoy una nueva entrega de Insidious, que así se conoce en inglés. En español es La Noche del Demonio. Están entre nosotros.
1: Ay.
2: Insidious es de esas sagas que ya tiene obviamente una gran reputación en el género del terror, y me gustó que esta vez como que quisieron alterar un poquito las reglas de The Further, que es el más allá. Recordemos que obviamente en las películas anteriores el peligro siempre era viajar a The Further, que es el más allá, pues a rescatar a alguien que quedaba atrapado. Pues la premisa de esta nueva película, como les digo, cambia las reglas un poco y ahora como que los que están allá pueden estar acá. O sea,

0: Por eso están entre nosotros.
1: Ya es el más acá, ya, ya no es el más allá, ¿sí? Ya, ya es más acá. Más
0: se empieza a poner más para acá. Más para acá. Y la protagonista es Gema, que es una madre soltera muy joven.
2: La amiga de Aldo, ¿no?
0: La amiga de Aldo. Mira, fíjate. Está, digamos que criando a su hija soltera en la casa, su hija como madre soltera en la casa donde, donde creció, y descubre que ella puede viajar a The Forter, al más allá, a este reino donde están las almas perdidas. Y descubre una habilidad que lo cambia todo, que ella no solo puede entrar a The Forter, sino que también puede traer de vuelta al mundo real a quienes viven allí.
3: Wow, Riva, ¿por qué nos sigue dando tanto miedo esta película, estas entregas, si ya las conocemos?
0: Ay, yo sé, es algo tremendo porque yo siento que Insidious es de estas sagas que sabe ya muy bien con lo que cuenta. O sea, Blumhouse está detrás de, obviamente, Insidious, que sabemos que Blumhouse es garantía de cine de terror. Y lo que me gustó mucho es que, a ver, no cuentan con muchas locaciones, por decirlo así, pero sí logran que tengamos un suspenso tan fuerte en esas cuatro locaciones que utilizan en la película, porque está la casa, está The Forter y están otros dos lugares, y con los personajes que no son muchos. O sea, yo siento que hacen una gran economía de recursos para encontrar la manera perfecta en llevarnos a un suspenso tan grande que luego se desemboca en un susto que te deja perturbado y que ya no te deja dormir por la
2: noche.
0: No
2: manches.
0: Está... O sea, me encanta que Gabo está preocupado y
2: no,
0: todo.
2: No, es que yo no puedo.
0: Sí, está cool. O sea, a mí me gusta mucho porque en medio de películas de terror que están explorando otro tipo de miedo del ser humano, como obsesión, como backrooms, o sea, que son es terror totalmente distinto. O sea, Insidious siempre le ha jugado a hacer esa saga de la franquicia, del terror paranormal.
2: ¿Hay sangre?
3: Como que más tradicional, ¿no?
0: Sí.
3: Se podría decir.
0: No tanto de sangre. O sea, no es un slasher, pues no es, o sea, no... Pero sí es más el terror de lo paranormal, del miedo que nos da justamente el pensar que hay algo más allá.
3: Okay. Que se azote la puerta y entonces empiece a romper porque está saliendo algo. Ay, sí, esas cosas, bueno, mira, ya hasta empecé con ansiedad.
0: Sí, ahorita. Mira, pero me encanta que es una saga que conoce sus fantasmas, conoce lo que puede hacer, lo que no.
2: ¡Ay, Dios mío!
0: No se apaga, hombre.
3: Justo
0: aquí.
3: Así se
0: ay,
3: siente.
0: Ayura, ay, sí. Dios. Entonces, está bien cool, está dirigida por Jacob Chase, que conoce ya la saga a la perfección, y saben que la música también está increíble. O sea, yo siento que el compositor de Insidious sabe muy bien cómo llevarnos, y no es que te ponga música de chan, chan, chan. Ajá. No, como que es una vibración, un sonido que ya hace que tú estés alerta. Y eso te altera los sentidos, y yo siento que lo cool de ver este tipo de películas es eso, que como que todo el tiempo estás a la expectativa.
2: Oye, ¿y está en el cine?
0: Ya está en cines.
2: O sea, para vivirla con toda la experiencia, ¿no?
0: Con tus palomitas, con tu refresco, para que ¡pum! Te asustes y brotes todo.
3: Y con alguien
2: pañal
3: al lado.
2: De adulto.
0: Sí.
3: Yo sí soy de las que muerdo, aprieto.
0: ¿Agarras?
3: Sí, no. Y es más, luego me cubro los ojos la mayoría de la película.
0: Ay, Dios mío.
3: Me dan mucho miedo, mucho. Es más, bajaron ahorita aquí la luz.
2: Pero
3: y
2: venimos a verla, Nash. Y se
3: ya
2: tapa
3: lo
2: los
3: sé,
2: ojos.
3: Ya lo sé.
0: Y Nash así.
3: Es que sí. Me da pánico.
2: Vete con tu amigo el más pachoncito que tengas,
0: por favor.
3: O con un osito de peluche.
2: Ajá, también para que lo abraces bien.
0: Sí, oigan, y también, o sea, es una saga que, a ver, no pretende reinventar el terror sobrenatural, sabe lo que tiene y lo utiliza muy bien sus recursos. No es aburrida, se me hizo entretenida porque muchas veces como que uno dice, es que una película de terror como llega a un punto donde ya se vuelve mala. No sé si les ha pasado
3: eso. Sí, también.
0: Con las ochenteras pasaba eso un poco. Claro. Y ese era el encanto de esas películas. Con esta película yo siento que se recuerda un poquito esa idea, pero es una muy buena película, es entretenida, me pareció.
3: O sea, te tiene arriba todo el tiempo.
0: Sí, me parece una gran propuesta para ver este fin de semana en Cinemex, La Noche del Demonio. Están entre nosotros.
3: ¡Ay, wow! Riva, me lo vendiste demasiado bien. O sea, tanto de que sí quiero ir al cine como por lo menos para comprobar toda esta información,
0: sustos
3: para el sustito, para pellizcar al de al lado.
0: Así ya me toqué un buen susto.
3: Oye, Riva, ya mero, bueno, no, todavía te falta, nos vemos a las 10 en el brunch.
0: Yes, very well, Mondongo.
3: Yeah, y por supuesto, con destreno todos los viernes con Gaby Cam y Javier Ibarreche, que tienen por supuesto la mejor información de todos los estrenos. Gracias, Rivi.
0: Oigan, peren, porque yo no vengo con las manos vacías.
2: Oh. ¿Qué traes ahora?
0: No, mi gente latina. Yo les traigo unos boletos para una premiere exclusiva de estreno que tendremos en los próximos días. Se va a estrenar la película de Coyote versus Acme.
2: Oh, de
1: yo
2: Acme.
1: Quiero. Yo quiero.
0: Me encanta que levantan la mano.
2: Es una peli que estaba guardada, ¿no?
0: Sí. Dicen. Duro. La historia de cómo esa película logró llegar a la luz es bastante interesante. La próxima semana en estreno tendremos justamente esa historia para que no se lo pierdan. Pero si ustedes, mis queridos yaparatianos del amor, les gustaría asistir así como El Cojo Feliz, como Nashla, como Gabo, a la premiera anticipada de Coyote versus Acme, cortesía de estreno, pues sigan las redes de arroba de estreno MX. Ahí están,
3: estamos,
0: ya lo saben.
3: ¡Estamos listos!
0: Sí. Y arroba Yaparate Oficial.
2: Claro.
3: Oye, muchas gracias. Siempre les traes regalitos a los yaparateanos, por eso te amamos, mi Riva.
0: Yo los amo.
3: Muchas gracias. Ella es arroba Riva Pop para que la sigan. Y yaparateanos, siendo las 8:55 de la mañana, nos vamos a Rolita de Gloria Trevi. Esto es Pompas de Jabón.
0: Sí,
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10: Son las 8:58.
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14: Hola, ¿cómo están? Muy buen día. Confieso, ahora sí el tráfico, pero estaba yo aquí esperando el corte comercial, estaba yo terminando de escuchar la canción. ¿Cómo están? Muy buenos días. Estamos ya en el viernes chiquito, estamos en jueves, estamos contentos, estamos felices, amanecimos, tenemos vida. ¿Qué les puedo decir? Estamos transmitiendo completamente en vivo. Gracias a Tapachula. Si ya se conectó Tapachula, Lilo Martínez, muy buenos días. ¿Cómo amaneció la gente de Tapachula? ¿Cómo está Tapachula? ¿Qué hay de nuevo en Tapachula? Me gustaría saberlo, ¿saben? 962-625-2499. 962-625-2499. Aquí en Tuxtla Gutiérrez. ¿Cómo está Tuxtla? 961-61-50489. Manuel Ali, en control y producción de audio. Que se nos fue la luz en la mañana, ¿verdad? Y estaba yo, pues ya saliendo para ir a dejar a la Bendy.
15: Sí, pero
14: ya entró a la escuela y ya llevábamos un rato y yo, ¡ah! ¿Sabes? Pero bueno, ya estamos de regreso desde hace rato, ¿verdad? Oigan, bueno, pues en este programa vamos a divertirnos, vamos a aprender, vamos a criticar. Invité a Lady Nauyaka, amerita. Entonces, voy a ver todavía si Lord Cobra quiere interactuar con la Lady Nauyaka. ¿Tú crees que sí? ¿Sí? ¿Cómo estás, Manuel Ali? Muy buenos días.
16: Hello, aquí ya listos.
14: Listísimo.
16: Siempre leaping.
14: Oiga, bueno, pues ya saben, tenemos la palabra del día, tenemos el reglamento de tránsito, vamos a ver qué artículo el día de hoy vamos a recordar para todos los que van detrás del volante en la capital chiapaneca y que es una lógica casi todo el estado de Chiapas, ¿verdad? Y también tenemos, ya al final, a criticar el horóscopo. Sí, yo creo que sí, es lo que vamos a hacer. Vamos a criticar el horóscopo, pero como siempre he dicho, Yo pienso que en todos los portales, revistas y anexos, pues, así como que ustedes digan que contratan astrólogos, yo creo que son muy pocos los portales que sí hay astrólogos. Entonces, dicen, a ver, fulanito, ¿a quién se le facilita hacer horóscopos? Y se ofrecen a la primera porque son bien divertidos redactarlos. Entonces, vamos a elegir qué te parece una revista internacional, a ver qué dice. Que yo creo que en esa revista internacional... Si va a ser un astrólogo, no lo sé, ahorita lo vamos a checar. Pero bueno, te saludo, yo soy Josefina Gutiérrez, te invito a que estés interactuando conmigo, 961-61-50489, no vamos a tener uno, vamos a tener los que ustedes quieran mientras los manden al 961-61-50489. Momento de simpleza, antes de comenzar un comentario, de informar, la verdad es que nos gusta reírnos de puras bobadas, yo ya traigo mi chiste. No sé si Manuela Lícera que te da curiosidad por darnos un chiste. A ver si no tienes gracia, porque ya a mí se me está perdiendo la gracia.
16: Yo no sé de chistes.
14: Tú sí, que me estás escuchando, ¿ok? 96.1 en Tuxtla Gutiérrez, 99.5 en Tapachula. 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Estás bien y de buenas, bienvenidos.

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14: 9:21.
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1: Nueve de la mañana, 24 minutos. Oigan, ahí les va, es que no sé por dónde comenzar. Estoy así como la canción de Flans. No sé por dónde comenzar, pero no es difícil para mí. Ay, sí. Oigan, es que miren, hay tantas cosas que la verdad dije, Lady Nauyaka, necesito de tu ayuda, porque solo tú tienes el permiso de aventar tanto veneno. Es que, miren, ya lo hemos platicado de manera decente. ¿Qué onda, jóvenes? Bueno, pues de hecho ahorita también es una noticia a nivel internacional el juicio de Mark Zuckerberg, de que están demandándolo porque pues se está provocando con su red social y sus redes sociales adicción en los niños y jóvenes. Entonces, no crean que es chiste. O sea, y podríamos decir, o sea, lo tomas así como que, ay, no es en serio, pero es muy en serio. Porque si le ganan el juicio, puede quedar en la quiebra. Sí. Así lo están diciendo, ¿eh? Por supuesto, hasta que no vas probando los productos a través del tiempo, no te das cuenta de los efectos secundarios. Llámese un refrigerador, llámese un medicamento, llámese cualquier cosa, inclusive una empresa, ¿no? Hasta el pasar de los años vas detectando los errores, los aciertos y vas mejorando. Obviamente las redes sociales han mejorado en muchísimo al mundo, en muchísimo. Pero también es punto de reflexión este año en donde ya se han arrojado las consecuencias en los jóvenes, en los niños y jóvenes después de años de uso de redes sociales. Por otro lado, pues sí, muchos han expresado que nos estamos enfrentando a las generaciones más estúpidas de la historia de la humanidad. Y aquí invito a Lady Nauyaka. Y sí, Lady Nauyaka va a hablar por mí, les voy a decir por qué, porque es una verdad. ¿Dónde está el criterio, el sentido común, el análisis, la lógica? Los chavos están, Harvard ya lo dijo, nos estamos enfrentando con IQs muy bajos a comparación de lo que en toda la historia de la Universidad de Harvard se había registrado. Y les voy a decir por qué Lady Nauyaka les va a platicar algo. Y gracias a que porque de hecho lo traíamos el tema. Me dice, y la pregunta es, que si vas a, Manuel Ali, que si vas a una batalla de aura. ¿Te acuerdas de los neologismos? Así es. ¿Te acuerdas de los neologismos que dijimos farmear aura?
2: Sí, pirilipi.
1: Esto comprueba que nos estamos enfrentando a la generación más estúpida de la historia de la humanidad. Ahorita regreso con el chismecito.

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0: Como Lady Nauyaka está de invitada, puede contar este chiste.
3: Ok, dímela.
0: ¿Alguna vez te has perdido? Y el otro contesta, y ella contesta, sí, en tu mirada. Ay, bonito, ¿en serio? Sí, eres visca y no sé a dónde estás mirando.
3: Con un compañero que conozco que... Mari, saludos, Mari. Esposa de Leice.
0: A ver, ya salió Lord Cobra, ¿eh? Lady Nauyaka contó el chiste. Lord Cobra habló para complementar.
3: Yo no dije nada.
0: Ay, qué cosas. Y bueno, como Lady Nauyaka está presente, vámonos a ver qué es esto, por favor. Lo comenté una vez en el programa, en donde decíamos los neologismos porque necesitamos traductores para comunicarnos con nuestros hijos adolescentes, preadolescentes, con sus nuevos modismos, nuevas formas de expresión, nuevas palabras. Me dice Tapachula, hola hermosa, buenos días, amanecimos con mucho calor. Ay, ¿a poco? No te creo. En Tapachula.
3: No, nunca, ¿eh?
0: No, yo la verdad, es que raro, ¿no? Que haga calor en Tapachula.
3: Sí, la neta.
0: Es que es el calentamiento global. Okay. Por lo regular hace frío, ¿no? En Tapachula.
3: Yo sé que hay de un lugar donde sí hace mucho frío cerca de Tapachula,
0: Unión,
3: ¿no?
0: Juárez.
3: Ok.
0: Sí. Es así como una Suiza, que no das crédito. Pero pues obviamente ya sabes, el Soconusco.
3: Sí, sí,
0: y
3: sí.
0: Y bueno,
3: sí.
0: Si vas a las fincas.
3: Ok.
0: También está bien rico el clima.
3: Ok, órale, qué padre.
0: Muy rico. Bueno, regreso al tema. Lilo Martínez, un beso. Entonces... habíamos platicado de esos neologismos y de repente farmear aura y yo, ¿ah?
3: What the hell?
0: Ajá, tienes aura, traes aura y yo, ¿ah?
3: Bueno, el aura sí sabemos,
0: sí,
3: ¿no?
0: Sí sabemos, es como que digo, nuestra... viene de ahí, ajá. Ahora, farmear aura, digo, si me voy a la etimología grecolatina de farmear, es como formar, hacer... Ajá. La F se cambia a H y ya sabes, ¿no? Bueno, el chiste, este nuevo término que se ha convertido en una de las expresiones que más se repiten en las redes sociales, sobre todo en TikTok, bueno, pues farmear aura. O sea, ¿cómo? No entiendo. ¿Me traduces, por favor? Sí, la frase puede desconcertar a quienes no estamos en esas tendencias juveniles, obvio. Pero son expresiones como, eso sí que es farmear aura, ¿eh?
3: Farmear.
0: Que tiene, que ahora tiene, ya sabes, ¿no? Forma parte de conversaciones, todo entre jóvenes. Ahora, este término, ¿qué describe? Son acciones que son capaces de impresionar a los demás sin que la persona se esfuerce para conseguirlo.
3: Ok.
0: O sea, brillas. Zoe dijo, brillas. ¿Cómo va la canción de brillas?
3: Es tan lindo.
0: Ah, y esa canción la ponemos ahorita.
3: No, entonces, de hecho no es de Zoe.
0: De León Larregui. Ok, sí, es de León Larregui, tienes razón. Pero es vocalista de Zoe.
3: Pero...
0: bueno, ese, ok, ese, es León Larregui. Me encanta esa canción. Entonces, el resultado se aplica precisamente para quienes están protagonizando a lo mejor un gesto llamativo, muy natural, supuestamente, muchísima seguridad,
3: sí,
0: muchísima tranquilidad. O sea, entonces, pues, el verbo farmear, bueno, de hecho no viene del latín, viene del inglés farm, que es
3: de
0: cultivar.
3: Farm, ¿no?
0: Ajá. Entonces, farmear aura, que está cultivando buena energía, buena aura. En los videojuegos se emplea para describir la repetición de una misma acción con el objetivo de acumular recursos, experiencia u otras recompensas. Y el concepto aura, por supuesto, es todo lo que rodea a alguien, lo que le proporciona esa presencia singular, esa luz única que brilla por sí solo. Lamine Yamal, uno de los jóvenes más seguidos e imitados en su generación, ofreció su definición. Y él dice que el aura es una persona que tiene una presencia especial, algo que sientes cuando entra al lugar, ya sabes, o sea, como que ves a alguien en una película y dices, wow, uh-huh. Esa es la definición. Okay. O sea, ¿te ha pasado, por ejemplo, que llegas a una tienda donde no hay nadie y no se asoma ni una mosca?
3: Ajá.
0: Y de repente entras y ves un artículo y pues dices, y hasta el dependiente dice, ay, por fin un cliente cayó, ¿no? Y te atiende maravillosamente. Y dices, ay, esto está bonito, está, ay, lo voy a comer. Y de repente empiezan a entrar.
3: Le
0: a
3: cae
0: entrar,
3: mucha gente.
0: Entrar,
3: sí.
0: Entrar y te ven comprando emocionado y empiezan a comprarle.
3: Sí.
0: A mí me ha pasado muchas veces.
3: En los restaurantes.
0: Me pasa mucho, mucho, mucho. Y después me han dicho después, ay, qué buena energía trae, porque no había vendido absolutamente nada y ahorita que entró usted. Y algo que me ha pasado.
3: Qué buen aura traes, hay que farmearlo.
0: Sí, ¿sabes qué me ha pasado? Que todos compran, menos yo.
3: Bueno, pero ya hiciste
0: pero
3: un gran...
0: Pero digo, ay, eso está padrísimo. Y todavía se prueban las cosas y les digo, ese color sí te queda. Yo que tú me lo compraba.
3: Sí, claro.
0: Ah, sí me ha pasado.
3: Ok.
0: Y me pone bien y de buenas. Pero bueno, farmear aura, precisamente es esto. Cuando realizan algo que aumenta esa percepción ante los demás, ya se hizo popular alrededor de Ryan Arkandika, un niño de 11 años que apareció sobre la punta de una canoa durante una carrera que se celebró en Indonesia.
3: Okay.
0: Y se mantenía de pie, no con el Titanic, o sea, Ryan, ¿ok? Y se mantenía de pie, se movía con calma mientras la embarcación avanzaba. Entonces, esa tranquilidad, esa seguridad, esa manera de actuar en esa posición tan llamativa, pues las imágenes se hicieron un fenómeno en las redes sociales. Y pasó a considerarse el ejemplo de farmear aura. El protagonista captaba la atención, transmitía una seguridad tal, no aparentaba que estuviera buscando impresionar deliberadamente, completamente auténtico. Entonces, esta tendencia precisamente también está ligada a personajes de ficción. Por ejemplo, Sung Jin-woo, yo no sé quién sea, pero es el protagonista de la serie coreana Solo Leveling.
3: ¿Qué? A ver.
0: Ni idea. Pero bueno, el chiste es que todo comienza como un cazador de rango E conocido como el más débil del mundo. Sobrevive, obtiene un sistema que le permite incrementar su nivel sin límites y la evolución lo lleva a convertirse en un poderoso monarca de las sombras en ese lenguaje. Bueno, pero el chiste es que lo más estúpido de ahora... Está padrísimo el concepto, farmar aura, o sea, sí, o sea, estás cultivando buena vibra, brillas por sí solo, tienes luz, ¿sabes? Y a los que no soporten, regálales lentes oscuros.
3: En pero mis ahora, tiempos estaba mejor el Tectonic.
0: Bueno, pero es que ahorita ya lo están convirtiendo.
3: Y ese era baile, estaba chido.
0: Ahora dice, batallas de aura, y es ahí donde dije... No estábamos en un término chido, o sea, un término bonito de brillar, de buena energía, de no esforzarte en quedar bien ni de pertenecer. Para mí eso era interpretar a los jóvenes con farmear aura, ¿no? No, ahora son batallas de aura, pero son lo más estúpido que he visto en el mundo y está viral.
3: Es progesto, ¿no? Bueno, movimientos en realidad.
0: O sea, pero no tiene nada que ver con farmear aura porque es tranquilidad, autenticidad aquí... Ya no es auténtico.
3: Pues es
0: pero
3: que
0: bueno.
3: Es lo de hoy, dije a la chaviza.
0: Ya lo sé. 9:48, regreso.

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0: 9 de la mañana con 52 minutos. A ver, entonces, ahí te va. Esto está divertido. Ya sé que es tendencia. Ya sé que todos se unen a las tendencias. Ya sé que todos se suben al... ¿Cómo se dice? Ok.
1: Será de mi época, ¿no? Los torneos de Tectonic.
0: Ah, torneos de Tectonic. ¿Qué era eso, eh?
1: Ah, es que se... A ver. Se supone que el Tectonic es un... Fue un género de los, por ahí de los 2010 más o menos.
0: Ajá.
1: Justo Ellen Fayó fue uno de los pioneros en hacer ese tipo de
0: ¿El que bailaba en trusa?
1: Ah, sí. Ok, pero el estilo de baile, vaya.
0: Ya, sí,
1: no,
0: me
1: no,
0: acuerdo.
1: Que es como un, podríamos decirle electrónica dance, ajá, de electrónica.
0: Y tenía como que pasitos muy rápidos tipo breakdance.
1: Ajá. Se utilizaban mucho las manos y de eso fue muy famoso en esa época. Y se hacían torneos de Tectonic,
0: ya,
1: que se convirtió en un baile.
0: Y es cuando estaba de moda el Vine, ¿te acuerdas? Que es el predecesor del TikTok.
1: Sí, de Snapchat y de TikTok también.
0: Eran
1: sí,
0: Viners.
1: Viners, sí, justo.
0: Me acuerdo, sí utilicé esa red social también.
1: Sí, era como el 2010 aproximadamente.
0: Y de la nada, pum, desapareció.
1: También.
0: Y es ahí cuando empezaban a encaminarse los influencers.
1: Sí. Con el Vine. Justo.
0: ¿Verdad?
1: Y sí fue con el Tectonic.
0: Ajá.
1: Digo, pero era torneos de baile bastante extensos.
0: Eso está padre, porque también en mi década de los 80.
1: Sí, claro.
0: Era de breakdance.
1: Justo, de breakdance.
0: Eran batallas de breakdance.
1: Justo.
0: Pero sí. ¿Por qué digo que estamos ante la generación más estúpida?
1: Porque
0: no hacen nada, no bailan, no hacen nada.
1: Sí, por
0: nada.
1: Lo menos aquí se inventaban los pasos.
0: Aquí nada, son batallas de aura. El fenómeno que ha traspasado todas las pantallas ha comenzado a reproducirse en espacios públicos. Entonces se dice, batallas de farmear aura. O sea, se enfrentan dos participantes rodeados de muchas personas. Pues tipo, ya sabes, entre como Tectonic y de breakdance y ya sabes, inclusive esto me hace recordar el video de Michael Jackson, ¿te acuerdas? Que hasta fue con los reales pandilleros para hacer el video.
1: De Beat It, ¿no?
0: Ajá, que supuestamente el video empieza con las dos pandillas.
1: Sí, justo, Beat
0: It. Así empiezan. Entonces estas son batallas de farmar aura. Entonces los adversarios tienen que realizar movimientos con la cara y el cuerpo conocidos como emotes o emotis, emotes, así se escribe, emotes, ¿ok?
1: Ni idea, ¿eh?
0: Estos gestos que se han difundido previamente en internet tienen significados reconocibles para quien sigue en la tendencia, por eso yo lo estoy criticando porque no sigo la tendencia. Entonces, entre estos gestos aparece el de 6-7,
1: ok.
0: Que inclusive ya hasta el Papa lo aplicó para comunicarse con las nuevas generaciones. Entonces, este movimiento de señalarse la mandíbula, este último se utiliza como en tono humorístico para presumir de una característica física que ha adquirido popularidad entre los hombres en las redes. Entonces, bueno, pues, o sea, ¿y cuál es el reto? ¿Cuál es el reto? ¿Quién gana?
1: Sí, no sé.
0: O sea, y bueno, esto todo se está haciendo... Pues para farmear aura, como batallas de aura. O sea, esta batalla viral de redes sociales que todavía no entiendo muy bien, que me voy a indagar más. Y ahí después vas a ver a Josefina. No, no es cierto.
1: Es muy simbólico, creo que toda la batalla, ¿no? Digámoslo
0: o sea,
1: así.
0: Sí, el resultado, pues son dos conceptos fusionados, ¿no? Pero realmente eso de farmear aura, las batallas... Todo está muy divertido. Pero, ¿con qué tienen que llegar? Con una actitud segura, con un movimiento inesperado, y entonces ahí empiezan a ganar aura.

0: cuando están en situaciones, errores, pérdida de compostura, intentos fallidos, pues ya es perder aura, ¿ok? Entonces, esta tendencia es sencilla. Cada acción puede sumar o restar aura. Como marcador de un videojuego.
1: Ok.
0: Entonces.
1: Ok.
0: Ok.
1: ¿Cómo restauro mi aura?
0: Ahora todo depende de tu aura. Ay, no, no, no.
1: No entiendo.
0: Ay, es que estoy muy divertida con esto. Lady Nauyaka lo está disfrutando de verdad. O sea, no es competencia física ni destreza atlética. La clave de esto es la actitud. La capacidad de sostener una imagen de seguridad y carisma. A ver, eso. Híjole, es que ya Lady Nauyaka.
1: Mira, pero puedes dar del lado.
0: Con eso se nace también.
1: Por el lado
0: hay quienes salen, nacen con estrella y otros estrellados, sí, es lo que dicen, ¿no?
1: Por el lado positivo sí les ayudaría mucho a los jóvenes de hoy en día hacer ese tipo de cosas porque les ayudaría mucho a su seguridad.
0: Ah, bueno, ahí, punto a favor. Punto
1: ¿sí
0: a favor, sí, tienes razón.
1: Ya
0: imagen
1: no es...
0: de seguridad y carisma.
1: Exacto, sí. Algo que sí, ahorita sí, los sí. jóvenes no tienen absolutamente nada de eso, porque solo ven TikToks donde todo es dinero y todo es muy famoso, pero sin hacer absolutamente nada y se deprimen por eso.
0: Tienen un mal concepto del éxito.
1: Exactamente.
0: Exactamente, ya la capacidad de esfuerzo es el mínimo esfuerzo.
1: Exacto.
0: Todo lo quiero al instante.
1: Entonces, eso digamos es lo positivo.
0: Quiero ganar dinero al instante, o sea, todo como si fuera la máquina de papá y mamá que fabrican billetes.
1: Justo.
0: ¿No? Bueno, una mirada, un momento, bueno, todo eso es para obtener reconocimiento público. Ahí es lo que no está padre.
1: A mí tal vez sí me hubiese ayudado ese tipo de batallas de farmear aura.
0: Sí. Es que mira, sí está padre como diversión, pero no porque se nos van a deprimir otra vez, porque gana el que más likes tenga. El que más corazoncitos o regalitos y tops, o sea...
1: No han entendido, es que entonces, es una batalla con uno
0: ahí,
1: mismo.
0: Ahí van a otra vez a deprimirse y van a tratar de ser quienes no son. Farmear aura, el concepto original está padre. Lo que tú dices también es el punto positivo. Yo lo que veo, como Lady Nauyaka que soy, sí. es que están inventando estupideces en lugar de ponerse y que se apliquen en la vida real, en el aquí y en el
1: claro.
0: ahora, ¿no? He dicho, 9:58, vamos a la siguiente hora.
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0: 10 de la mañana con 6 minutos. Estamos en Bien y de Buenas a través de los 40. Ay, segunda hora de Bien y de Buenas. Ahora sí vamos a salir farmeando ahora. Ay, lo más chistoso es que por lo regular yo siempre estoy farmeando ahora. ¡Oh! Es más, siempre, ya compré así el mayoreo, lentes oscuros.
1: Aquí no necesitan batallas, necesitan guerras.
0: No, ya compré lentes oscuros al mayoreo, porque pues con tanta aura, pues de repente unos se quedan así como que, ay, cuánto brillas, ¿no? Entonces les regalo lentes. ¡Ay, qué fea! Les dije que estamos con Lady Nauyaka. Así es. ¿Quién decía eso?
1: ¿Cuál?
0: ¿Misada?
1: No sé.
0: ¡Ay, sí! Es que me da mucho... Bueno, la respeto, digo, es muy seguida y todo de los horóscopos, pero ya ven que yo no creo mucho en los horóscopos, pero decía, tiene frases que cuando estaba en televisión,
1: okay,
0: abierta hace muchos años, yo ya no veo tele tampoco, decía mucho de... ¿Cómo? ¿Garrapatas energéticas? ¿Deshazte las garrapatitas energéticas? O así, la gente que le molesta tu luz, que se ponga lentes oscuros.
1: Pues sí.
0: Entonces, cuando farmeas aura, algo así por el estilo. Ay, es que qué divertidos neologismos, la verdad. Me divierto demasiado. Y bueno, 961-61-50489, tú también puedes compartir con nosotros tu punto de vista. Ando de Nauyaka, Lady Nauyaka está presente.

0: Si tú también andas de viborín, entonces... Bienvenido sea tu chiste, bienvenido sea tu comentario. Este, de humor negro. Ahorita lo leo. Ahorita leo el chiste de humor negro, 961-61-50489. En esta segunda hora vamos con una historia, vamos con el reglamento. Hoy les voy a decir cómo podemos ser mejores choferes, conductores, peatones. Cómo podemos tener mejor educación vial. Y también... voy a con la palabra del día, el día de hoy, la palabra del día, chistes también, por supuesto, 961-61-50489. Me dice, entonces ese chiste es para Lady Nauyaka. Ok, 18, soy Josefina Gutiérrez, bienvenidos.
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0: 10:11.
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0: 10 de la mañana con 14 minutos exactamente. 961-61-50489. Sigan enviando sus chistes. 961-61-50489. 962-625-2499. Vámonos. A ver, ¿quiénes están detrás del volante? ¿Nos están escuchando a través de la frecuencia 99.5 en Tapachula? ¿Nos están escuchando a través de la frecuencia 96.1? Pues van en su carro, choferes de plataforma, taxistas, choferes de ruta. A ver, ¿ustedes saben cuáles son los conductores clasificados en el artículo 27? Bueno, vamos a decirles. Vamos ahora, no con los automovilistas. Vamos con los vehículos menores motorizados. Sí, efectivamente, con bicimoto, con motocicleta, con motoneta, triciclo, automotor, trimotor, cuatrimoto. Porque también necesitan saber de reglas de tránsito. Porque a veces nos hacen, ¡ay, híjole!, sufrir mucho a los que vamos detrás del volante en el automóvil, ¿eh? Porque de repente van metiéndose entre las filas y no respetan. Y bueno, sí llegan más rápido, yo lo sé, pero también hay que cuidarse porque han habido muchísimos accidentes también a quienes manejan motocicletas. Bueno, primero que nada, deben de utilizar casco correctamente. Tienen, pues ahora sí que la obligación, al igual que sus acompañantes si llevan personas en la moto, de usar casco. También, si están transitando continuamente, ¿sabías que deben de llevar chaleco con reflejante?
1: Sí. Los motociclistas,
0: y no,
1: sí.
0: No he visto a muchos con eso.
1: No, sí deberían de llevar.
0: Primera noticia para mí. Yo no sabía que los motociclistas pues deben de llevar chaleco antirreflejante o visible, color visible. No lo sabía y está en el artículo 68. Es una regla de tránsito. También deben de sujetarse a la velocidad permitida, porque de repente se sienten en los óvalos de velocidad de motocicletas,
1: sí,
0: y se arriesgan muchísimo y ponen en riesgo también a los automovilistas, que a veces ellos no causan el accidente, sino el accidente lo causa la imprudencia del de la motocicleta, porque tiene que ir a entregar un pedido, ¿sabes? Entonces tengan mucho cuidado también, y obviamente solamente van a poder viajar, además del conductor, el número de personas autorizadas en la tarjeta de circulación, porque sí, efectivamente deben de traer placas. ¿Ok?
1: Sí.
0: Y en la tarjeta de circulación, ahí les dice cuántas personas pueden subirse a este vehículo motor, a este vehículo menor motor, ¿ok? Entonces, no pueden transportar personas, mascotas u otros objetos entre el conductor y el manubrio.
1: No.
0: Y he visto familias completas.
1: Sí, es lo que te iba a decir.
0: He visto familias completas.
1: He visto
0: y
1: a,
0: me da un temor espantoso.
1: He visto a un chiquitín de 3 años... El conductor, he visto en medio un bebé o un niño de un año.
0: Y la parrilla de carga, y está prohibidísimo.
1: Ajá, y
0: también
1: atrás la mamá.
0: Ajá, sí, yo entiendo necesidades, pero necesidades que estés vivo, ¿ok? Ahora, no deberán transmitir sobre los libramientos en el carril de alta.
1: Fíjate que
0: te digo.
1: Eso ya lo implementaron, por ejemplo, aquí en Tuxtla, aquí en el libramiento norte y en el libramiento sur.
0: Ajá.
1: Ya no pueden andar sobre las... el carril de alta.
0: Ya lo sé, pero yo sí he visto. De hecho, hay un vehículo de claro, control vial que va lento para que todos en el libramiento norte vayamos a menos rápido.
1: Sí, claro.
0: Eso sí lo he visto y ese me hizo una muy buena medida, ¿eh? Muy buena medida.
1: Hace poco, bueno, no tiene nada que ver, pero sí tiene que ver. Hace poco en TikTok vi a una persona que va a pagar su... ¿Cómo se llama?
0: ¿Su qué?
1: Su pasaje.
0: Ay, tenemos que irnos a corte ya.
1: Sí, su pasaje. Y el conductor le dijo que no, que era completo. Y la persona era de tercera edad. Entonces, adelantito había como un retén.
0: Ajá.
1: Y lo acusó y lo multaron.
0: Fuertes declaraciones.
1: Sí.
0: Bueno,
1: qué
0: pues
1: bueno.
0: Vamos un corte y regresamos. Espero les haya servido porque el día de hoy aportamos un recordatorio al reglamento de tránsito para que tengamos vialidades más sanas, empezando por quienes vamos conduciendo, ya sea un automóvil, un camión, un transporte, un taxi, de plataforma, motocicleta, motoneta, cuatrimoto, etc. Vamos a un corte, regreso.
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0: 10 de la mañana con 22 minutos. Gracias por sus mensajes al 961-61-50489. ¿A poco tienes lo necesario para dominar? Batalla de aura. Solo los más duros sobreviven. Tuxtla, 2 de la tarde. 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En el Parque Bicentenario. Y Lady Nauyaka criticando. Ok. Hola, Josefina. Según van a ser las batallas en Tuxtla. Ok. Ahí sigues, Lady Nauyaka, ahí sigues. ¿Quién organiza esta batalla de aura? Pues sí, todos vamos a caer. Nomás por chismosa, Lady Nauyaka va a ir a ver. O sea, no tienen que hablar, tienen que ser la mirada, imponerse. Pues bueno, vamos a tomar el lado positivo, pero insisto, estamos ante la generación más estúpida de la historia de la humanidad.
1: Te van a venir a batallar aquí.
0: A mi favor puedo Boulevard decir... Belisario a mi favor puedo decir que esto es para jóvenes. Y yo ya no soy joven. De actitud sí y de pensamiento. Pero pues dejaría de ser tía. Si no, como me dice mi hijo. O sea, Es más, lo voy a molestar hoy, lo voy a disfrutar demasiado.
1: Es más, reenvíale esa invitación.
0: Te hace falta farmear ahora.
1: Las de batallas.
0: Para que dejes de reclamarle a tu madre, te hace falta farmear ahora. Ah, sobre todo el día de ayer, que sí, invocó a la Fierona.
1: Ok.
0: Ah, qué bueno está esto, de verdad, cómo me estoy divirtiendo. ¿Quieren un chiste? Sí, nos mandaron también chiste. ¿Tú sabes cómo le gusta los omelets y limonada a Shakira?
1: ¿Cómo?
0: Sin clara chía. Ay, bueno, ya sé qué ya pasó hace mucho tiempo, pero me lo mandaron. ¿Qué quieres que te diga? O sea, me dicen por acá, 961-61-50489. Fíjate que el chiste que mandó de humor negro para Lady Nauyaka, Lady Nauyaka es burlona, Lady Nauyaka es viborita, ¿ok? Echa venenito, pero tampoco es mala onda. El chiste está muy, muy feo.
1: ¿Cuál? No lo he leído.
0: O sea, sí es un chiste, pues, de humor negro, pero no lo puede contar Lady Nauyaka, porque Lady Nauyaka, así como la ves, tiene un corazón de esponja. Es un algodón de azúcar.
1: ¡Qué buen chiste!
0: Ya sé, pero no. Tampoco Lady Nauyaka lo puede contar. Ah. Ok,
1: ya
0: vámonos.
1: Estamos en ese mood.
0: Ok, vamos con música. Oye, ¿pusimos la de León Larregui?
1: No, si quieres la
0: pues pongo. Digo, dedicado a todos los que están farmeando ahora. Para que nosotros decíamos brillas, ahora es farmear ahora. Ay, qué risa.
1: ¿No está?
0: ¿No está? Ay, no es cierto. ¿Es en serio? Ay, bueno, no sé. ¿No me pueden complacer con una canción? Por favor. Regresando, imagínate, por ejemplo, yo te quiero preguntar, tú que me estás escuchando en este momento. Uh-huh. ¿Cuál es tu crush de artista? O sea, así que babeas y que dices, es que si yo me encuentro a esta celebridad en el aeropuerto, me le lanzo a los besos, sin pedirle permiso. Hago, tlaqueo a sus guardaespaldas.
1: Vamos con la rola si quieres.
0: Ok, ahorita regresamos.

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9: 10:32.
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0: Ay, a ver, ¿qué artista? ¿Qué artista? Te voy a hacer esta pregunta. Tú que me estás escuchando en este momento, te pregunto, ¿qué artista, si tú te lo encuentras en el aeropuerto, dices, flaqueo a los guardaespaldas, llego hasta él o hasta ella? Claro, si es mujer, no te vayas a aventar a los besos, ¿verdad? Bueno, tampoco hombre, pero bueno, de esos que dices, híjole, es mi crush. ¿Qué artista? Así. Que no va a pasar, obviamente, pero que digas, wow. Yo tengo uno, lo tengo muy definido.
1: ¿Quién? ¿Henry Cavill?
0: No.
1: ¿Quién?
0: No. Es que, de verdad, yo veo a Keanu Reeves.
1: Ah, sí, Keanu Reeves.
0: Y enloquezco. Nada más con ver la foto.
1: Ay, no sé.
0: Entonces digo, si algún día yo me encuentro a Keanu Reeves en el aeropuerto, a mí me choca andar pidiendo autógrafos y fotos a los artistas. Me choca.
1: Ok.
0: Pero, híjole, no sé cómo reaccionaría si yo viera en persona a Keanu Reeves. No sé de lo que sería capaz. Ay, sí. Pero lo que sí te voy a decir es que te estoy preguntando esto, porque
1: yo tal vez sería Emma Watson.
0: ¿Emma Watson? Muy sí. Guapa.
1: Posiblemente sería ella.
0: Todas las Emmas son bien bonitas.
1: Sí, es cierto.
0: Muy bonitas. ¿No te has fijado que hay nombres que son característicos físicos?
1: Sí, sí, sí, sí, sí, sí, sí.
0: Y también de personalidad.
1: Sí.
0: Y he visto a todas las Emmas hermosas.
1: Sí.
0: Perfectas de cara, de ojos.
1: Muy bonitas.
0: Hermosas. No conozco una Emma fea.
1: Uh-huh.
0: Muy
1: cierto.
0: Bonitas. Ahora, ahí te, regresando a lo de los crush. Es que resulta que ahora, si ¿sí te enteraste de una noticia de una señora que creyó que era Brad Pitt y que le pidió dinero y todo?
1: ¿Y quién era?
0: Pues era
1: X.
0: Claro. Resulta que ahora está funcionando esta estafa del artista enamorado.
1: Okay.
0: ¿Por qué? Porque fantaseas con tu artista. Uh-huh. O sea, imagínate que Emma Watson te mande un mail y te diga que está perdidamente enamorada. Ya sabes. O que Keanu Reeves me mande un correo. O sea, sería yo demasiado estúpida para creerlo. Pero,
1: sí, pero hay
0: todo
1: gente
0: hay
1: que
0: en la viña
1: sí,
0: del
1: se
0: señor.
1: La cree.
0: Entonces resulta, es que, híjole, está muy, muy en boga esto, porque resulta que piden prestado. ¿Cómo un artista te va a pedir dinero a ti, mortal, común, sabes? Dinero prestado y vas y le depositas, que fue
1: claro.
0: Lo que sucedió con esa señora que se volvió viral. Bueno, la Secretaría de Seguridad Ciudadana en la CDMX ya alarmó a la población sobre esta nueva manera de estafar a la gente, porque se están aprovechando de la admiración que tienen hacia alguna celebridad, usan perfiles falsos de algunas celebridades,
1: claro.
0: Les endulzan el oído diciéndoles que están súper enamorados y después les piden dinero prestado. Imagínate el artista enamorado. El modus operandi es del siguiente. Ahí te va. Melissa Robles de Matiz.
1: Ok.
0: Ok. Creó un perfil falso sobre ella. Se mete a sus seguidores y ve que sale su perfil. Escriben, le dicen que fue elegido para poder entablar una conversación con ella. Comienzan a hablar para que pueda entrar en confianza y después resulta que está enamorada de mí.
1: Ok.
0: Y quiere la relación conmigo. Están poniendo un ejemplo, ¿eh? Llegando hasta el punto de conocerse en persona. En otro momento, ya que se le endulzó el oído a la persona en cuestión, víctima de, le pide dinero con el pretexto de que ocupa un viaje, gastos médicos, problemas legales, que su manager no le está permitiendo acceder a sus cuentas, etc., etc. Pero ojo, porque esta estafa no siempre es de dinero.
1: Sí.
0: También piden fotografías de documentos. Datos bancarios, contraseñas,
1: claro.
0: Información que pueden utilizar para hackear la identidad. Ahí se los dejo. Entonces, no crean en el artista enamorado. Nada más, admírenlo como una fantasía, punto.
1: Claro.
0: Es un artista, punto. O sea, no crean en las películas, por favor. Vamos a un corte, regreso.
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0: 10:43. Oigan, mañana a las 10 de la mañana, la colonia ganadora, donde Radio Núcleo irá a hacer activaciones para que puedan ganarse sus mochilas para el regreso a clases, es Copoya. En el parque de Copoya estará el staff de Radio Núcleo activando a los vecinos en el parque de Copoya, 10 de la mañana, ¿ok? Me dicen por acá, este mensaje lo mandan. Ok. Me dicen por acá, hola Josefina, ¿puedes indagar en el reglamento de tránsito? Que sí y que no pueden llevar en la góndola las camionetas particulares, ya que yo a diario veo que infraccionan camionetas particulares a la Plaza de Ámbar, en el trayecto, supongo yo. Ok, mañana va a ser nuestro tema, va de reglamento de tránsito, cómo ser mejores conductores y ciudadanos. Bueno, es que también, oigan, también he visto cada cosa que están transportando en las góndolas, que pues mejor deben de rentar un camión de 3 toneladas mínimo, ¿no? Sí, no abusen, digo yo. Espérame, por acá tengo, vamos con, me voy a adelantar al horóscopo, o no, ¿sabes qué? Vamos con música, te voy a decir por qué, porque vamos a regresar con la palabra del día, ¿ok? Bueno, estás en Bien y de Buenas, 962-625-2499, en Tapachula, 961-615-0489, salud, es que estornudo Manuel Ali, por andar vivoreando, ¿ya viste?
1: No, es la menta que me hace estornudar.
0: ¿Es alérgico a qué? Ah, es que la menta te hace estornudar, ok. Vamos con música, estás en Bien y de Buenas a través de los 40.

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7: Ya me voy. Ay. Vamos con la palabra del día. Vamos con la palabra del día. Muy ad hoc a que Lady Nauyaka nos visitó hoy en la cabina y que estuvimos hablando de las batallas de farmear aura. Es que a lo mejor quienes están haciendo todas estas batallas, pues a lo mejor son oligofrénicos. ¿Sabes lo que es ser oligofrénico? No. Ahí va.
10: Estás insultando de manera muy
7: elegante.
10: Elegante, ¿verdad?
7: Ajá.
10: ¿Qué significa esa palabra?
7: Pues es un término médico antiguo que describe a una persona que padece oligofrenia, es decir, deficiencia mental o retraso en el desarrollo de la inteligencia. Desarrollo de la inteligencia. Okay.
10: Menso, pues menso. Menso, poca palabra.
7: Ah, se cuenta. Significa poca mente, poca inteligencia. Viene del griego oligos, que es poco, y fren, que es mente o inteligencia, poca inteligencia.
10: Menso. En pocas palabras, menso. Sos
7: oligofrénico,
10: menso.
7: Oligofrénico, por favor.
10: Sos mero penco, dijeran aquí.
7: Bueno, pues hoy en día es un insulto que no es para nada bonito. De hecho, es para atacar o burlarse de la inteligencia de otra persona. Es algo despectivo, definitivamente. Okay. No es una palabra bonita.
10: Ay, chale.
7: Pero es la palabra del día, que no conocía seguramente, y que es un sinónimo de insulto, para que insultes con elegancia.
10: Claro.
7: No seas ay, no, qué horror. No seas oligofrénico, ¿ok?
10: No. Yo no lo seré.
7: Oye,
10: de repente lo sé, pero no.
7: ¿Con qué me despido? ¿Con un chiste o con el horóscopo del día de hoy?
10: ¿Horroróscopo?
7: El horroróscopo. Es que te voy a decir a qué revista... vamos a consultar el día de hoy.
10: Ajá.
7: Porque ya saben que no creo en los horóscopos.
10: Wingardium Leviosa.
7: Ok.
10: It's Leviosa, no Leviosa.
7: Ok. ¿Qué es esa, eso qué era de Hermione?
10: Es un hechizo.
7: De Hermione, ¿verdad?
10: Es un hechizo para levitar.
7: Ah, ok.
10: Para hacer levitar cosas. Wingardium Leviosa.
7: Ah, ok. Bueno.
10: Es que soy...
7: ¿Qué eres o qué?
10: Soy este...
7: ¿Te gusta mucho todo ese rollo?
10: Sí, de Harry Potter, sí.
7: ¿De Harry Potter?
10: Sí.
7: Bueno, yo la verdad es que admiro a todos los que han leído todo y que siguen la historia y todo. O sea, a mí me gusta Harry Potter, pero tampoco creas que soy así como que, wow, me sé todo de Harry Potter. Bueno, vamos con el periódico El Universal en su sección de horóscopos. Supongo yo que ese sí es un astrólogo. O será alguien que le dijeron, oye, fulanito, échate el día de hoy los horóscopos para, ¿no? A ver, ¿qué signo te late el día de hoy? ¿Qué signo?
10: El mío.
7: ¿Qué signo eres?
10: Capricornio.
7: Capricornio, ok.
10: A ver, ¿qué dice
7: de
10: mí?
7: ¿Qué día naciste?
10: ¿Yo?
7: Ajá.
10: El 6 de enero.
7: Ay, mira.
10: ¿Qué día? Miércoles. Fecha, miércoles. 6 de enero.
7: Ok. Ahí te va tu horóscopo.
10: De Durango.
7: Ajá, sí. Es que hoy se te pide que te mires sin la armadura.
10: Ok.
7: Armadura. O sea, tienes una...
10: Sí.
7: Armadura. ¿Ya leíste El Caballero de la Armadura Oxidada?
10: No, por algo.
7: Es un libro bien chiquito, pero muy bueno.
10: ¿Ah, sí?
7: Sí. Es de
10: como
7: de,
10: la
7: de ser mejor, ya sabes.
10: La cabeza de... No, la máscara de hierro.
7: Haz de cuenta.
10: Ok.
7: Entonces, hay una parte de ti que quiere crecer, pero otra se aferra a lo conocido por miedo a fallar.
10: Sí.
7: No es que no seas capaz. Lo que pasa es que el cansancio de cargar con todo y sentir que nadie lo nota... Pues no solamente los Capricornios.
10: Sí, yo creo que todos.
7: Yo creo que todos.
10: Justo estábamos hablando de eso.
7: Exactamente.
10: Oye, Capri, ¿qué tranza, carnal?
7: O sea, es que mira, de hecho, el síndrome del impostor es porque tú no aceptas lo que vales y lo que sabes. Y la vida te ha dado entrenamiento durante muchos años.
10: Ok.
7: En lo que sí sabes hacer.
10: Sí.
7: Pero resulta que nos han enseñado... Que si no te sacrificas, si no te esfuerzas, entonces no eres una persona que demuestre
10: apta.
7: Saber, no eres apta.
10: Okay.
7: Pero ya llevas muchos años ejercitándote.
10: Sí.
7: Sí, muchos años errando, muchos años cayéndote y levantándote.
10: Uh-huh.
7: Y resulta que cuando sí eres, no te lo crees y ahí caes en el síndrome del impostor.
10: Sí, Pi.
7: Pero ya sabes, llevas añísimos haciéndolo y has demostrado que eres un fregón en ello.
10: Y pirlipi.
7: ¿Eh? Bueno, yo creo que para todos. Ahora, dice aquí, busca un espacio para ti, aunque sea corto, y escribe lo que ya no quieres repetir.
10: Ok.
7: Yo creo que esto va para todos. Escribir es buenísimo. Y tienes ideas, de hecho, lo ha comprobado la ciencia. Tú tienes un problema...
10: Escríbelo.
7: Tu problema, punto, y come con todas las palabrotas que le quieras poner. Automáticamente después de redactarlo de puño y letra en una hoja de papel, ya tienes la solución en un 50%. Neurociencia.
10: Sí, en Alcohólicos Anónimos se llama paso número 4 y 5.
7: ¿Ah, sí? Mira.
10: Cuarto y quinto paso.
7: Ok. Si te equivocas, corrige sin humillarte. Tu disciplina sirve más cuando es amable. En lo familiar, pon límites con calma. Ayudar no significa absorber problemas ajenos. Y en el amor, no te escondas detrás del trabajo. Decir me importas a tiempo vale más que cualquier logro.
10: Oh my God.
7: Eso va para todos. Ay, nadie sabe lo que tiene hasta que lo ve.
10: Inspirado.
7: No, pero eso va para todos. Porque nadie sabe lo que tiene hasta que lo ve perdido.
10: Yippee.
7: O sea, te ven tan seguro o tan segura que ya no se esfuerzan en conquistar, en un detalle, en qué te puedo apoyar. Aunque no, o sea, esperas a que te pidan las cosas. No esperen a que les pidan las cosas.
10: Ya sé.
7: Aprendan a leer la mente. Sean detallistas. Y esto va para hombres y para mujeres. O sea, estás viendo que pasan por una situación. No, no es necesario que me lo pidas. Aquí está. Yo así soy. Ándele. ¡Ya me voy! ¡Gracias! Ahí estuvo tu signo al estilo de bien y de buenas.
10: Me voy tan convencido de lo que sucede el día de hoy con mi Capricornio.
7: Bueno. Bueno, gracias Lilo Martínez Tapachula 99.5. Muchísimas gracias. Gracias Manuel Ali 96.1. Detrás de este micrófono me despido. Yo soy Josefina Gutiérrez y recordemos juntos, los problemas nunca van a ser más grandes que nosotros. Que tengan excelente día. Hasta mañana. Bye bye.
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24: 11.1.
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5: 11.5.
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2: 11:16.
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12: 11:24.
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0: gracias por seguir con nosotros aquí en la cabina 40, señoras y señores. Muy buenos días, excelente juevesito, juevesito rico y coqueto el día de hoy y con muchas sorpresas, mucho chisme, muchas cosas que contarles. Yo soy Toño Machete, Toño Martínez y ya estamos de nueva cuenta, por supuesto, después de haber estado una gira intensa estos días. Y bueno, aquí estaban con pelos y todo, ya saben, pero el día de hoy arrancamos ya con regalos, pelos.
1: Es correcto, compañero.
0: Y hoy regresamos a la escuela.
1: Hoy regresamos a la escuela, nene.
0: Hoy regresamos a la escuela, tú y yo, para ver si somos vivos, chidos y coquetos. Y es que les queremos contar a toda la gente hermosa que nos escucha en Coita. Grábenselo muy bien. A toda la gente que nos escucha en Copolla, burro. Que ya Coita. A la gente que nos escucha en Copolla es, ¿no? En Copolla, a todos aquellos que obviamente nos están escuchando. El día de mañana, obviamente, estaremos ahí completamente en vivo, ¿sí? Dando regalos para todos aquellos niños estudiantes de primaria, de secundaria y todo. Pues bueno, mañana tendremos mecánicas para que puedan ganarse mochilas, útiles escolares. Y es como estuvo todo el show, tú tenías que inscribir a tu colonia. Y es que, bueno, muchos inscribieron obviamente a Copolla.
1: ¡Copolla!
0: ¡Burro! Muchos inscribieron a Copolla. Entonces, los niños que ya están inscritos son los que van a tener la posibilidad de que participen más rápido y puedan llevarse algunos de los artículos de útiles escolares. Y si no, pues que lleguen los niños ahí, obviamente de Copolla, que lleguen al punto donde vamos a estar mañana en punto de las 10 de la mañana y puedan participar. Pero en este momento, tu servilleta y pelos, vamos a regalar mochilas ahorita, pero que sean de Copolla, ¿ok?
1: Copolla, de Copolla.
0: Tienen que ser niños de Copolla, repito, niños de Copolla. Vamos a regalar mochila en este momento a la persona que nos marque al 961-61-50489. Te repito, 961-61-50489, pero que sea de
1: Copolla.
0: Ok, Copolla.
1: ¿Qué tiene que ver Copolla con Coita?
0: Sí, es que porque estábamos hablando ahorita de...
1: Estábamos
0: en una pregunta capciosa de quién irá a venir para el 15, ¿no?
1: Pues quién sabe.
0: ¿Quién sabe? Pero bueno.
1: Nadie.
0: Sí, van a traer a alguien. Oye, entonces ya saben, la gente que nos está escuchando en este momento, que sea obviamente un niño o niña de Copolla y quiera ganarse su mochila, aquí a través del 961-61-50489. Una pregunta muy sencilla y podrá ganarse su mochila. Pero mientras, nos vamos con música y regresamos con más aquí en la cabina 40.

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16: Seguimos a través de la cabina. cabina 40. Y es que bueno, les vamos a contar de chisme y chisme. Ya saben que ayer fue miércoles de nominación en la Casa de la Flojera México. Y es que, pues bueno, esta cuarta temporada ha dado mucho de qué hablar porque... pues ayer se los hicieron saber a todos los habitantes que la casa estaba de flojera. No había contenido, no había obviamente nada bueno. Y eso se refleja a que el rating está bajando de esa Casa de los Famosos. Se han dado cuenta, no hay muchos patrocinadores. Esos pleitos terminan en disculpas, en
17: abrazos.
16: En abrazos.
17: Sí,
16: en
17: besos, ya lo vi.
16: Y entonces ayer hubo nominación y de todo lo que pasó, pues Galilea les dijo que el show, prácticamente le estaba diciendo que el show no estaba funcionando, porque a esta etapa ya se estaba agarrando Adrián Marcelo con la gala, ya estaba peleando Ricardo Peralta con Arad, o sea, cosas que la gente, pues, está acostumbrada, ¿no?, a ver ese tipo de contenido. Y es que realmente metieron a personas que... No hay contenido. ¿Qué esperas de un Ernesto La Guardia? En tratar de caer bien y ser solo un mueble, porque pues no hay contenido.
17: Es que ya está ruco.
16: Janet García, buena, sabrosa y todo, pero...
17: no dice nada, es mueble también.
16: Es mueble. Sí, entonces, ¿qué esperas de Mazat? Que no se le entiende ni lo que dice. Mueble. Cynthia Clitwood.
17: Mueble.
16: Entonces imagínate.
17: Solo Aldo.
16: Solo Aldo es el que da contenido, da risa. Yair es mueble.
17: Y Aldo es el único que no se disculpa, o sí se disculpa.
16: No se disculpa. Cuando la cajetea sí se disculpa. Y lo dice frente de todos. Karina Torres, que pensaban que era la expectativa, y no va a ser la ganadora, la verdad. No va a ser la ganadora.
17: ¿Por qué no?
16: No tiene contenido. Ahí el que le da para hablar y le da contenido es Aldo. Es
17: ¿quién?
16: A Karina.
17: Sí.
16: De ahí sin Aldo, Karina no hiciera nada. No hiciera contenido, no hiciera relajo y cotorreo. Entonces, Mariana Ochoa entró para que la vuelvan a nominar y la saque. Algo que no deberían de haber hecho. Si ya la sacaste, ya la sacaste.
17: Pero si ya la habían sacado, ¿no?
16: Pero regresó.
17: ¿Por qué?
16: Entonces, pues porque así lo pidió la producción.
17: ¡Ah!
16: Bueno, el chiste es de que... el chiste es
17: ahora resulta.
16: Pelos que...
17: todos van a entrar ya de nuevo.
16: Es una casa aburrida.
17: ¿Quién salió ya?
16: Ya salieron varios. Salió,
17: ¿quiénes?
16: Bueno, varios, nada más que se fue Fede y se fue esta otra niña.
17: ¿A Roxana? No.
16: Ay, se me fue el nombre.
17: Una de cabello negro, sí, ya sé.
16: Creo
17: quién es.
16: Van dos nada más saliendo.
17: Ok.
16: De los 18 van dos. Fíjate, ¿ya cuántos días lleva la casa? ¿Cuatro?
17: ¿Ya lleva un mes?
16: Ya creo que un mes lleva y no han salido, nos han corrido. Ya sáquenlos, ya mejor a todos de ahí. El S. Pérez, vice también. O sea, hace
17: buen contenido.
16: No aguanta. Que haga que él, sí, pero cuando le toca que le haga, no aguanta.
17: Ha de ser Martínez.
16: Ha de ser Manuel. Que ellos regañaron, les llamaron la atención que no hay contenido. Entonces están esperando que este fin de semana,
17: ajá,
16: haya pleitecitos o haya contenido. Si no, ¿qué va a pasar? Que este fin de semana la gente le va a cambiar, porque pues la televisora de enfrente pues ya está planeando su nuevo reality show.
17: ¿Qué? ¿Cuál? La de la granja, ¿no?
16: Ajá.
17: Es cierto.
16: Entonces, pues esperemos que haya contenido, esperemos que le metan más, porque realmente el rating se está bajando, se nota, no hay muchos patrocinadores y eso sí le puede afectar porque es mucha lana que están pagando.
17: ¿Viste que no sé qué día Yair estaba hablando sobre el aceite? Un aceite de cocina.
16: Ajá.
17: Y que el aceite, bueno, la marca hizo un comunicado de que no tenía nada que ver con la Casa de los Famosos y que estamos 100%, o sea, ya también.
16: También ahí la regó.
17: Sí, la neta.
16: Imagínate. Pero bueno, en fin, mientras son peras, son manzanas, vamos a esperar ese fin de semana que pasa, mañana la fiesta de los viernes y el fin expulsado. Vamos con música, regresamos a la cabina 40.
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16: 11:43.
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1: 11:52.
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mañana con 52 minutos. Gracias a la banda que sigue con nosotros aquí en la cabina 40. Y ya muchos por ahí se andan preguntando acerca de quiénes serán los artistas que se presentan en septiembre a cada lugar donde se da el grito mexicano. Y es que es una gran lista del género grupero. Fíjate, el género grupero quien ocupa obviamente el primer lugar en contrataciones y sobre todo los costos que se elevan al contratarlos en esas fechas. Imagínate nada más, Manuel. Pues pendientes, vamos a ver quiénes estarán obviamente en alguno de nuestros municipios o en la capital chiapaneca, como en otros estados, quiénes van a estar, qué artistas van a presentar, qué género. Pues ahí hay que estar pendientes. Ya a nada de que empiece el mes patrio, ya vemos banderas de colores, ya vemos decoración, y es que estamos a tan pocos días de que ya huela a pozole, a taquito, a fiesta mexicana. Y de ahí, señores, ya nos tragó el año. Despedimos la primera hora. Gracias a Manuel Ali por haber estado con nosotros. Y regresamos con los 40 Classic aquí en el 96.1 con toda la actitud.

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1: Son las 12 con 2 minutos.
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0: minutos, arrancando por supuesto los 40 Classic 96.1 con toda la actitud este juevesito. Juevesito, por supuesto, donde vamos a recordar música del ayer, de hoy y de siempre, señoras y señores. Yo soy Toño Martínez. Mándanos qué rola quieres escuchar, algún clásico en especial, algún ochentero, noventero o algo que te recuerde el día de hoy. Recuerda, ya estamos a mitad de agosto, señoras y señores. Ya a nada de que se nos acabe y empiezan los mejores meses de diversión. Y qué mejor que sea aquí en los 40 Classic. Ya está García en los controles técnicos. Yo soy Toño Martínez y recuerda que vamos a estar aquí hasta la una de la tarde. 961-61-504-89. Esto es Los 40 Classic.
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13: 12:22.
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1: 12 del día con 28 minutos aquí en Los 40 Classic. Seguimos con más música, por supuesto. Y esto es un rolón que yo sé que les va a recordar a mucho. Y es que quienes no lo pueden hacer, Atrévete, Salte del Closet, Relájate. Ah, una canción muy chida, por supuesto, aquí en Los 40 Classic.
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3: Son las 12:33.
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0: minutos, seguimos en los 40 Classic 96.1 con toda la actitud. Recuerda, ¿quieres alguna rola en especial? 961-61-504-89. Vamos a una pausa. Regresamos, no le cambies. Seguimos aquí en los 40.
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1: Llegó en 49 minutos. Gracias por seguir con nosotros aquí en los 40 Classic 96.1 con toda la actitud. Gracias a toda la gente que anda mandando mensajitos. Y les recordamos que mañana, antes de irnos al corte el día de hoy, les vamos a recordar que mañana tenemos una cita en Copoya. Por favor, a todos aquellos que inscribieron a sus hijos para ganarse mochilas útiles escolares, que estén pendientes con las bandillas porque van a regalar mochilas, ¿ok? Así que por favor, estén muy pendientes exclusivamente de Copoya. Ya, ok, así que habrá muchas sorpresas mañana. Si tu hijo no está inscrito, mira, el hecho de que hayas inscrito a tu hijo, eso te da la ventaja de que pueda participar más rápido. Si no, tú llega, de todas formas vas a poder participar con nosotros, ¿va? Mañana Copoya, en el centro de Copoya. Vamos a una pausa, regresamos, no le cambies, sigues en los 40 Classic.
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1: Bueno, y yo me paso a retirar, señoras y señores, no sin antes mandarle un abrazo y felicitaciones hasta el aeropuerto de aquí de la ciudad de Tuxtla Gutiérrez, allá al aeropuerto le mando un abrazo y felicitaciones a mi buen amigo Brian Martínez, que anda allá, el mejor conocido como el EA, no podemos decir otra cosa. Saludos a mi buen amigo Brian, que anda chambeando allá en el aeropuerto, que hoy es su cumpleaños, cumple muchos años más, que se la pase chido, y mochate unos vuelos, ¿no? Digo, ahí aunque sea, mochate unos vuelitos a Cancún, tira, un abrazo. Me despido, yo soy Tony Martínez, nos escuchamos mañana en punto de las 11 de la mañana. Excelente jueves, hoy es chupijueves, ya es mitad de año. No anden con que, lo voy a dejar para el otro mes, no estés dejando para el otro mes nada. Y una vez empieza ya a disfrutar la fiesta, porque ya, sí, ya huele a pozole, ya huele a taco, ya huele ya a todo, ya banderas decorativas, ya huele a Halloween, ya huele a todo, pan de muerto. No, es que ya fíjate que pasa, ponche, ¿sí? Ya empieza de, oye, la posada, la organización, el regalo, el intercambio y todo, ya huele a mes patrio. Cuando dicen huele a mes patrio, siento que... Ajá, huele a cumpleañero, pero siento el olor a los caballos, ¿no? Que van así, a las vacas, ¿no? Lo siento así el olor. Ay, es que son los meses más bonitos, el mes patrio es más bonito, la verdad. Creo que es el mes patrio, creo que es el mes para todos los países, discúlpenme. Es el mes más bonito para México en cuanto en colores, en cuanto a nuestra bandera preciosa de México, fiesta, gastronomía y noche mexicana, es lo mejor. La verdad. Porque también creo que hay países que hacen también su independencia, ¿no? Ajá. Sí, claro. Pero creo que como México no hay dos, la verdad. Discúlpenme, pero perdónenme. Sí, entonces.
2: I'm so sorry.
1: Sí, México. México es lo todo. Y nuestra bandera de México es lo máximo. Y soporte. Ya me voy. Los veo mañana. Gracias, García. Adiós.
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0: Es la 1 en punto.
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3: ¡Pros!
4: ¿Qué pasó, perros?
3: ¿Cómo estás, perro? Oblígame,
4: está medio viejo, ¿no? Oblígame, perro.
3: Yo estoy medio viejo, ya sé que...
4: Era el ¿cómo se llama? El duende ese de jardín que viajaba por todos lados. Que
3: oblígame,
4: creo que
3: nomás... perro.
4: Oblígame, perro. No sé, perros, pero ahí vamos. La semana está en su ocaso, es jueves. Sí, no, ahí vamos avanzando en esta semana.
3: El ocaso de la corneta.
4: Ha sido bonito. Sigue la diversión en México. Ayer salieron unas fotos de playa preciosas. Qué bárbaro, qué porte.
3: ¿De qué hablas?
4: Qué cuerpazo. Unas fotos que le sacaron.
3: Ah, al panzón millonario, a tu tocayo López Beltrán, el hijo mayor de López Obrador. ¿Por qué no tiene derecho a ir a la playa? ¿Cuál es el problema?
4: No. Yo solamente estoy hablando de qué cosa tan estética y tan bonita, de verdad. Me pusieron de buenas las fotos. O sea,
3: de los cuerpos de los demás no se opina, no se habla.
4: Estoy hablando nada más de una foto muy estética y bellísima y así lo voy a seguir haciendo.
3: Nota una gran ironía y sarcasmo en tu voz.
4: Pues tú podrás notarla, intuirla, a lo mejor imaginarla. Yo lo único que estoy diciendo es que chulada.
3: La escucho.
4: Qué chulada de imágenes, de verdad, pocas veces he gozado tanto, me han hecho sonreír de tal manera y me han dado tantas ganas de seguir entrenando diario. ¡Qué bárbaro! ¡Qué bruto!
3: Bueno, pues cada quien, o sea, lo importante no es...
4: Oye, ¿a qué hora trabajan esos güeyes,
3: ¿Trabajan?
4: Sí, o sea,
3: no sé a qué se dedique el hijo mayor de López Obrador.
4: ¿Con qué se pagan todo eso? Digo, aparte de que la señora tiene dinero... Me parece curioso.
3: Importa.
4: No, pues sí me importa, güey.
3: ¿Por qué?
4: Pues porque me parece que el estilo de vida no corresponde a sus actividades.
3: Tú no sabes si tiene unos negocios por allá. No tienes ni idea, nada más estás
4: ¿Pero
3: de
4: a qué hora trabaja?
3: Tú estás con él 24 horas al día, ¿sabes? Está de vacaciones con
4: pues
3: sus hijos
4: en
3: la
4: Estados
3: playa.
4: Unidos,
3: ¿cuál es el
4: ahora
3: problema?
4: Está en la playa, no sé, pero me parecen unas imágenes
3: ¿En qué
4: preciosas.
3: Playa está? ¿En Estados Unidos no hay playas o qué?
4: No, es que no está en Estados Unidos, está en
3: ¿Cómo
4: México.
3: Sabes?
4: Está en unos hoteles de la Riviera Maya. Porque
3: ¿Cómo
4: el
3: sabes?
4: Hotel, ahí está el hotel, está perfecta. Pero yo nomás digo que qué bonitas imágenes. ¿No te parecieron preciosas?
3: No sé, es que no sé de qué hablas.
4: Tropicales,
3: o sea, yo vi unas
4: bonitas.
3: Fotos del caballero en cuestión en la playa y ya.
4: Uh-huh. Sí, muy padres. Oye,
3: me puse
4: por
3: sus
4: cierto,
3: zapatos y dije, bueno, qué horror que cada vez que
4: al
3: vas a
4: parecer,
3: estén fotografiando.
4: El león marino y las poblaciones del mismo están en auge en las costas de México. Muy bien. De verdad, me parece que debemos estar de buenas en este
3: o
4: día.
3: O sea, tú nada más no entiendes, ¿verdad? Que de los cuerpos ajenos no se opina.
4: Estoy hablando de que son muy estéticas las imágenes, güey.
3: Y lo que dijiste de los leones marinos es una mentira, güey. No te hagas.
4: El león marino es una especie que habita en muchísimas, muchísimas costas de México. En Baja California lo hay. Es una especie muy bonita, muy emblemática de las costas mexicanas.

0: en defensa de la soberanía nacional, porque ese cabrón es la soberanía nacional, para ellos. No sé para ustedes, para mí no, pero para ellos, para la 4T...
1: ¿Tú ya quemaste tu pasaporte norteamericano? Porque es lo que tienes que hacer.
0: No, ni lo voy a hacer.
1: Como una muestra de lealtad a la patria. Traidor a la patria eres.
0: Sí, o sea,
1: es un traidor a la patria si no quemas tu pasaporte gringo.
0: Porque me parece que a un güey le hayan quitado la visa, cosa que me vale madre, soy traidor a la patria...
1: Aparte,
0: ¿de veras?
1: Un compa que ni siquiera forma parte del gobierno.
0: No, güey.
1: Solo es parte de la dinastía.
0: ¿Qué es? ¿Quién es? ¿Por qué importa?
1: De la dinastía del gran Tlatoani.
0: Y ahora resulta, porque además con la soberbia, eso sí es vivir en el privilegio y escribir desde el privilegio. Salud. Escribir desde el privilegio pidiendo
1: gracias.
0: Que corran a personajes del gabinete del presidente de Estados Unidos porque le quitaron su visa al nene.
1: Sí, no, que
0: no,
1: lo
0: man, qué o sea, de veras.
1: Tan increíble.
0: Puede ser.
1: Pero bueno, continúa esto de las visas y la senadora del PAN. Antes de Morena. Y antes conductora de TV Azteca de noticias.
0: ¿Lili Téllez?
1: Lili Téllez le lanzó el siguiente reto a los morenistas, a que en realidad respalden al hijo del expresidente López Obrador en la... Según él, injustísima cancelación de su visa con tintes políticos e injerencistas.
0: ¿Y qué tal si es una cuestión nada más administrativa? ¿Qué tal si nada más la cagó el güey en un procedimiento, en algún, no sé, en la entrega de documentos o algo y le cancelaron
1: o se excedió
0: la visa?
1: En el tiempo. No lo sé, no lo sabemos.
0: No lo sabes. Es más,
1: tú, no lo sé yo.
0: Y me vale madres, además de todo, y a usted también le debería de valer madres. ¿A mí qué? Que le quiten
1: la
0: visa
1: a
0: ese güey.
1: Cada quien decida si le importa o no.
0: Bueno, pero es que de veras, eso de que lo quieran convertir en una lucha entre países, que
1: yo te aseguro
0: la visa
1: que si abrimos las líneas telefónicas y le preguntamos a la gente, ¿a ti te importa que le hayan cancelado la visa a Andy? La enorme mayoría de las respuestas va a decir, me vale madre.
0: Pues sí. Es más, yo diría que me aventuraría incluso a decir que el 100% serían me vale madres. ¿Quieres hacer el experimento?
1: Rápidamente hacemos el experimento, mi querido Nuevo. Por favor, sal y di al aire los teléfonos en cabina o el teléfono de Ladra Sin Costo.
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0: Me encanta que le dijiste que saliera. Es como un cucú. Se asoma, abre las puertitas y cucú, y da el teléfono.
1: Sal al aire, ¿no? Este es, ¿no es correcto?
0: Sal y
1: a ver,
0: di.
1: Nuevo, sal y di. Hola, hermano, bienvenido a La Corneta. ¿Te preocupa, te importa, te afecta que Andy pierda su visa?
3: Claro que sí.
0: Claro que sí.
1: ¿De qué manera?
0: ¿Por qué? A ver, por favor.
1: Nos cerró el hocico.
0: Ilústranos, sí, sí. Sabía que lo iban a hacer. Hasta yo dije, algún güey va a salir con eso. Pero a ver, ¿por qué te importa que le quiten la visa a ese güey?
3: Pues porque su Instagram está más aburrido, ya no lo puedo ver así. Yo no puedo viajar y... viendo su Instagram, me doy una idea de cómo es Japón y las Europas y demás.
0: O sea, ese estilo de vida tan bonito que se da, ¿no? Te gusta ver los lujos que se da, los viajes que se atiende, el arte que compra.
1: Pero puede seguir yendo
0: a
1: Japón
0: quién sabe dónde.
1: Y a otros lugares. Solo no puede ir a Estados Unidos.
3: Ah, sí,
1: pero...
3: es cierto.
0: Sí, es cierto, ¿no?
1: Entonces, detecto cierto humorismo en tu respuesta.
0: Me gusta. O sea, yo hubiera hecho
3: el
0: lo
3: programa,
0: mismo.
3: Programa, pues, ¿qué quieren?
0: Pues no, está bien. Pues sí, ¿dónde pues estás sí. ahorita, por cierto? ¿Qué estás haciendo, aparte de hablando con nosotros?
3: Estoy en mi casa. Estoy desempleado ahorita.
0: Estás desempleado. Bueno,
1: ah, okay. Lo siento, espero que consigas trabajo pronto, si eso es lo que quieres.
0: ¿Qué trabajo estás buscando? ¿Comediante?
3: No, de lo que haya.
0: ¿De lo que haya?
1: De lo que haya.
0: Bueno, carnal, pues gracias, de verdad.
1: Gracias.
0: Siento yo también que lo estás haciendo un poco por joder, pero
1: el mundo de la comedia te espera,
0: exacto, creo que tienes futuro.
1: Así es.
3: Vale.
0: Felices viajes en Instagram.
1: Conozco peores comediantes que viven de eso, imagínate.
0: No digamos nombres, pero bueno.
1: Nos cerraron el hocico, güey. O sea, ya ves, a la gente sí le importa.
0: Vamos a abrir otra llamada, por favor. Es que ya me gustó el ejercicio.
1: Es que ya se pervirtió.
0: Se pervirtió la muestra, pero a ver,
1: buenas
0: ¿a ti te
1: tardes.
0: Importa que le hayan quitado la visa al Nepo Baby?
4: No, me vale madre que se le hayan quitado. También le vamos a retirar la visa de aquí de Ecatepec.
0: ¿A que no pueda ir a Ecatepec tampoco?
4: Sí,
0: me parece bien.
4: No venga a robar lo que ya nos roban.
0: ¿Por qué piensas tú que es persona non grata en Ecatepec?
4: Pues no, es moreno para empezar y yo soy racista.
1: No, muy mal. O sea, cuando dices moreno, ¿te refieres al partido?
4: No, estoy muy contento con lo que hace Morena en ese sentido y pues no. La verdad, muy descontento con eso. No, la verdad no. Qué bueno, se le quitaron al güey.
1: De plano. Okay,
0: adelante. Bueno,
1: muchas gracias.

0: tu llamada. Gracias. Ya ves, es que en Ecatepec hay puro fifí conservador que ataca a la 4T, güey.
1: Pinches fifí.
0: Ese es el problema, que tenemos un auditorio de pura gente fifí en Ecatepec. Pues ya, el desempance, ¿no? Porque vamos 1-1 en este momento.
1: Sí, sí, sí. Bien.
0: Dice 1-1.
1: Y dice... Bueno.
2: Me vale madres que se la hayan quitado.
0: Gracias, eso era todo. Bye.
1: Y ya, okay. Eso es todo.
0: Bueno, ya tenemos un 2-1 muy claro. Y ahora sí, regresando
1: creo
0: a la información.
1: Creo que es contundente porque ni siquiera es un 2-1, es un 3. No, a nosotros también le valía madre.
0: Sí, sí, sí. El 100% de las llamadas en realidad fue así. Pero bueno, la senadora del PAN, Lili Téllez, les decíamos, lanzó este reto a los morenistas en supuesto respaldo al hijo del expresidente López Obrador, el desvisado Andy. Adelante.
3: A ver. Los reto a todos estos de la bancada de los mafiosos a que en esta charola depositen sus visas, para que el apoyo que le dan a Andy de palabra sea de verdad, o acaso son puras palabritas. Pongan aquí sus visas, a ver, rompan sus visas a Estados Unidos, a los ver. Que les queda, creo que aquí hay muchos que ya no tienen.
0: Ajá, bueno, ya, pues sí. Lili, por favor, ¿por qué van a llevar sus visas al Senado? No la necesitan ahí, la tendrán en sus casas, para empezar. Luego no, lo van a hacer.
1: ¿Sabes qué? Si, pon tú que las tuvieran, porque no es un requisito para ningún mexicano tener visa de Estados Unidos, ¿eh? Eso, si quieres ir a Estados Unidos, si te interesa de alguna manera en Estados Unidos, que de verdad, yo, para como nos han tratado los Estados Unidos, yo no iría a turistear a Estados Unidos como mexicano.
0: ¿Tú,
1: hoy
0: y tú allá
1: hoy.
0: Vives? ¿Cómo puedes decir
1: mi
0: eso?
1: Mi situación es un poquito distinta, porque yo aquí vivo y aquí está mi familia, pero yo la verdad es que creo que además de todo, muchos connacionales corren el riesgo de que los maltraten, por las políticas de Trump, el ICE y demás, nada más por tener un pasaporte mexicano, no ser ciudadano de los Estados Unidos. Ahorita Estados Unidos, y soy ciudadano de este país, me parece que no es un buen lugar para visitar y yo no gastaría mucho dinero en un país que nos maltrata de esa manera. Pero bueno, esto dicho...
0: ¿Ves que el ICE ha estado deportando mucha gente, mandándola a sus países y demás?
1: Sí, sí, sí.
0: Corre
1: sí.
0: El rumor de que Nicolás Maduro, el expresidente venezolano, está pidiéndole ayuda al ICE. Aquí estoy, por favor, depórtenme.
1: Pero ¿sabes lo peor de todo? Que luego ni siquiera los mandan a sus propios países, los mandan a otros países. Hay gente que ha acabado en África, en El Salvador. Porque, no sé, a los cubanos, por ejemplo, que deportan, no los pueden regresar a Cuba porque Cuba no los admite. Entonces acaban, quién sabe en dónde, en África, en países que recibieron un dinero de Donald Trump para tener cárceles a donde tienen a esta gente que está indocumentada y perdida en el mundo. Es una fregadera lo que están haciendo. Pero bueno, regresando a lo de las visas. No es una obligación tener una visa para Estados Unidos, Lili. La otra es, pues, quemar una visa sería una estupidez. Si la fuiste a sacar es porque la vas a usar. O sea, me parece que su argumento es muy estridente, pero pues es poco mamón, ¿no?
0: Por ejemplo, Noroña recientemente se dirigió al secretario de Estado norteamericano, a Marco Rubio, ajá, quien tiene buenas probabilidades de ser el próximo presidente de los Estados Unidos, diciéndole que no le llegaba ni a los talones al comandante Fidel Castro.
1: Fidel Castro, ¿no?
0: Castro.
1: Bueno, a ver, Fidel Castro era un traidor cubano y Marco Rubio también. Entonces, Marco Rubio apoya las políticas draconianas y crueles de Trump, siendo que hijo de inmigrantes cubanos. Entonces, creo que no es que le llegue a los talones, son más o menos el mismo bicho, ¿eh?
0: Pero mi punto no era ese, mi punto era que, bueno, está confrontado públicamente con el gobierno de los Estados Unidos, Noroña, diciendo que atrévanse a tocar al presidente López Obrador y nos vamos a levantar en armas.
1: ¿Nos vamos quiénes, güey? ¿Quiénes tú?
0: Dice que América Latina entera.
1: Uy, sí. No, bueno, todos vamos a ir a la guerra porque le quitaron la pinche visa al Nepo Baby, güey.
0: Ahora, a raíz de lo que dijo Lili Téllez, Noroña, su amorcito, le contestó de esta manera sobre romper su visa. Adelante.
4: Dice que rompa la visa. Miren, aquí la rompería en este momento la especialista en pasar la charola. Dice que rompa la visa. Yo la rompería aquí, en este momento. Pero no puedo con una mano. Así es que me esperaré a recuperarme.
0: Ay, porque tiene un brazo todavía enyesado.
1: No,
0: jodido,
1: tiene manita, tiene que... manita, porque la tiene desconchavadita.
0: La tiene desconchavadita.
1: ¿Tendrá visa hoy por hoy, Noroña?
0: Sacó una tarjeta dorada diciendo que esa era su visa.
1: ¿Tendrá una visa dorada de esas que cuando compras una propiedad en Estados Unidos, de de $1,000,000 te dan el pase al green card?
0: No, lo que hizo Donald Trump fue vender la visa dorada, en la cual no tienes que comprar propiedades, solo le das $5,000,000 al gobierno y te dan tu visa dorada, con la cual puedes ser residente en Estados Unidos sin ningún problema.
1: Residente.
0: No
1: que
0: creo
1: no
0: que
1: ciudadano.
0: Sea el caso de Noroña. Yo creo que Noroña sacó cualquier tarjeta que traía en su cartera y dijo que será su visa, porque dudo muchísimo que haya gastado $5,000,000 en tener una visa para residir en Estados Unidos y vivir en México.
1: Hace un rato lo vimos, como un año cachito, cuando salió la película del Guasón, ya hace como 2 años, allá andaba en Nueva York diciendo que... y se sacó sus fotos en toallita, ¿te acuerdas? En un hotel ahí...
0: eso fue hace mucho, hace como 6-8 años.
1: Entonces tuvo visa, porque iba a Estados Unidos. No sé si la tenga todavía, porque muchos personajes de la 4T les han retirado las visas. O sea, se las han quitado.
0: Y por el tono tan agresivo con el cual habla hacia el gobierno de los Estados Unidos, sospecho que ya no tiene visa. No tiene nada que cortar. Nada.
1: No sé, entonces.
0: O él sabrá, Digo, no.
1: Él está haciéndole el caldo gordo. Bueno, hombre, pues Noroña, igual que buena parte del movimiento de la Cuarta Transformación, ahorita está plegado al patrioterismo barato de enredarse en la bandera, porque le quitaron la visa a un güey que ni siquiera nos representa de ninguna manera a los mexicanos. Como es el hijo del viejo gaseoso, entonces
0: pero se pone muy divertido, porque de pronto uno piensa, bueno, esta gente no mide lo que sale de sus bocas. No, escucha lo que dijo esta diputada de la 4T acerca de para qué es una visa norteamericana, gringa.
1: A ver.
0: Por favor.
5: Ustedes se quieren ir cada fin de semana a Disney, por eso apelan y apelan a la visa. ¿Saben qué? La visa son privilegios para los narcotraficantes y guachicoleros como los priistas, panistas y todo lo que ustedes representan.
1: Para los narcotraficantes y guachicoleros.
0: Es un privilegio. La visa gringa es un privilegio para narcos y guachicoleros.
1: Pero fíjate lo que acaba de decir.
0: Una semana después de que Andy se queja de que le quitaron la visa.
1: Si le quitaron la visa a Andy por la lógica, señorita, que usted misma esgrime en el estrado, él es un narco y un guachicolero. Y se habla de que sí, que podría haber estado involucrado en actividades precisamente con grupos delictivos del narcotráfico y... además, estar involucrado y señalado por cuestiones que tienen que ver con el huachicoleo. Entonces, ¿lo está defendiendo? ¿Lo está ayudando? ¿O qué está haciendo?
0: No me ayudes, comadre, porque de verdad...
1: Bueno, o sea... si la presidenta dijo hay otros criminales... O sea...
0: otros delincuentes.
1: La defensa está
0: ¿pero por
1: muy
0: qué
1: chafa,
0: si hay otros delincuentes?
1: Hay otros delincuentes y no hay problema con esos, ¿verdad? Hay otros.
0: O presuntos delincuentes, vamos a decir, matizó.
1: Como que dijo, ¿lo dije o lo pensé? Ah,
0: pero,
1: presuntos.
0: Pero Andy ni siquiera es un presunto delincuente en este momento.
1: Pues mira, está señalado un buen número de sus amigos muy cercanos, colaboradores incluso, en el asunto del Tren Maya y del uso de combustibles.
0: Sí, pero él no.
1: Irregulares.
0: Él no pues está indiciado, que, no hay una carpeta abierta.
1: Ni la habrá, ni habrá una carpeta abierta porque lo están protegiendo. Hombre, Ernestina Godoy no lo va a tocar.
0: Él, de manera oficial, no es presunto delincuente.
1: La Fiscalía General no lo va a tocar, pero jamás... porque Ernestina Godoy, quien la comanda, evidentemente está al servicio de López Obrador y es más, fue puesta ahí por López Obrador.
0: Bueno, vamos a algo aún más divertido. ¿Se acuerdan seguramente de Carlos Pozos? A lo mejor el nombre Carlos Pozos no les dice demasiado.
1: Pero un güey de bigotito.
0: Molécula.
1: Un güey que se viste como de payaso, con un bigotito súper ridículo y que se la pasa lamiéndole las suelas al federal desde hace muchos años en
0: es
1: las conferencias mañaneras.
0: Del club de fans de López Obrador, hizo su tesis profesional en periodismo, no sé qué, fue hasta Palenque a ver si se la firmaba el expresidente, cosa que no sucedió.
1: O sea, es indigno hasta la pared enfrente lo que
0: es
1: hace.
0: Es un amlíver, pero con todo, ¿no?
1: No, es un lamezuelas, es una sanguijuela, chupasangres, horrorosa, güey. Eso es lo
0: bueno,
1: que es.
0: Pues Lord Molecula ha sido atacado por un gran grupo de periodistas, entre ellos Joaquín López Dóriga, el teacher.
1: Pues es que es ridículo lo que hace.
0: Y parece que ya le llenó el buche de piedritas a Lord Molecula.
1: ¿Ya se enojó?
0: Ya se enojó con López Dóriga y le contesta a través de un video en redes sociales de esta manera.
6: Y bueno, pues aquí están todos los documentos pues para solicitar ese derecho de réplica. ¿Por qué motivo? Porque ustedes recordarán que mi amigo Joaquín López Dóriga, por el apócope, le digo lodo, pues él empezó con el programa diciendo que es de manera denostativa y manera burlona, que si todos querían que fueran los periodistas Lor Molécula. Entonces, pues a raíz de eso, amigas, amigos, es que yo quiero hablar con él, porque pues no es la primera ni única ocasión que se ha referido a su persona con adjetivos calificativos.
1: A su persona, a mi persona.
6: Pues de mal gusto, me ha dicho bandido, me ha dicho miserable, me ha dicho vomitivo.
7: Me ha llamado chaparro, me ha llamado mariquita, me ha dicho la vestida, me ha dicho mandilón.
6: Okay. Hasta ahorita tengo 8 o 9 adjetivos calificativos que denostan a mi persona, y pues la verdad, ya basta, ya basta, vamos a ponerle un alto. Y...
1: Ok, él dice que Joaquín López Dórica es lo-do, ¿no?
0: Ajá.
1: Él es Lord Molécula, lo-mo, salpicado, de chayote. O sea, porque este hombre, evidentemente, y desde hace muchos años, pues está al servicio del gobierno federal. Porque a lo que estaba ahí es hacer payasadas.
0: Puede tener convicciones.
1: Claro que la puede
0: porque
1: tener.
0: Porque cualquiera puede decir de ti, el estaca obvia y evidentemente recibe dinero para atacar a la 4T.
1: Mira, lo que sucede es que cuando yo cuestiono a un gobierno, sea un gobierno pasado, el de López Obrador, el pasado, durante muchos sexenios he criticado las acciones de los gobiernos. Eso, o sea, eso lo sabe quien haya oído este programa los últimos 30 años, que es lo que llevamos al aire más o menos. En cuanto a Lord Molécula, él surgió con el ejercicio de las mañaneras y surgió como un personaje, además de todo, pues prácticamente.
0: Pero él no tiene derecho a tener convicciones, o sea, tú sí, pero él no.
1: ¿Sabes lo que sucede? Que Lord Molécula nunca jamás ha hecho una sola pregunta que no sea conducida a que le aplaudan al gobierno, a que aplaudan un resultado, a que se hable de manera positiva, o sea...
0: Tú nunca has hecho un comentario positivo de la 4T tampoco. Por eso pues, la gente puede decir,
1: los tuyos,
0: evidentemente,
1: y he estado
0: José
1: de
0: Ramón.
1: Acuerdo. No, he estado muchas veces de acuerdo con los tuyos. Y cuando hay noticias que dices, ok, esto se hizo bien, como por ejemplo que ahorita Omar García Harfuch acaba de ser reconocido por el gobierno de Estados Unidos como una persona que sí está ayudando al combate al crimen organizado, cosa que me da mucho gusto, cosa que no sé cómo le habrá caído a López Obrador, porque no le gusta nada lo que hace Harfuch, pero bueno, es muy distinto. Lord Molécula es una especie de personaje de comedia, y eso lo sabemos todos. Entonces, que le hayan dicho vomitivo y no sé, pues es lo menos que se merece, cabrón.
0: No, yo también creo que utilizar ese tipo de calificativos, creo que incurre en un error López Dóriga. Joaquín, why the insult?
1: Why the insult,
0: pues sí, Joaquín? ¿Por qué?
1: Lord
0: Molécula, es necesario.
1: Yo creo que aquí se está victimizando. Él bien sabe lo que hace. Si sacaba muñequitos de Andrés Manuel y Pinzi. O sea, era un personaje.
0: A mí también
1: de
0: me parece repugnante lo que hace.
1: Pero tú crees realmente que es porque lo hace por gusto o lo hace
0: no
1: por
0: es
1: dinero.
0: Es objetivo.
1: ¿Tú crees que lo hace por gusto o por dinero? Ya, en serio.
0: Yo no puedo descartar la hipótesis de que sea una convicción ideológica profunda.
1: Yo tampoco puedo descartarla, pero me parecería rarísimo.
0: ¿Cómo no puedo descartar la hipótesis de que recibe chayote?
1: Pues
0: como el otro güey,
1: sí,
0: cuyo nombre no recuerdo, que se anda quejando de por qué le dan,
1: que no le dan dinero
0: a los medios conservadores y a él no.
1: Pues es que el hambre es canija, güey. Sí, además necesita comprar lentes, luego se los tiran a zapes, güey, pero bueno.
0: Bueno, vamos a escuchar ahora a la presidenta nacional de Morena, Ariadna Montiel, que pues le dicen, oiga, pues, ¿qué pasa con el dinero del partido? Y su respuesta...
1: Esta respuesta es deliciosa, es realmente deliciosa.
0: Es precisa,
1: sí,
0: es atinada,
1: correcta. Es que lo peor de todo es que está diciendo la verdad, o sea, es deliciosa porque es...
0: ahorita la debatimos.
1: Reveladora.
0: ¿No? Vamos a escucharla.
1: Miren.
8: ¿De dónde saca el dinero todos estos que están haciendo estas asambleas informativas? Porque Imelda Castro, por ejemplo, tiene...
9: Qué bueno que llamadas, lo preguntas.
8: Es demasiado dinero que se está repartiendo, haciendo y todo
9: no,
8: lo que...
9: No, se reparte dinero. Una cosa es que...
8: tengo las pruebas.
1: Se invierte, porque después crecerá eso, dará réditos en votos. Estamos hablando de todo lo que hacen en campañas y demás, y el dinero que eso cuesta. Y bueno, pues ella dice que se invierte. Ahora, ese dinero, pues evidentemente sale de los mexicanos. es un presupuesto que tienen los partidos que sale de lo que pagamos.
0: Pues sí, pero es dinero del partido y el partido decide en qué lo invierte o en qué lo gasta.
1: Pero eso de invertir me parece muy curioso. Lo voy a invertir y lo voy a convertir en qué, pues en mis votos, ¿no? Es preciso.
0: Pues ¿cuál es el negocio de un partido?
1: Me parece curiosa la declaración de la señorita. No se reparte.
0: Me parece honestidad pura y dura.
1: Ahora, si estamos hablando, no sé, porque aquí yo asumo que estamos hablando del dinero de campañas. Yo no sé si está hablando, por ejemplo, también de los programas sociales.
0: No estamos hablando del dinero del gobierno. Estamos
1: porque
0: hablando
1: ese también es inversión, ¿eh? Ese también es inversión.
0: Y también se reditúa en votos.
1: Entonces, pues no nos hagamos güeyes, ¿no? Por eso, de ahí mi comentario de la delicia que acabo de escuchar. Es muy bonito.
0: Recientemente en un mitin de Morena se armaron los guamazos entre mujeres. Las doñas empezaron a agarrar a jalones.
1: Morenistas.
0: Entre las asistentes al mitin político de Morena.
1: Pero se dieron durísimo.
0: Era una trifulca generada por una botella de agua en disputa.
1: ¿Una botella de agua en disputa?
0: En disputa, sí.
1: ¿Se estaban peleando una botella de agua?
0: Se estaban disputando una botella de agua.
1: Pero que no debe de haber disputas entre compañeros de partido.
0: No debe haber disputas entre compañeros de partido. ¿Y dónde están esos tiempos del frutzi y la torta de queso de puerco? ¿Cómo es posible que en un mitin del partido hegemónico y millonario que es Morena no haya suficiente agua y se tengan que agarrar aguamazos por el agua?
1: Pues yo no sé, pero aquí lo que estamos escuchando, o lo que vamos a escuchar más bien, es un dicho también peculiar acerca de lo que se vivió, lo que sucedió en esta refriega, en esta disputa que sucedió, ¿no?
0: Es una vez más Ariadna Montiel, a la presidenta de Morena, diciéndonos qué fue lo que pasó en ese mitin que acabó a madrazos. Adelante, Ariadna.
10: También lo pasan cosas y tampoco las exageremos. ¿A poco ustedes no han ido al estadio? A ver, alce la mano el que ha ido al estadio. ¿No han ido al estadio? Al estadio, cualquier juego. ¿Verdad? Y se desatan las pasiones. O sea, pero eso no significa que haya una ruptura. O sea, luego pasa de que, ay, es que a mí ya no me tocó un agua, ¿no? Entonces, eso no significa que no haya unidad y que haya rupturas.
1: O sea, vamos a normalizar la violencia, por ejemplo, en los estadios, porque pasa.
0: ¿Ustedes nunca han ido al estadio? Sí, voy a ver fútbol, no voy a ver madrazos.
1: ¿Nunca han estado en la calle, se han bajado del coche a romperle la madre al del coche de junto porque se les atravesó? Pues es normal. O sea, ¿qué está diciendo?
0: ¿De la violencia doméstica?
1: Exacto.
0: Sí, es normal, es lo que pasa aquí en familia Morena.
1: Que a la señora se le cayó el vaso de leche y el marido se levantó y le puso un guantazo. ¿No lo han visto?
0: Bueno,
1: es que están normalizando la violencia, perdón, pero estamos caricaturizando lo que acabamos de oír.
0: Y además, Ariadna, usualmente cuando hay peleas en los estadios es entre fanáticos de equipos rivales.
1: Ah, también luego se pelean entre la misma porra, ¿eh?
0: Aquí es como si fuera un interescuadras del América y la Monu se agarra contra la Monu, la Monumental, la porra, ¿no?
1: Pues sí.
0: Entonces, el ejemplo no aplica, Ariadna. Y sobre Ariadna, me parece lamentable que no haya suficiente agua en los mítines.
1: Normalizar la violencia no está bien, Ariadna. Pero bueno, tanto de lo que hacen ustedes no está bien. Sobre todo cuando abren su boquita y no la conectan a su cerebrillo.
0: Recientemente hubo también un mítin, pero del partidazo anterior, el PRI. Y casi no fue nadie. Bueno, no me sorprende nada, ¿no? El partido, yo creo que ya merece la extrema unción.
1: ¿Sabes lo que sucede? Que ya lo hemos
0: está
1: dicho
0: nada en este de la programa. Tumba. Ya está
1: la marca
0: el PRI.
1: Política PRI ya es inoperante. Ya no tendría... No tiene mucha razón de ser. En realidad, lo que hacía el PRI en su momento, pues ya es lo que hace Morena ahora. Y el PRI, pues ya quedó como un sinónimo de corrupción para siempre jamás.
0: Sí,
1: entonces yo creo que ya no nos sirve de nada, ya debería
0: está
1: de morir.
0: Quemadísimo. A ver qué pasa en las elecciones del año que viene. Falta ya menos de un año para las elecciones en las cuales se renueva la Cámara de Diputados y un montón de gubernaturas por todo el país.
1: Es que, para las personas que a lo mejor estén a disgusto o sientan que no les cumplieron las promesas de Morena, ¿a dónde se deben de ir? ¿A dónde se tienen que ir? Porque es difícil ir al PRI. Es difícil decir, ahora le voy a dar mi voto al PRI. Bueno, también depende de qué candidatos tengan, ¿no? O al PAN, porque la imagen de estos partidos fue tan arrastrada por el lodo de manera súper efectiva, sobre todo en el sexenio de López Obrador, que los votantes que no quieran votar por Morena no tienen en realidad a dónde ir. Es un problema para
0: pues
1: que
0: es que
1: no
0: la oposición
1: esté
0: está muerta en nuestro país.
1: Tendríamos
0: yo creo
1: que tener una mejor oposición.
0: Años.
1: Tendríamos que tener una mejor oposición, pero hoy por
0: pues
1: hoy.
0: Ya te
1: es
0: lo he
1: difícil.
0: Dicho, cabrón. ¡Lánzate!
1: Al vacío,
0: tú tienes
1: wey.
0: Arrastre popular, o sea,
1: al vacío,
0: el PENE te impulsa para adelante.
1: ¿Sabes qué? Ya, lo hemos hablado ya durante muchos años.
0: El partido
1: años,
0: nuevo,
1: vez,
0: el PENE.
1: Tal vez sea el momento de pensarlo más seriamente, de decir, ok, va, nos lanzamos, pero necesitamos tener un no sé, necesitamos tener una reunión, un cónclave. Ajá. Con empresarios, con gente que quiera apoyar un movimiento del PENE. Que le dé un empujón por detrás, desde las bases.
0: Que nos ayuden a
1: ser
0: grande el PENE.
1: Correcto.
0: Lo más
1: correcto.
0: Grande posible y firme, duro.
1: Sí, bueno, y llevarlo a unas alturas insospechadas, ¿no? Y que tenga penetración popular nuestro PENE. Que realmente
0: está,
1: llegue. Que
0: está,
1: llegue hasta las clases más altas y a las bajas.
0: Imagínense sí. Lo desquiciado que sería este país.
1: Sería
0: si
1: muy
0: por
1: bonito.
0: Sí, si este señor fuera... El titular del Ejecutivo Nacional, con ustedes, el presidente de México, el ciudadano José Ramón San Cristóbal Romero. Adelante,
11: ha
0: ciudadano.
11: Ha llegado el momento de evitar a toda costa que las familias de los políticos se enriquezcan. Ah, no, que eso ya lo dijo el viejo pedorro, ¿verdad? Que se enriquezcan y se beneficien de estar cerca del poder. Ah, no, que eso
0: bravo.
11: Ya lo dijo el viejo pedorro, ¿verdad?
0: Bravo.
11: Que
0: sí,
11: dejen
0: sí,
11: de vivir en los privilegios. Y... Ah, eso ya lo dijo el viejo pedorro y es lo que hace su familia. Todo lo que dije anteriormente es lo que hace su familia, pero no importa, México ha de avanzar. ¿Por qué? Porque les vamos a dar un empujón desde atrás, donde lo necesitan, donde lo sientan, donde lo satisfaga, donde realmente los deje contentos. Sí, el empujón que necesita lo tiene mi PENE, su PENE, nuestro PENE.
0: ¡Bravo!
11: Ahí está.
0: Estaca 2030.
1: ¿Te convenció la arenga?
0: Ya, estoy. Soy un convencido.
1: Digo, por lo menos hablé de discursos chafas que prometieron una serie de cosas que acabaron haciendo ellos mismos, ¿no?
0: Es que el diagnóstico de López Obrador era impecable de lo que estaba
1: ¡claro!
0: pasando en la sociedad mexicana. Ahora,
1: y,
0: él prometió
1: mira,
0: arreglarlo y quedó a deber en muchos frentes.
1: En donde tengo que estar siempre de acuerdo contigo, y lo estoy, es lo que se ha hecho por los más necesitados en México. Eso estuvo muy bien, claro, que además de todo hay un beneficio electoral en ello, pero... Fue lo que le salió bien.
0: Impecable.
1: La obra pública, la seguridad, la salud, la educación, la economía. Hay un montón de cosas que están muy jodidas. Y son gracias precisamente a sus políticas.
0: Pero yo también veo buenas cosas en el gobierno actual de Claudia Sheinbaum. Yo veo que sí se están atendiendo ciertos problemas muy importantes. Veo seriedad en la economía mexicana.
1: ¿Te parece serio el asunto de Andy y la visa? A mí me parece que ahí se está arriesgando muchas cosas muy importantes.
0: Eso
1: pues
0: no me
1: es
0: pareció
1: que sí,
0: serio.
1: Wey. Esa me parece un despropósito absoluto, pero entiendo... O bueno, no entiendo, señora presidenta, pero sospecho que usted tiene una serie de compromisos para con la familia de López Obrador que no puede soslayar.
0: Bueno, pero
1: y entonces está poniendo en riesgo la relación bilateral con nuestro socio comercial número uno.
0: Ya
1: ¿tú crees que no, güey?
0: Está tensa. Pues,
1: está tensísima.
0: Aparte es increíble, ¿no? Porque por un lado dicen los gringos... Queremos a Rocha Moya, lo queremos extraditar por vínculos con el narcotráfico y el terrorismo y demás. No, gringos, pruebas. Llega Omar García Harfuch, ayer habla el director de la DEA, es una persona confiable, ¿sí? Es un amigo de Estados Unidos, sí, sí, sí. Es un gran colador. Bravo, entonces, ¿que le creemos a Estados Unidos y a la DEA o no?
1: Bueno, a ver.
0: ¿Cuándo sí, cuándo no?
1: Lo que pasa es que además de todo, pues hay una serie de señalamientos que no se han atendido, que México tendría que investigar por sí mismo, pero no lo van a hacer, porque se trata de cercanísimos a López Obrador. Hablemos de Rocha Moya, hablemos de sus familiares, hablemos, no sé.
0: Moyes. ¿Dónde está Rocha Moyes?
1: ¿Dónde? Por eso, ¿dónde está, güey? Está localizable, bueno, dice la presidenta, entonces ya con eso ya no hay pedo, ¿no?
0: Pero sí, vamos a escuchar lo que dijo la presidenta de Morena, Ariadna Montiel, burlándose de la poca asistencia a un evento del PRI. Ya nomás para cerrar la sección. Y el hocico. Ariadna, es tu momento.
1: Venga, Ariadna.
0: Venga, presidenta.
12: De sí, esta foto es una foto de las redes sociales del PRI de Jalisco. Es un evento del PRI. Ahí, bueno, luego les vamos a poner los numeritos, pero hay como 65 personas de los defensores del PRI, que le llamaron ellos a su figura organizativa, ¿no? Ahora vean cuántos los ven, 20, contados, ¿eh? Esto es lo que le pasa al PRI, este es el asunto. Y nosotros, ya nos va a volver a poner el video, pero ya lo vimos, pues nosotros, discúlpeme, pero no hay comparación.
0: No, pues no. no hay comparación. Pues
1: no, no, la, aquí sí tienes razón. La verdad es que
0: el PRI está en fase terminal.
1: Está muy jodido ya.
0: Y Morena está ahorita más sano que... Bueno, no que nunca, pero él está pleno de salud. Eso, el nivel de salud de Morena lo conoceremos y te vas a desilusionar una vez más, Taquita, te lo aviso de una vez, en las próximas elecciones.
1: Yo
0: en donde les va a ir
1: más
0: muy bien.
1: Quisiera que piensen en todo lo que se les dijo que iba a suceder en este país en los 6 años de López Obrador y cuánto de ellos hizo realidad.
0: Y claro, ya somos Venezuela y el dólar está a 30 pesos. Ayer rompió la barrera de los 16.
1: Y tú bien sabes que eso tiene que ver con muchísimas otras cosas.
0: Entre ellas la solidez de la economía mexicana.
1: Sin duda. Pero
0: y que sí va a espantar la inversión extranjera. No ha sucedido, estamos en niveles récord.
1: Mira,
0: entonces, ¿de qué manera?
1: La inversión en general, bajó. Eso lo vi hoy precisamente con nuestro compañero Carlos Loret. Hizo las...
0: ¿Qué sabe Carlos de economía?
1: Las 8 noticias o 12 noticias económicas positivas de la presidenta y una por una las desmenuzó y de verdad, qué buena manera de tergiversar los datos y de presentar un mamotreto asqueroso vestido de princesa en cuanto a la economía. O sea, realmente... Bueno, lamentable, güey.
0: ¿Qué sabes tú, Carlos? Te mando un saludo.
1: ¿Qué vas a ver ese güey? ¿Qué idea tienes? Absolutamente nada.
0: El top 10 del día de hoy, se nos había olvidado, se va a llamar... Dios da y Dios,
1: Dios
0: quita.
1: Dios da y Dios quita la visa. Ah, no, que no es Dios, es Estados Unidos, güey. Dios da y Dios quita, mande lo suyo, arroba la corneta FM, esa es la vía gratuita de este, su programa, de su radio. Dios da y el SAT quita.
0: No, es Dios da y Dios quita. Me cortó mi novio. Pero mi tía ya me está coqueteando. Dios
1: no
0: da y
1: me
0: Dios
1: digas.
0: Quita.
1: Wow. Dios cierra una puerta, pero abre una ventana. ¿Cómo está el asunto?
0: Así es.
1: Bueno, mande lo suyo, ya sabe a dónde. Y nosotros, sus payasos de confianza, regresamos con más de esta cochinada horrorosa que se llama La Corneta. No se muevan.
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20: Es la 1:37 minutos.
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8: Es la 1:40.
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16: Es la 1:47.
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18: Pruébalo. Exacto.
19: Qué rico pito.
18: Éxito es pito con manzanita.
19: ¿Cómo se hace? Delicioso.
18: A ver, profesor, lo va a moler un ratito. A ver, miren, ahí se mezcla con un poquito de azúcar y la manzanita se va mezclando ahí y de ahí sale el rico pito con manzana.
19: ¡Qué rico pito!
20: Por lo visto, el pito mezcla con toda clase de sabores. ¿Dónde es que se consume
19: en Bolivia
20: el pito y qué es exactamente?
21: A ver, en Bolivia el pito es el equivalente al pinole mexicano. Y algo que también tienen en común es que no se puede chiflar y mascar pinole al mismo tiempo. Tampoco creo que puedas chiflar y mascar pito al mismo tiempo. Okay. Y algo que también tengo que resaltar es que Moy Muñoz me acompañó a ese viaje en Bolivia. Entonces fue cuando dijo:
19: ¡Pico pito!
20: Pues okay.
19: Entonces, esto pito es en realidad una especie de pinole.
21: De pinole. Y sí se ve rico, pero yo llegando ahí completamente heterosexual, vi tanto pito con manzana, que con cacahuate, que con no sé, dije, tengo que probar el pito. Y Moy probó primero y dijo, qué rico pito. Nada más que él se quedó ahí en Bolivia.
19: Perdón, presidente.
22: ¿Ya chuparon pito?
19: No. O sea, se refería entonces a chupar pinole el expresidente López Obrador.
20: ¿Él habrá chupado pito alguna vez? O sea, yendo a Bolivia, ¿habrá comido pinole boliviano?
19: ¿Chupado pinole? A ver,
20: bueno,
21: es
20: comido.
21: Chupar pinole.
20: Degustar pito boliviano.
21: Exacto, que se antoja. ¿Planteado de esta forma, no se les antoja un rico pito?
20: Pues mira, el pinole sí, no es muy de mi gusto, pero habría que ir hasta allá a probar.
19: ¿Sabes cómo me gusta el pinole? Como lo comen en la Sierra Tarahumara, que es solamente el pinole disuelto en agua. Lo revuelves.
21: Son como chocolate.
19: Y es muy refrescante y es muy rico. También se puede tomar con leche. O con leche caliente, que también sabe muy bueno.
21: En Bolivia sería pito con leche.
19: Correcto,
21: no
19: correcto.
21: Creo que sí. No creo que sea tan buena.
19: Tú dirás.
21: Buena idea. Órale, pues. Bueno, ya. En otro orden de ideas, quiero cuestionarlos. ¿Ustedes qué piensan que haría un hombre homosexual, abiertamente gay, con una Playboy en sus manos?
19: ¿Con una revista Playboy?
20: Sí, trataría de, ¿no? Trataría de...
19: ¿Leer los artículos?
20: Leer los artículos, por ejemplo. ¿Una revista Playboy? ¿Existen todavía revistas? O sea, ¿alguien consume revista Playboy? No sé si existe
21: la
20: todavía.
21: La portada fue Carol G. Estuvo en la portada de Playboy.
20: La verdad es que no sabía yo.
19: Vámonos. Oye, pero me imagino que tú tienes ojos y apreciación estética. Y el cuerpo femenino es una de las cosas más bellas que existen. Si no es que la más.
21: Pero no las voy a buscar en revistas, tocallito, eso sí te lo aseguro. O sea, no. Tengo amigas muy guapas que las chuleo y les echo el rayo homosexualizador con la vista y ya. Pero yo buscarlas en revistas, pues no. Por eso les pregunto, ¿qué haría un homosexual con una Playboy en las manos?
20: Prender la chimenea. No sé, ¿qué haría?
21: Están completamente equivocados. Lo que hace un hombre homosexual con Playboy en sus manos es salvar el erotismo homosexual, porque recientemente fue nombrado como editor en jefe Philip Picardi. Este hombre, que es abiertamente homosexual, ahora se encarga de todo el contenido editorial, por lo tanto, erotizante, de la revista Playboy. Lo que hace una ironía maravillosa, que el encargado de revitalizar el erotismo heterosexual en un clásico de la historia cachondera y chaquetera en todo el mundo, como es Playboy, que ahora está en manos de un hombre homosexual. Y él ya lo dijo con todas sus palabras. A ver, en pleno 2006 ya nadie busca una revista como para hacerse favores manuales. Para eso está en internet. Él busca un erotismo... Sí, un erotismo más inteligente, más sofisticado y evidentemente aderezarlo con desnudos, y ahora está apostando por mujeres pues famosas como Karol G, que la última portada con esta mujer, pues parece ser que sí le está funcionando la fórmula.
19: Y a mí ¿sale desnuda Karol G en el interior de la revista?
21: Se le ven las boobies. Así dándote el gote, así. Así se le ve. Como que no me gustó mucho, pero sí, tan... al menos.
19: Se le ven las boobies.
20: Sí. ¿Qué onda con eso? Pero bueno, ok, está bien.
21: Es que no vamos a decir chichis aquí al aire.
20: ¿Sabes lo que pasa? Que ahora que hablabas de erotismo, en efecto, esa revista pues era una cuestión más erótica que pornográfica, ¿no? Era la revista como que tenía artículos de política, tenía artículos de tecnología, venían unas fotos que no eran así del todo pornográficas. Había otra revista, estoy hablando de hace muchos años, que era mucho más gráfica. Se llamaba Hustler y era como la competencia.
19: Esa era durísima.
20: Ahí salían otras cosas. Pero en efecto, con la gran oferta de imágenes pornográficas, eróticas y demás que hay hoy por hoy en el internet, pues creo que las revistas quedan un poco atrás. Entonces, el reivindicar el erotismo a lo mejor sí es una buena idea. O sea, hay por ejemplo pintura y arte erótico que no pornográfico, que es, siento yo, muy valioso y es además de todo todavía relevante.
19: ¿Pero qué manera de reivindicar el erotismo es esta? Simplemente están poniendo celebridades en la revista.
20: Es una mamada lo que estoy oyendo, pero no importa. Estaba yo tratando de hacerles el caldo gordo.
21: Contenido editorial. Pero a ver, ustedes, ya sea en físico o en línea, ¿buscarían Playboy como para hacerse sus favores sexuales?
20: ¿Por qué no? Sí, la
21: ¿Pero cuánto hace que no lo haces, Estaquita?
20: Mucho,
19: sí,
20: pero si la,
19: por una cuestión
20: si
19: de nostalgia.
20: La persona en la foto, sí, si la persona en la foto me parece atractivísima, pues sí. Sí.
19: Otro buen punto.
20: O sea, si la persona en cuestión me parece muy atractivo,
21: atractivísimo y no te hace favores sexuales.
20: El problema, es que no te puedo ayudar con eso porque no me gustan los hombres, güey. Pero si no lo haría con gusto, te juro que si me gustaran, tú serías el último al que le hablaría, ya te lo he dicho muchas veces. Pero
21: ay, Paquito,
20: no es cierto.
21: Te voy a dedicar una.
20: Te hablaría a ti primero. Pero el problemita es que no, fíjate que adolezco de mi homosexualidad.
19: Eso dices.
20: Bueno, hasta ahorita. Les juro que ustedes creen que si se me antojara no lo hubiera probado ya.
21: Yo no. Tengo la teoría de que eres heterosexual con capacidades diferentes que no te has querido aventar a explorar.
20: Bueno,
1: yo opino lo mismo.
20: Nadie es blanco y negro, ¿no? O sea, hay un espectro muy amplio. Entonces me imagino que algo, pero realmente nunca he sentido no he de morirme sin explorar todas las cosas que se me antojen, pero no sé si entre ellas esté el tener sexo con alguien de mi mismo género.
19: Pues dice el Iniesta que tú te lo pierdes.
20: Bueno, está bien.
19: Sí. Si me dan ganas, tocallito, tú serás el primero en saberlo.
20: ¿Qué es eso que oigo? Okay. ¿Qué es eso, güey? Ya lo oí como tres veces. ¿Qué es eso?
21: Es el nuevo mandándome indicaciones. Ahí es el sonido de mi WhatsApp. ¡Hey! Como para que no se confunda con el de otro.
20: Con razón.
21: Entonces, es el nuevo. Entonces, ya tengo que pasar.
19: Apúrate con la información. Vamos a lo que sigue.
21: Básicamente. Ah. A ver, ¿ustedes recuerdan esa hermosa rola de Sodomitas no?
19: Ponle claro.
20: Sodomitas, sí, claro.
19: No, Sodomitas no entrarán al reino de Dios.
20: La recordamos sin duda.
21: Y todo. Bueno, esto. Eso, el latín. Y prácticamente en todas las religiones no se cansan de decirnos esta jalada. Pues ¿saben qué? Tienen toda la boca embargada de mentira. Límpiensela, porque en estos momentos el obispo de Saltillo, el señor Raúl Vera López, dice que todos entramos al reino de Dios, que todos somos animalitos de la creación, escúchenlo.
19: Incluso los sodomitas. Qué bien.
21: Sí,
20: pero es que yo sí he practicado la sodomía. Esto de sodomitas, yo también, o sea, no soy homosexual, pero sí he practicado la sodomía con una mujer, sí lo he hecho. Bueno, no con una, con algunas.
21: Pues también deberían de decir que ninguna persona que escuche la corneta va a entrar al reino de Dios. Y ahora sí, escuchemos al obispo.
19: Venga,
8: ¿por qué? Porque ellos tienen una condición que debe ser respetada de parte de nosotros. Ellos tienen un lugar también en la iglesia. Esto es una cosa de la naturaleza. No es perversión humana. No es enfermedad, es una condición en la que ellos nacen y que nosotros debemos respetar y promover y admitir su presencia con la personalidad de ellas y ellos tienen.
20: Pues fíjate que me gustan las palabras del obispo. A mí en general, la verdad, lo que digan los líderes religiosos de la religión que sea, me vale madres. Pero me parece que su discurso es correcto.
19: Estoy de acuerdo contigo. Me parece sensacional un obispo moderno que entiende la homosexualidad como lo que es. Yo no sé si es una condición, porque eso está como muy cercano.
20: Sí, a lo mejor no es la a enfermedad, ¿no?
19: Está muy cercano a enfermedad, pero como dice el tocayo, atinadamente, es una orientación. Ni siquiera es una preferencia, porque Eduardo no prefiere a los hombres sobre las mujeres. Las mujeres no le gustan.
20: Correcto.
21: Tienes toda la boca embarrada de razón. No se trata de una preferencia, pero si la fuera, yo la recomiendo. Se siente bien rico. Entonces, lo recomiendo ampliamente. Y algo que llama poderosamente la atención es que este señor, este obispo emérito de Saltillo, tiene 87 años.
19: Bien.
21: Conozco
19: por él.
21: Conozco gente de 45 que tiene más telarañas en la cabeza que tú dices, ¿en qué momento? Y escuchas a este hombre de 87 y dices, aplauso, ovación de pie, por favor.
20: Pues me parece muy bien. Me parece muy bien, como les digo, repito, a mí estos representantes de la religión, pues ni me va ni me viene lo que opinen, pero por lo menos.
19: Pero sí afecta a la sociedad positivo. Lo que opinen.
20: Pues sí.
19: O sea, a ti te podrá valer gorro, pero sí tienen un impacto sus palabras.
20: Sí, sí lo tienen y es un impacto positivo, así que felicidades al obispón. ¿No?
19: Bravo a los obispón de Saltillo. A lo mejor él mismo se ha echado un saltillo y por eso se atreve a hablar.
21: ¿Por qué? ¿Tú apoyas la diversidad sexual? ¿Te has aventado mi Eduardo Iniesta alguna vez? No, ¿verdad?
19: ¿Un lalillo? No, no me lo he echado todavía.
20: Bueno, es que una cosa es ser aliado y otra cosa es que te guste la vena. Es muy distinto, muy distinto. Además, acuérdate que en este programa somos aliados de la raza humana, de todos y de todas. O sea,
19: oye, y Lalo España huele a frutos rojos, ¿o cómo era?
20: Eso dice, que se pone, que procura siempre oler a frutos rojos.
21: Mientras huela a frutos rojos y no se vea como frutos rojos, le entro. Pero si se ve como frutos rojos, no.
19: Oye, ¿no has tenido un romance con Eduardo Iniesta?
20: Con Lalo España, dices.
19: Digo, con Lalo España, de Lalo a Lalo. ¿Ha pasado eso alguna vez? Está pasando en mi imaginación.
21: Pasemos a la siguiente información. ¡Ah! ¡Wow! ¡Hay datos!
20: Ok.
21: Güey, el nuevo ya me está apurando.
19: O sea, ok, vas.
21: Nos tenemos que apurar. Ok. Ni cierto, no me está apurando. A ver, una de sus partes favoritas en esta... una de sus partes favoritas en esta sección es cuando hablamos de nuevos términos. Entonces, les voy a dejar caer un nuevo término. ¿A qué le suena homosexual o homosexual?
20: ¿Homosexual suena como alguien que le gustan los indigentes? Porque hobo es la palabra en inglés para una persona indigente, que vive en la calle, un indigente.
21: Entonces, clochard. Hay que aclarar, homosexual no es una orientación sexual y aplica tanto para hombres
20: como
21: mujeres.
20: Es una afición.
21: Es una gandallez, porque se trata de hombres y mujeres que inician relaciones, por supuesto también van incluidas las sexuales, no por amor, no porque encontró a la media naranja. Lo hacen para tener un hogar donde vivir, para tener un techo sobre la cabeza. Entonces ya los tienen perfectamente ubicados. Aquí en México les decíamos chichifos, pero ahora el término que están proponiendo en redes sociales y que está teniendo mucho pegue es el homosexual o hobosexual. Y si ustedes se ponen a pensar, seguramente conocen a más de una persona que tiene un homosexual o hobosexual en su vida. Y si no lo ubican, güey, ponte a pensar.
20: Estás hablando de personas que a lo mejor no están en una buena situación económica y deciden emparejarse y vivir con alguien que los mantenga a cambio de favores sexuales. ¿Eso es lo que estás diciendo?
21: Cambio, ni siquiera el favor sexual implícito es, vamos a iniciar una relación, llevamos 3 días juntos, pero ya quiero vivir contigo. Vamos.
19: Porque no tengo para pagar la renta.
21: Exacto, güey.
20: No, pues eso es como los vampiros, una vez que entran ya no salen. No hagan eso, no metan gente a su casa así.
19: Tengo un cuate que me decía cuando yo andaba soltero, no, Eduardo, nunca dejes que se quede el cepillo de dientes en tu casa, güey.
20: Porque
19: si ya pusieron el cepillo de...
20: Es una bandera en la arena. Eso es una bandera en la arena, güey. No. Digo, yo hace mucho que no estoy soltero, pero siempre supe eso. Una vez que ya, y que de ahí durmió y dejó el cepillo, ya se jodió todo, güey. Va a ser difícil.
21: En una ocasión hace muy poquito... mi vecino, sé dónde está la llave de su casa. Me habló casi a la 1:00 a.m. Yo dije, esto es algo importante, algo serio, le está pasando algo, güey. Me sorprendió porque no estaba en la casa. Y el güey, Lalo, por favor, voy para allá. Métete al baño de mi casa, saca el cepillo de dientes, hay un ramo de flores en la recámara, mételos a tu casa y me los das mañana, por favor, es que voy con mi vieja. Y yo,
20: ¡No!
19: Y le hiciste el paro, me imagino.
21: Sí, por supuesto. De hecho, todavía están, no los han reclamado.
20: ¡Qué horror!
21: ¿Saben qué? Me acabo de dar cuenta que estoy hablando en el programa de radio más escuchado de todo México.
20: Es correcto. Yo en cuanto lo dijiste, dije, güey, cállate.
19: Sopas.
20: Bueno, ya. Nada de esto sucedió, ¿ok? Como en Hombres de Negro. Olvídenlo. Tipo tan
19: vamos a otra cosa de la homosexualidad de las cosas.
21: Rápido. Resulta ser que los hombres gays está demostrado que nos divorciamos muchísimo menos en promedio que nuestros pares heterosexuales e incluso que las mujeres. De esto ya lo habíamos hablado anteriormente, Taquita, no sé si recuerdas.
20: Sí, lo recuerdo.
21: Estadísticamente, únicamente nos superan los hombres heterosexuales en cuanto a divorcios porque están casados con mujeres. En todos los países en donde está legalizado el matrimonio igualitario, el porcentaje más elevado de divorcio está en las parejas lesbianas. Y esto se acaba de comprobar en Países Bajos, que Países Bajos pues tienen otra mentalidad, son súper más abiertos, y es una constante en esta información de que posiblemente el problema de los matrimonios no duraderos no somos los hombres, son las mujeres. Se me van a ir a la yugular.
19: Peligroso eso que estás diciendo.
20: A ver, si estadísticamente los matrimonios entre mujeres son más frágiles, no se me ocurre una razón por lo cual lo sean, pero bueno, estadísticamente en ese país sí lo son. Yo creo que es difícil equiparar y decir nada más es por la orientación sexual. Yo creo son cuestiones personales, ¿no? No creo que tenga que, no es porque los heterosexuales son más o menos algo. No sé si me explique. No.
21: Y ya que estamos hablando de estas situaciones entre hombres y mujeres, me acabo de dar cuenta de un dato bien interesante.
19: A ver.
21: Si ustedes, y lo pueden hacer en este instante, si ustedes googlean y ponen "mi esposa me grita", inmediatamente lo que les va a arrojar de resultados es explicándoles que posiblemente su esposa está estresada y les da técnicas como para que ustedes mejoren la comunicación y la mujer deje de gritar, y que tienen la responsabilidad.
20: A ver, pero esto está terrible. No. En una pareja, la que sea, no debe de haber gritos de ninguna especie.
21: Pero espérate, está aquí. Si ustedes googlean "mi esposo me grita", inmediatamente te pone números de ayuda de auxilio.
20: Pues sí.
21: Lo que me hace preguntar a mí, ¿la violencia doméstica es más grave en un género que en otro?
20: No, porque en el otro responsabilizan al hombre. No, lo que sucede es que pues está, digamos, de alguna manera normalizado, y está pésimo que haya violencia por parte de la mujer hacia su pareja, pero es violencia de la misma manera, ¿eh? O sea, que en las parejas no debe haber gritos ni violencia de ninguna especie. Y qué bueno que haya líneas de protección para las mujeres, porque están mucho más expuestas a la violencia

0: Gracias. Qué cosa.
1: Gracias, mi querido tocayo. Y les recordamos cuál será el top ten del día de hoy. Se va a llamar Dios da
0: y Dios quita. Manden lo suyo, arroba la corneta FM, que es la vía gratuita de este programa. Dios da y Dios quita. Fíjate, le pedí paz y tranquilidad a Dios y me dejó sin marido. Dios da y Dios quita. Ahí está. Justo de lo que estabas hablando, mi querido Eduardo.
1: Dios da y Dios quita. Ya duerme el abuelo.
0: No.
1: Arroba bueno. La corneta FM o cualquiera de nuestras redes sociales, arroba JRS Estaca o arroba Evi de Garay. Ahí nos recibimos porque tenemos un pequeño problemita con la cuenta de Twitter de la corneta, de X,
0: perdón. En efecto, pero mándenlo a nuestras cuentas personales, ya lo saben, y ahí recopilaremos todo lo mejor que ustedes envíen. Así
1: besos,
0: que...
1: tocayito.
0: Ahí nos vidrios.
2: Los amo.
0: Va, igual.
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8: Son las 2:08.
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1: Que acaba de pasar y realmente, o sea, qué impresión que un tipo tan joven pueda desenvolverse de esa manera en la cancha con esa solidez y demás. Y bueno, fíjate, se ganó el cariño de la gente.
2: En el partido contra Inglaterra me hubiera gustado que lo metieran a él y no al Memote.
1: Pues sí.
2: Y que no sacaran a Quiñones también. Pero bueno, ya eso es agua pasada.
1: Se supone que Quiñones ya estaba muy desgastado. Y bueno, se tienen que tomar decisiones, ¿no? Y el capitán del barco tiene que tomar decisiones. Y a veces, pues sí, salva el estrecho. Y a veces se estrella contra el arrecife. Y así sucedió, ¿no?
2: Armando La Hormiga González ya no es Chiva hermano. Ya no juega con el rebaño sagrado. Fue contratado por el Olympiacos de Grecia. Y este es el mensaje que le da a la afición. Adelante, Hormiga.
3: A mí el dinero no es lo primordial para mí, lo primordial para mí es lo futbolístico.
2: Perdón. Lo que es ser joven, ¿no?
1: Bueno, pues espérame, es que además de todo, él apenas va a empezar a ganar dinero en serio.
2: No, o sea, yo creo que en Chivas como delantero te pagan bastante bien, ¿eh?
1: Pero espérame tantito, después de la exposición en el Mundial y ya siendo convocado a equipos europeos, es otra cosa. Y creo yo que además de todo, con lo joven que es y con las habilidades que le vimos en la cancha, sin duda va a florecer y sin duda aún no ha visto el dinero que se va a meter, güey. Porque, pues imagínate nada más, la mesa está servida, lo único que hay que hacer es sentarse a comer.
2: La operación hormiga apenas comienza.
1: Pues sí, apenas comienza.
2: Perdón, Armando, continúa, por favor.
3: Y este proyecto me gustó mucho, es un gran equipo, es un gran club, el más grande de Grecia y que siempre compita por competencias europeas, entonces quería tomar ese reto, es algo importante para mi carrera. Pues obviamente es un objetivo que todavía tengo, sé que primero Dios en un futuro lo voy a hacer muy bien en Europa y regresaré a Chivas y sé que ahí muy pronto digo Dios me lo ha dado, lo están haciendo muy bien, lo estamos haciendo muy bien, toda la directiva, cuerpo técnico, todos están trabajando para ser campeón.
2: Gracias a la Hormiga González, le deseamos el mayor de los éxitos allá en Grecia, ojalá brille, tenga una carrera exitosísima, triunfe también con nuestra selección.
1: ¿Cómo anda la liga griega? O sea, no la conozco mucho en realidad.
2: ¿Qué te hace pensar que yo tengo idea del respecto?
1: Pues es que no sé, a lo mejor. ¿Tú, Nuevo, sabes algo de la liga griega de fútbol?
4: Sin duda el Olympiacos, pues es de los equipos más representativos, y sobre todo algo que decía aquí la Hormiga es que va a jugar la Champions, torneo de clubes europeos, que eso pues también da súper alce, ¿no?
1: Porque
4: de
1: repente la Champions, interesante.
4: Ajá. Sí, porque de repente se enfrenta contra el Real Madrid o le puede tocar contra equipos grandes de Europa, entonces pues eso le da visibilidad.
1: Sin duda, y experiencia, ¿no? Que es de lo que nos hablaban Alberto Lati y Félix Fernández cuando estuvimos haciendo la delantera, que el fogueo que obtienen estos jugadores mexicanos al salir de nuestro país e ir a otro tipo de equipos con otro tipo de presupuestos y exposición, pues realmente se debería de traducir en mejor fútbol en México cuando regresen, si es que regresan.
2: Bueno, ya tal vez él dice que a lo mejor regresa, así como regresó Javier Hernández, el Chicharito, a terminar su carrera. Bueno, él dice que no ha terminado, pero en Chivas, ¿no? Regresó al rebaño sagrado. Chivas se llevó entre 10 y 12 millones de dólares por la transferencia del 80% de la carta de la Hormiga. El contrato es por 5 años con el Olympiacos, como lo dice correctamente el Nuevo. Y el salario de la Hormiga está entre 1.5 y 2 millones de euros por temporada.
1: 1.5 y 2 millones de euros, wow, qué sabrosura.
2: No sé si se juegan una o dos temporadas al año.
1: Pues ya, como que en un año te ganes 1.5 millones de euros, está muy bien, ¿no? Oye, pues hay años que no me los gano, güey.
2: Sí, hay décadas que
1: de
2: no
1: repente,
2: los ganamos.
1: ¿No? Sí, hay vidas que no los ganamos enteras.
2: Pero bien por el muchacho, la verdad, es un orgullo nacional y que le vaya a todo dar a la Hormiga González allá en Grecia. Va a aprender mucho de los clásicos. Y va a jugar en la Champions.
1: El griego creo que es bastante complicado de aprender.
2: El idioma, es que sí está muy el cañón, idioma. Porque además tienes que aprenderte otro alfabeto, ¿no?
1: Sí, yo nomás sé decir malacas.
2: Que es como cabrón, ¿no?
1: Quiere decir, no, más bien malacas es como medio puto.
2: ¿Sí?
1: Según entiendo. O por lo menos eso me decía Eduardo Salazar, que eso quería decir. Le mando un saludo al malacas de
2: malacas
1: Salazar.
2: Malacas significado.
1: A ver, ¿qué dice?
2: Significa pajillero o persona tonta.
1: Ahí está, malacas. Exacto. Entonces no era ni siquiera lo que estaba yo diciendo, ¿no? Es un chaqueto ahí. Malacas.
2: ¿Qué significa la palabra griega malaca? Que brilla en la oscuridad. No, eso es otra cosa. Porque es malacas, ¿no? Con ese al final.
1: Malacas, en efecto.
2: Habría que preguntarle a Alberto Lati, pero ya ves que Alberto Lati es un caballero, es elegantísimo y no se mete en esas profundidades, en esas
1: En una de esas sí nos dice, ¿no? O sea, un par de groserías que la, para que las digamos nosotros, nada
2: ¿cuándo
1: más.
2: ¿Cuándo vamos a hacer algo nuevo con Lati?
1: No sé, pero espero que sea pronto. Y ¿sabes qué? Que además de todo, ahora que vaya a México, creo que hay que reunirnos y departir y pues, ver a ver qué se nos ocurre. Pero bueno. Tenemos también...
2: Sobre todo ir al concierto de Paty Cantú, que no fuiste el viernes pasado, güey. No sabes de lo que te perdiste. No,
1: ya vi las imágenes, güey. Le mandé un mensaje a Paty felicitándola. Realmente me perdí sin duda de estar ahí.
2: Es gigante en el escenario, Paty
1: Cantú. Es grande, Paty Cantú. Y además de todo, es una de mis personas favoritas. Me cae de maravilla. De maravilla. Y las miro.
2: Bueno, vamos entonces ahora con esto. Si algún día tienes otro hijo, esta quita precioso, que nunca digas nunca. Nunca digas de esta
1: buena. La verdad, yo paso.
2: No sabes cómo te lo recomiendo,
1: No, pues me imagino que estás divertidísimo.
2: Ser padre a esta edad es una maravilla.
1: Lo que pasa es que tengo un pequeño problema. Para tener otro hijo, tendría yo que tener otra pareja, güey. Porque mi esposa y yo ya no tenemos planes de tener más hijos. Entonces, pues no creo que sea conducivo a el éxito de mi matrimonio, el reproducirme con otra mujer.
2: ¿Quién sabe qué pueda pasar, ¿no? A lo mejor se les antoja adoptar.
1: Ajá, seguro. Un perrito, a lo mejor. Mi perrito regresó de sus exámenes.
2: Ah, ¿cómo le fue? ¿Cómo está el cholo?
1: Pues fíjate que pensábamos que podía ser hígado graso primero, porque está bien panzón, está bien marrambo. Después nos dijeron que las glándulas suprarrenales estaban grandes, que podía ser un síndrome que se llama síndrome de Cushing. Pero no estamos seguros de que eso sea. Ayer estuvo 6 horas, estuvieron sacando sangre y no sé cuánta cosa, y nos dan los resultados en 3 días, pero al parecer solamente es un puerco, güey. Al parecer le doy demasiada comida y no lo saco a correr.
2: ¿Cuántos años llevo diciéndote que tiene un sobrepeso tremendo tu perro y ese
1: no
2: es tu
1: culpa?
2: No
1: tiene un sobrepeso tremendo. Tremendo. Estaba rigón nada más.
2: Es una bola de grasa con patitas de buró.
1: De los cochinitos que vendían en el mercado, esos que venían como que eran negros y tenían como un barrón de pintura bronce.
2: Sí.
1: De bronce. Ajá. Se sienta igual, güey, con una pata así como chueca y luego viendo para un lado con las nalgas. Está rarísimo el
2: perro.
1: Está
2: hecho un marrano, güey. Ponlo a dieta.
1: Está un
2: sácalo
1: poco
2: pancioncito
1: nada más. Y sí lo saco a caminar, pero se cansa, güey. Luego
2: pues
1: lo
2: cómo
1: saco
2: no,
1: a caminar.
2: Con esa barriga.
1: Ahora también ya tiene casi 10 años, güey. Ya está viejito, ya tiene el morrito blanco, igual que yo. Entonces, pobre perrito. Pero bueno, estábamos en otras cosas, ¿no? En Alberto Lati. No sé por qué pasamos de Alberto Lati a perros con sobrepeso.
2: Bueno, yo te preguntaba si te interesaría tener otro hijo. Y no. Si lo llegas a tener, perdón. Uh-huh. Aquí hay una sugerencia de un supernombre que le puedes poner. Que brota
1: si
2: del fútbol.
1: Volviera a tener hijos, querría tener gemelos. Y les pondría sístole y diástole.
2: ¿Serán los gemelos lavas?
1: Ah, no, ¿verdad? No, sístole y diástole me gustaría. Pero bueno, este nombre que van a escuchar ahora me parece...
2: Fenomenal.
1: Me parece incluso criminal que le puedas poner así a un hijo. Adelante.
5: ¡Plena alegría, Trene! ¿Cómo te llamas?
6: Iván Tercero.
5: ¿Cómo?
6: Iván Tercero.
5: Iván Tercero, hijo.
2: Iván Tercero. Iván Tercero.
5: ¿Sí? ¿Querés Ibael? ¿Querés el documento? Por favor.
7: Ibael.
2: Con Y al principio.
1: Ibael Tercero. O sea, vamos a hacer un chiste con el nombre de mi hijo, que lo va a llevar toda su vida. Se va a llamar Ibael Tercero.
2: Ibael Tercero, y dice su esposa que además es una mentira, que apenas se puede llegar al segundo a veces.
1: Sin duda. Pero ¿cuál esposa? Yo creo que no tiene esposa. Yo creo que se encontró al niño o lo compró o algo. Bueno, no lo compró porque no se compran niños, pero porque, güey, la mamá tendría que defenderlo. ¿Cómo que Ibael Tercero? ¿Qué es eso? ¿Qué payasada
2: es
1: esa?
2: Tienes dos niñas. Si tienes un niño hombre ahora, sería Ibael Tercero.
1: Ibael Tercero San Cristóbal.
2: Ahora, ¿quieren saber ustedes de dónde surgió la idea de ponerle de esta desquiciada manera al pobre niño? De un partido de fútbol y esta increíble narración. Adelante.
8: Viene Martínez para el gol. Iba al tercero, iba al tercero, iba al tercero. Y gol de River, gol de River.
1: Falta de seriedad. Qué falta de seriedad.
2: Un fanático del River Plate. Iba el tercero, iba el tercero, iba el tercero. Y así le puso Iba el tercero.
1: Me parece terrible. O sea, de veras. En serio. Pero bueno, yo me imagino que Ibael tendrá que fortalecer su carácter y entender que su padre es un, y su madre son un par de payasos, güey. Y superar cualquier trauma que le cause el llamarse es que Ibael III.
2: Un chistecito así con tu hijo me parece...
1: Me parece que no va, güey. Me parece que no.
2: Ibael. Ahora, Ibael sí suena como a un arcángel, ¿no? El arcángel Ibael.
1: El arcángel Ibael.
2: Sí, como...
1: Ibael, o sea, a chingazo, imagínate. Ibael a la ver. O sea, está mal.
2: Algún querubín o serafín, uno de esos, ¿no se habrá llamado Ibael?
1: Pues sí, seguro.
2: Sí suena a eso, ¿no?
1: ¿Nunca has visto las interpretaciones gráficas de las descripciones bíblicas de los ángeles? Son aterradores, güey. Unas masas así de plumas con miles de ojos que flotan y tienen varios brazos que dan vueltas. O sea, por ahí alguien hizo animaciones de cómo son los ángeles bíblicos, los que describe la Biblia, y son unas cosas horribles, güey.
2: Aterradoras.
1: O sea, dignas de un viaje de ácido, güey. Que yo no sé si cuando te metes ácido, porque lo hice algunas veces, que ves patrones y figuras y demás, no estás accediendo a la realidad. O sea, no estás viendo más allá. Porque además de todo, la gente que se mete ese tipo de drogas reporta visiones muy similares alrededor del mundo, güey.
2: Tú y yo tuvimos la misma alucinación un día, ni siquiera nos pusimos de acuerdo.
1: Sí.
2: Te dije, ¿ya viste el vaso? Y me dijiste, wow, ¿por qué no se cae el agua?
1: Pero él no me dijo, ¿ya viste el vaso? ¿Cómo no se cae el agua?
2: ¿Ya viste el vaso? ¿El vaso está torcido, chueco?
1: No, no dijo eso, nada más dijo, ¿ya viste el vaso? Y yo dije, sí, ¿por qué no se cae el agua? Porque el vaso estaba chueco. Y los dos, yo vi y coincidimos en el comentario de lo que estaba pasando.
2: ¿Eso quiere decir que accedimos a otra capa de la realidad simultáneamente?
1: No lo sé, güey. A lo mejor sí. Yo te digo que, y lo digo muy en serio, cuando, no sé si me deba yo de esperar hasta que mis hijas ya tengan sus vidas organizadas y haya solidez financiera y demás, pero yo sí quisiera volver a experimentar con ese tipo de cosas, pero ahorita no, porque no me puedo quedar más idiota de lo que ya estoy.
2: No, ya estás muy viejo.
1: Pero en algún momento sí voy a entrarle a todo el Halloween, güey. O sea, el día que me digan, señor, usted tiene cáncer, güey, vénganos tu reino.
2: Ah, bueno, ahí sí, sin duda.
1: Sí, sin duda. Tiene que ser. O deberá de ser en su momento, pero bueno, ahí les iré diciendo cuando me dé cáncer. Sí, es
2: bueno,
1: que me da.
2: El top 10 del día de hoy se va a llamar Dios da y Dios quita.
1: Dios da y Dios quita. Dios da cáncer, pero quita la barrera que te impide meterte drogas. No, Dios da y Dios quita. Manden lo suyo, arroba la corneta FM. Esa es la vía gratuita de este su programa, de su radio. Dios da y Dios quita.
2: Me dio plátano. Fíjate. Y me quitó el gusto por la papaya. Dios da y Dios quita.
1: Este me gusta. Ya va a empezar la Tercera Guerra Mundial. Pero también ya va a empezar la época de plátano. Digo, la época de mangos.
2: ¿Eso qué?
1: La época de mangos es buenísima, güey.
2: Todavía están a tiempo de contribuir al top 10 de la corneta. Les recordamos, es a través de arroba la corneta FM. Ahorita en esta ocasión, porque estamos teniendo algún problema con la cuenta de X de la corneta, puede ser a través de arroba JRS Estaca o arroba Evi de Garay. Y volvemos en un momento con el horrible mundo de los espectáculos dentro del círculo Rosita del Estaca.
1: Bueno, en unos momentos más podrán...
2: No sé por qué ese diminutivo lo hizo terrible.
1: Pueden degustarlo, ¿eh? Ahorita se los traigo. Oigan estos comerciales, compren lo que ahí se les anuncia y volvemos. No se muevan.
2: O muévanse.
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16: Son las 2 con 29 minutos.
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0: Son las 2 con 31 minutos.
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33: Aburrida, sin ritmo, no es orgánica. Es un fracaso totalmente, un fracaso en rating. Es un total y absoluto fracaso. Y pues bueno, pues, empezando por el elenco, ¿no? El elenco que está ahí. Y luego un nefasto ahí, un gordo nefasto que bueno...
34: José Ramón López.
33: Que además me tira y me dice que no reconoce mi trayectoria y que bla, bla, bla, pues ya le contesté.
35: Exacto. La gente te pide porque dicen que sí está de plano súper aburrida.
33: Pues sí, claro. Sí, pues la gente quiere que vaya Alfredo Adame porque es el que le mete el sazón y el sabor al caldo. Lo demás es una bola de aburridos que
34: pues
33: que no sirven para nada.
34: Hablar en tercera persona siempre es raro.
36: Sí, es un...
34: Es raro. A mí, digo, me parece que Alfredo Adame hace bien lo que hace.
36: No es, entretenido es, güey.
34: No es mi onda, pero de que entretiene. Pero decir, José Ramón San Cristóbal va...
36: Sí.
34: No sé, güey.
36: Sí. Pero que yo vaya, ¿no? Que Eduardo Videla. No,
34: a mí también suena raro. Pero bueno, no importa. Pero es Alfredo. Es que hable como quiera, ¿no?
36: Pues sí, tiene derecho a ser lo que
34: es. Le mandamos un saludo, sin que se enchile ni nada, ya, es que luego hace extraño del güey, pero bueno.
36: Sí, cara, y nos llevábamos bien con él.
34: Además, yo trabajé con él años y me divertí mucho, pero pues quién sabe qué pedo.
6: Bueno, vamos ahora con Eduardo Yáñez, el ídolo del Estaca, simple y sencillamente porque abofeteó a un reportero de espectáculos.
34: Yo sé que estuvo mal, pero me divirtió muchísimo.
6: Eso no se hace.
34: Está perfectamente mal, tan mal que le costó dinero. Tuvo que pagar $100,000+, creo, de multa. Además sucedió en Estados Unidos. Lo demandaron, estuvo muy mal, pero me parece que el reportero de espectáculos estaba pasando de liana, jode y jode y jode, hasta que pasó... Lo que puede pasar cuando estás jodiendo a la gente, güey, te pueden dar un guantazo por mamón. Y eso fue lo que le pasó a este reportero y la verdad me dio mucha risa. Le dio risa a Eugenio Derbez que estaba atrás de ellos, güey. Y, sí, y de pronto la cámara panea y la carita así, ay, qué putazo.
6: Bueno, Eduardo Yáñez ha sido acusado de tener mal carácter. Pero
34: bueno, ya aquí, vimos, o sea,
6: aquí te lo va a aclarar.
34: Si se te sale un golpe y le pegas a alguien, pues evidentemente tienes
6: a mí no me falta el respeto.
34: Poco control de tus emociones, porque no sé. Mira, te voy a contar una anécdota rápido antes de oír lo de
6: a ver, por
34: Eduardo
6: favor.
34: Yáñez. El otro día, como hago en los días soleados, cuando el clima lo permite aquí en Chicago, iba yo.
6: Te asoleas encuerado.
34: También lo hago, en el solario de mi palacio. Pero pero iba yo en bicicleta al gimnasio de box. Y entonces, pues, en una calle donde no había nadie, no venían coches, iba pasando una chavilla, muy guapa, por cierto, iba cruzando la calle que yo iba a cruzar también. O sea, yo iba en un sentido y ella iba cruzando en diagonal. Y entonces, pues, decidí, nada, en vez de detenerme, nada más girar un poquito y pasar por enfrente de ella. Y de pronto oigo desde la otra esquina un güey con su perro, ¡Nice stop! O sea, qué bueno que te paraste. Y dije, bueno, güey, me regreso y le digo algo. Me pongo a discutir con él que hay suficiente espacio para que pasemos los dos. Que vengo en una bicicleta, que no hay coches, que no hay nadie. Y decirle, buscarle pleito, puedes decirle, a ver, ¿qué me dijiste, pendejo? O me sigo derecho, como un señor de 57 años que ya soy, y me voy a mi clase de box y tomé la segunda opción y lo ignoro. Y fue lo que hice. Entonces... Creo que ya a lo largo de los años he aprendido a manejar mis emociones. Cuando alguien te hace enojar y le metes una cachetada, como hizo Eduardo, que me dio mucha risa, pues hay que trabajar en tu manejo del enojo y de las emociones. Pero bueno, dice que no tiene mal carácter el señor. Vamos a escucharlo.
6: Adelante, Eduardo Yáñez.
9: Es que te sacan el tapón, manito.
10: A ver, yo no tengo mal carácter. Uh-huh. Yo soy muy apasionado.
9: ¿Qué te importa, vas a decir?
10: ¿No? Sí, qué chingas te importa. No. Yo no tengo mal carácter. Eso es un rollo que un pendejo dijo y tres pendejos más lo siguieron, ¿no? Okay. Que les encanta, porque además ese tipo de bla, bla, bla, les gusta más que el tipo de, ay, qué chingona escena, ¿no? O qué chingona historia, o qué chingona novela, o el director que los dirigió, qué bueno es, y... En lugar de eso, pues es que si te estás tirando a alguien o...
6: Tienes razón.
34: Sí. Habla la verdad.
6: Así es, o sea, la mugrosa prensa del corazón.
34: Vende,
6: ¿no?,
34: más lo negativo, vende más lo chismorrero, vende más lo pues, las cosas feas que las cosas buenas, ¿no? Nadie va a leer un artículo, ah, qué bueno estuvo la escena donde salió Eduardo. No, queremos ver si le pegó, se enojó.
6: Ahora, la influencia de Henry Kimsey.
34: Lo que veo es que ya no pega, pero se enojó mucho porque... Lo dijo un pendejo que repitió otro pendejo. No te enojes, güey, no te enojes. No te hace bien, porque además de todo, cuando te enojas, y esto me parece que es una gran verdad, le estás cediendo el control al otro. Ya te hizo enojar, ya te hizo hacer lo que él quería que hicieras. Entonces,
6: Nadie te hace enojar.
34: A mí en lo personal me ha tomado muchísimos años entender eso, güey. O sea... Tú te vas a enojar porque tú te quieres enojar, pero también puedes querer no enojar, es como el güey de la bici.
6: Lo que me acabas de contar, sí, bueno, habla de una de profunda transformación en ti mismo.
34: Me pude haber parado a decirle, oye, güey, además de todo voy al box, ahorita es más, ¿por qué no empezamos a practicar aquí en la calle, pendejo? Pero pues no.
6: Mejor
34: no.
6: Sigue con tu vida.
34: Lo ignoré, me hice güey. Incluso pensé en voltearme y despintarle un dedo o algo. Y dije, güey, no la compres. ¿Para qué la quieres? ¿No? No la compres, no compres la bronca. Pues no compres la bronca, güey.
6: Y ya no me falta el respeto.
13: Se te fue.
6: No
13: en ningún momento.
6: Se te arrugó.
34: Y además en español.
6: Se te arrugó.
34: Qué sabroso.
6: Ya no eres el que, ya estás viejito.
34: No, ya no, güey. Ya estoy
6: viejo. Te pandeaste.
34: Decrépito. Me dio miedo. Me dio miedo y no fui a ello. No fui a la cita.
6: Qué desilusión. No, pero bueno, wey. Vámonos con otra nota. Eugenio Derbez
36: no entiende nada de arte moderno. No lo digo yo, lo dice el mismo Eugenio Derbez. Esto, pues, a ver qué les parece. Venga de ahí.
34: A ver, viene.
13: Estoy en el Museo de Arte Moderno y hay cosas que de plano no entiendo. O sea, por ejemplo, es una pala para nieve. Ya leí el ¿no? Dice pala para la nieve de fulano de tal. Y ya. Que alguien me explique. ¿Alguien me puede, por favor, traducir qué? O sea, ¿dónde está el arte ahí? ¿O será que como es una pala para la nieve y cuando sales a la nieve tiendes a el arte? ¿Ahí estará el arte? Me pregunto yo.
34: Me gusta su interpretación. Puede estar ahí. Es que el arte moderno es... no tiene que ser estético, por ejemplo. Puede nada más dar un mensaje. Ahora, también puede ser una cuestión un poco ridícula.
36: Eso es un timo, güey. Una pala para palear nieve colgada del techo y ya. No es una obra de arte.
34: Bueno,
36: perdón.
34: Acuérdate que alguna vez alguien pegó con cinta plateada un plátano en una galería.
36: Eso
34: y
36: sí
34: la gente
36: gustó.
34: Se detenía a verlo. Pero... O sea, el arte
36: Mauricio
34: moderno...
36: Mauricio Catelán me parece que fue el que lo hizo.
34: Ahora, el arte moderno pues también tiene eso, ¿no? Tú puedes ver lo que para ti representa la obra. No sé, yo hace poquito fui al MoMA en Nueva York.
36: El Museo de Arte Moderno.
34: Y tenían un queso con pelos. O sea, era un queso de plástico que tenía pelos. ¿Qué quiere decir el queso con pelos? No lo sé. Me parece un objeto horrible. Sí, me parece asqueroso, nauseabundo incluso.
36: Pero genera una reacción emocional.
34: A lo mejor esa era la reacción que quería generar en mí el artista. Un queso con pelos da asco, güey. Pero ahí está el queso con pelos, expuesto junto a unos cuadros que me parecieron preciosos, que a lo mejor el artista también quería desagradarme, pero a mí me parecieron muy estéticos. El arte moderno tiene eso. Está sujeto...
36: Pero también está lleno de fraude
34: interpretación.
36: Y de snobería.
34: ¿Y sabes qué sucede? Que además de todo se ha convertido en una manera de lavar dinero. ¿Sabías eso?
36: ¿El arte moderno?
34: Sí, el arte
36: moderno, en general siempre ha servido para lavar dinero.
34: Para lavar dinero, porque entonces tú empiezas a sobrevalorar, por ejemplo, una obra y se la compran entre dos criminales que están lavando lana a través de una casa de subastas y el dinero ya quedó limpiecito.
36: Sí, no,
34: y están
36: no es
34: de acuerdo.
36: Nuevo, eso
34: el
36: tiene
34: que compra y vende.
36: Siglos de
34: sí,
36: existir.
34: Es muy bonito, es muy bonito. Entonces también hay que tomar el arte moderno con esas salvedades, ¿no? O sea, bien podría ser esto un embuste y una mamarrachada, que a veces sí, es.
36: También las hay, claro.
34: Hay mucho arte que es una mamá, pero bueno.
36: Ahora, de mi arte a tu arte.
34: Esos son los clásicos. Es que los clásicos siempre han sido parte de la cultura y el arte.
36: A mí me gusta el arte clásico, precisamente.
34: Amigos, arte clásico.
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34: ¿Te podría decir mecenas?
36: Todo el estilo.
34: Si me compras una obra de arte, ¿te podría decir mecenas? Esta obra de arte es para usted.
36: Siempre y cuando me digas mecenas de La Corneta. Sí, porque si no, qué chiste, ¿no?
34: Mecenas de La Corneta. ¿Cuántos mecenas de La Corneta podríamos adquirir?
36: Digo, no te quedes a medias tintas, mecenas. ¿No? Ya vete hasta la cocina.
34: El mecenas. La
36: de la...
34: Ok, bueno.
36: El top ten del día de hoy se llama... Dios da...
34: Y Dios quita. Y es cierto, Dios da y Dios quita. Dios te dio la vida y algún día te la va a quitar. Y bueno, Dios nos dio todos estos bonitos
36: radio escuchas.
34: Momentos de felicidad que la gente nos vino a dejar aquí. Y ahí les va el número
36: 10. Dios da y Dios quita. Y gracias a Dios tenemos estos radioescuchas que han enviado estas propuestas, como esta, la número 10, que dice así. Tienes una amiga que es modelo.
34: ¡Wow!
36: Y te manda a la farmacia a comprar condones.
34: ¡Wow!
36: Magnum para su novio.
34: No, Dios da y Dios quita. Tienes un amigo modelo, una amiga modelo guapísima que te manda a comprar condones para su novio.
36: Magnum.
34: Bueno, pues ni modo. Además, Magnum. Además de que el güey es guapísimo, la tiene. O sea. Y de paso es millonario.
36: Y tú eres el correo. Y dile.
34: Y tú, bueno, ay, gracias, amigo.
36: Eres el traidor. Y tráeme unos condones.
34: Puerta en la jeta, güey. ¿Trajiste el vino frío también? Bueno, bye. Pa.
36: La que sigue es la número.
34: Dios da y Dios quita.
36: Dios quita.
34: Por fin te hace caso la que te gusta.
36: Uy.
34: Pero del ombligo para abajo es hombre. Bueno, pues bueno, si te gusta.
36: A lo mejor Dios da y Dios da, ¿no?
34: Pero la si gente, te gusta.
36: Hay todo. Sí, pues sí, si es lo que te gusta, sí, adelante.
34: Está bien, hazlo.
36: Le pedí a Diosito no morir virgen. Y ahora soy inmortal. Ajá. Dios da y Dios quita.
34: Pues muy bien. Bueno, y Dios da y Dios...
36: La vida eterna, pero sin sexo. ¿La aceptarías?
34: Puede ser, ¿eh?
36: Es que yo ya he tenido sexo durante los últimos 40 años de mi vida.
34: Sí, pero sí, o sea, ni siquiera autogratificación.
36: Nada, nada. Se acaba nada. El placer sexual, pero vida eterna.
34: ¿Pero no lo extrañas? Es que hay que ver las condiciones del contrato. ¿Lo extrañas? ¿Te pones caliente y no puedes hacer nada al respecto? Porque imagínate si sigues teniendo deseo sexual, pero no te puedes ni siquiera autosatisfacer. Imagínate tristísimo. Las pelochas azules, güey.
36: No, tristísimo.
34: No.
36: Vamos a la que sigue, la número
0: 8.
34: Dios da y Dios quita.
36: Vas a estrenar esa muñeca inflable carísima que te compraste.
34: Ajá.
36: Pero te la vendieron enferma, como que le moquea la nariz.
34: No. Está llena. No estaba nueva. Ya está llena. Grita el nuevo.
36: Estaba enfermita.
34: ¡Ya está llena!
36: Tenía gripa.
34: ¿Es inflable o es de agua? ¿Por qué suena así?
36: No, qué asco. Vamos a la 9.
0: 7.
34: Dios da y Dios quita.
36: Mis papás por fin se divorciaron y ahora vivo solo porque ninguno pidió mi custodia.
34: Dios da y Dios quita.
36: Dios da y Dios quita.
34: Fíjate, Dios da y Dios quita. Dice mi prueba que no tengo COVID. ¡Woohoo! Tengo VIH.
36: No, espérate.
34: Dios da y Dios quita.
36: Hacen el antidoping sorpresa en la oficina y sales negativo. Tu pinche dealer te está viendo la cara. Dios da y Dios quita.
34: No, te está viendo la cara.
36: Vamos a la número
0: 6.
34: Wow.
36: Dios da
34: y Dios quita. Tienes el internet con la más alta velocidad de la ciudad, pero tu vecino cambió la contraseña.
36: No, Dios da y Dios quita.
34: Dios da y Dios quita. Ahí está.
36: Sigue la número
0: 5.
36: Te manda un mensaje la persona que te gusta y el mensaje dice: ay, perdón, me equivoqué de chat.
34: Eso no era para ti.
36: Dios da y Dios quita. O te enamoras de la viuda, pero ¡pum! Dios resucita al esposo.
34: Dios resucita al esposo. Wow.
36: La que sigue es la número
0: 4.
34: Dios da y Dios quita.
36: Te encuentras un billete de 500 pesos en la tanga de tu esposa. Bueno, Dios da, Dios quita.
34: Alguien tiene que ganar el dinero, güey. O sea, está bien.
36: Bueno, ok. Entonces, por fin tienes la edad para ir a un table. Entras y te encuentras a tu papá en la pista número 1.
34: Pero se llama Rubí.
36: Dios da y Dios quita.
34: Lo vi. Ok, la que sigue
36: a
34: es la número.
36: En tanga, bailando en la pista.
34: Llamándose Rubí. Llamándose Rubí.
36: Ya lo vi también yo, güey. Con lo que estimo y respeto al arquitecto, no hagas eso.
34: Ojalá y no esté oyendo. Perdón si sí estás oyendo.
36: Perdón, arquitecto, no fui yo, de verdad. Esa vez no fui yo. Ahora sí fue José Ramón.
34: Es horrible. Bueno, en la pista número 1, Rubí. Bueno, ¿saben qué? Ya estuvo. Vamos a la número. ¿Qué era?
0: 3.
34: Dios da y Dios quita. Por fin la abuela abre la puerta de su cuarto para salir a caminar.
36: Ah, qué bien.
34: Pero la abuela murió hace 3 años, güey. ¿Qué pedo? ¿Qué
36: es lo que vi? Ay, güey.
34: ¿Qué vi? ¡Qué horror!
36: Dios da y Dios quita. Esta es la número
0: 2.
36: Dios da y Dios quita. Oye, después de tanto ir al gimnasio, ahora sí te estás poniendo como toro, ¿eh? Y tu novia ayuda muchísimo con los cuernos que te pone.
34: El toro, el torito. Híjole, qué horror. Bueno, ahora sí, la número
0: uno.
36: Dios da y Dios quita.
34: Tu papá es mago. Y por fin lo vas a ver actuar en vivo y realiza un acto de escapismo. Se va por cigarros y nunca regresa.
0: ¡Tarán!
34: ¡Tarán!
36: Escapó de tu vida.
34: Oiga, ¿qué dijo la fiscalía de Ernestina Godoy? Que no hay problema, que no encontraron nada de Andy y López Beltrán en lo del huachicol. Ah, gracias. Bueno. Trucazo.
36: No, no, si no hay nada, no hay nada, güey. Por más que lo quieras
34: decir. Si no lo encuentra Ernestina Godoy.
36: Y los malquerientes de la
34: es totalmente natural. La misma a la que puso López Obrador en su puesto.
36: A ver, ¿tú sabes por qué le quitaron la visa? No tienes ni idea.
34: No, pero aquí el asunto es que no investiga nada el gobierno porque ya de plano dijeron no hay nada que investigar y punto. Le dieron carpetazo. Con todo y un montón de señalamientos. Pero bueno, de eso hablaremos probablemente mañana porque este programa ya se fue a LB. Se acabó, se terminó, no hay más. Se acabó lo que se vendía.
36: Así
34: ¿okay?
36: es, pero tenemos más corneta en la corneta extendida, nuestro queridísimo podcast. ¿Qué episodio grabamos también el día de hoy? Ya lo escucharán próximamente. Pero bueno, el que tenemos de estreno, el que estamos ofreciendo, llévelo, llévelo, es la corneta perrona todo sobre tu lomito.
34: Así es, todo acerca de nuestros mejores amigos, los perritos, que tanto nos gustan, que tanto queremos. Y bueno, pues nos echamos un clavado a profundidad sobre qué necesita un perro para estar contento, cómo piensan, digo, si es que piensan, porque sí piensan, según nos dijo nuestro invitado.
36: Dos invitados tuvimos,
34: cómo
36: que
34: mantenerlos
36: son expertos en perros.
34: Contentos, saludables. También hicimos una serie de chistes horribles acerca de perros. Si quieren ustedes buscar uno por el cual funarnos, adelante.
36: ¿Qué me llamó la atención? Ajá. Que ya no es bien visto en estos tiempos decir yo soy el dueño del perro.
34: No, yo lo cuido.
36: Ajá, ya no eres...
34: Había
36: no
34: una
36: eres,
34: palabra específica y no me puedo acordar.
36: No eres el amo del perro.
34: El tutor, soy el tutor del perro. Pero realmente el perro está bajo tu tutela, sí. Pero ¿le das tutoriales al perro?
36: Pero si yo lo compré y lo pagué, ¿no soy el dueño?
34: Pues es tuyo.
36: Pero yo no puedo ser dueño de un ser vivo, ¿no?
34: Bueno, yo no puedo ser dueño del mío porque no lo compré. Lo saqué de un refugio.
36: Fuiste y lo rescataste, pero lo tampoco llevé. Eres su amo, como se decía antes, ¿no?
34: No.
36: Bueno,
34: él es el amo de la casa en realidad, güey.
36: Sí, no lo dudo.
34: ¿Sabes cuánto me costaron los pinches examencitos del perro ayer, güey?
36: En Estados Unidos no me quiero ni imaginar.
34: Maldito. Pero bueno, como lo quiero.
36: Lo vale. Bueno, pues ya lo saben, ahí está la corneta extendida. Si ustedes son amantes de los perros, si les caen bien, les tienen cariño, pues es un capitulazo porque aprendimos muchísimo. Somos mucho mejores tutores de perros hoy en día después de haber hecho ese episodio que antes. Y les va a pasar a ustedes lo mismo. Entonces lo pueden escuchar gratis en la corneta extendida en Amazon Music. La aplicación también es gratuita, la encuentran fácilmente, Amazon Music, la descargan y ahí en la sección de podcasts, ahí está la corneta extendida. Y este programa también lo pueden escuchar en su formato podcast a través de Spotify. Uh-huh. Ahí estamos todos los días, lo pueden oír sin comerciales, adelantarles cuando les caigamos gordos en algo, regresarles si quieren volver a disfrutar a Moisés, no, lo que sea.
34: Lo que quieran. Y además vamos a estar en Imagen Televisión hoy en la noche con ¿Qué Importa? Gracias por los ratings que nos han dado esta semana. Nos hemos divertido mucho, esperamos que ustedes también. ¿Y sabes qué? Te voy a mandar un rayo a ti que nos escuchas. ¿Por qué? Porque soy tutor. Adiós.
1: En este instante se va la meme en la corneta.
36: ¿Y este es el cierre?
1: No, este.
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2: Son las 3 con un minuto.
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0: ¡Hello! ¿Cómo están, bandidos, bandidas? Muy, pero muy buenas. ¿Qué digo buenas? Buenísimas, excelentes, preciosas tardes tengan todos ustedes. Jueves Drinks, ya Jueves Drinks. Saludándolos desde Cabina 40, su servilleta Jess García. No me encuentro sola, me encuentro con la bandida menor, mi querida Santi. Siendo las 3:08, te doy la bienvenida, Santi. ¿Cómo estás?
1: Ay, muchas gracias, Jessy. Pues aquí su segunda servitualla. Servitualla.
0: Mira, yo soy la servilleta y tú la servitualla.
1: Ándale, acá.
0: Pero aquí limpiamos.
1: Ándale. Resolvemos, pues. Resolvemos. También. Ah, porque la servitualla, mira, de veras, yo rego mi refresco o algo, mi servitualla.
0: Siempre y cuando sea de buena marca absorbente.
1: ¿Qué? Ah, somos pero de buena marca, pues.
0: Así mira, es.
1: Ay, no, de veras. Ahorita tenemos muchísimas, muchísimas dinámicas, muchísimas sorpresas, estamos bien felices y todo. Aparte de que también tenemos una energía como de viernes, ¿no? De viernes, así de que ya.
0: Es
1: ya
0: nuestro fin de semana ahí, chiquito. Jueves Drinks.
1: Ándale, Jueves Drinks. Pero bueno, a ver, ¿qué es lo que tenemos el día de hoy?
0: Tenemos muchísimas cosas para todas las personas, bandidos y bandidas que nos andan escuchando, que son papis, tíos, hermanos, de alguna criaturita preciosa que ya vaya a ingresar o que esté en la primaria o secundaria, únicamente para esos niveles, va a aplicar la siguiente mecánica. En breve, vamos a dar banderazo, voy a descolgar línea telefónica porque después ahí están, marca y marca. No, van a tener que escuchar la mecánica completa, ¿ok? Vamos a tener mochilas para este regreso a clases con Radio Núcleo. ¿Qué es lo que tienen que hacer? Punto número uno, vamos a explicar las reglas del juego, ¿ok? Punto número uno, tienen que ser de la colonia Copoya, en Copoya. Así es, como las virgencitas de Copoya, allá merito. ¿Por qué? Porque la colonia ganadora fue Copoya para la entrega de mochilas. Mañana, en punto de las 10 de la mañana, estará todo el equipo de Radio Núcleo, parte del equipo de Radio Núcleo con ustedes en el parque, que es el parque oficial de Copoya. Ahí van a estar para que se hagan las mecánicas con los pequeñitos que asistan de nivel primaria y secundaria. Se van a hacer mecánicas para que se puedan ganar su mochila, ¿ok? Punto número dos, nosotras ahorita en este espacio de las bandidas vamos a regalar mochila siempre y cuando seas de Copoya, mi querida bandida.
1: Así
0: ¿okay?
1: es.
0: Siempre y cuando seas de Copoya, ¿por qué? Porque como nuestros compañeros van a llegar mañana y hacer sus dinámicas allá, pero tú por default ya eres ganador o ganadora, ¿ok? Ajá. Entonces eso es una de las ventajas. Ese es el punto número dos, que seas de Copoya para que puedas participar y te puedas llevar tu mochila, ¿ok?
1: Excelente.
0: A menos de que digas, es que yo vivo cerquita de Copoya y me puedo lanzar a Copoya, perfecto. ¿Por qué se está haciendo que sean ustedes de Copoya? Porque la ganadora fue Copoya. Entonces, para que no los hagamos correr si eres de las grandes. De la 24 de junio, o sea, no te vamos a hacer correr hasta Copoya, ¿ok? Entonces, tienes que ser de allá para que te puedas llevar tu mochila. Y punto número tres, en la siguiente intervención damos la mecánica para que, mira, ¡tarán! Así de fácil te podrás ganar tu mochilita.
1: Así es. Entonces, muchísimas gracias a los que nos están escuchando y a los de la colonia Copoya, que fueron los ganadores. Pero también queremos dar las gracias a nuestros patrocinadores. 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Así que muchísimas gracias también por participar y pues bueno, esperen y sean pacientes, patience con la dinámica, porque pues también, pues ahora sí que también necesitamos estar bien informados. Pero,
0: vamos a activar línea telefónica, ¿qué te parece?
1: Exactamente, me ganaste, de veras. 961-61-504-89. Se los repito, 961-61-504-89. Para que manden sus mensajitos y pues bueno, lo que gusten, ahí una complacencia.

0: Si hago algo, pues adelante.
1: Pilas, pilas con el número en cabina, porque será en el cual ustedes van a poder participar y marcar a cabina en cuanto soltemos la mecánica para que te puedas llevar tu mochila. Recuerda, nivel primaria y secundaria. Y no olviden que los promocionales y concursos de este programa están autorizados con el permiso CEGOP de GRTC, diagonal 3071, diagonal 2024. Dicho esto, señoras y señores, bandidos, bandidas, les damos la más cordial bienvenida y nos vamos a ir a una pequeña pausa y regresamos con más a través de la frecuencia del 96.1 FM con toda la actitud en
0: Cabina 40.
1: ¡Bienvenidos!
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2: 1, 2, 3. Bandidos, bandidas, regresamos con más. 3:19. Qué barbaridad, ya pasamos casi los 20 minutos aquí con ustedes. Muchísimas gracias para todos los que ya se están conectando. Y tenemos mensajes, mi querida Santi.
3: Así es, aquí nos manda mensaje de nuestro querido Alan. Y que nos dice: bandidas hermosas, muy buenas tardes. Siempre sí habrá transmisión en vivo en TikTok para estar al pendiente, pero por su pollo que yes. O sea, obvio que sí. Y muchísimas gracias por estar al pendiente, Alan. Pero si tú, al igual que Alan, estás al pendiente y todo, y dices, bueno, ¿dónde, cómo están registradas y todo? Pero por supuesto que te paso las páginas. Mira, estamos en Facebook y en TikTok como Los 40 Tuxtla 96.1 FM. Así nos encuentras en nuestras dos redes sociales y pues ya les iremos dando también como que el aviso cuando estemos a punto de entrar en vivo y todo, o cuando incluso ya estemos en vivo, ya les vamos a avisar. Recuerden, estamos en Facebook y en TikTok como Los 40 Tuxtla 96.1 FM. Muchísimas gracias por estar al pendiente y muchas gracias a los bandidos que están mandando sus mensajitos. Acá también tenemos otro mensajito, dice: buenas tardes, los escuchamos desde Chiapa de Corzo, la familia Cervantes Moreno. Muchísimas gracias a la familia Cervantes Moreno por escucharnos. Miren, beso,
2: les
3: abrazo
2: mandamos
3: y apapacho.
2: Beso, abrazo y apapacho.
3: Esperemos se encuentren muy bien y de verdad muchísimas gracias por estarnos escuchando.
2: Efectivamente, oigan, y dice por acá, bueno, están registrando a su colonia, sí lo pueden hacer, dice por acá: hola, para mi hijo, soy Mauricio, tengo un niño de primaria, y soy de Copoya. O sea, sí pueden registrar a su colonia, ¿ok? Solo les comentamos, la colonia que ya ganó para el día de mañana es Copoya. Les vuelvo y les volvemos a explicar, mañana parte del equipo de Radio Núcleo llegará a Copoya en punto de las 10 de la mañana, va a realizar mecánicas con los niños que estén presentes para que se puedan llevar su mochila, ¿ok? La siguiente fase es de una vez, ahorita, mi querida bandida, ¿qué te parece? De una vez vamos a hacer la mecánica para que las personas que nos estén escuchando en Copoya y quieran ganarse su mochila de regreso a clases con Radio Núcleo, ¿qué es lo que tienen que hacer? Ahorita nos tienen que marcar, en cuanto digamos, es momento de marcar, nos marcan, ¿ok? Para explicarles qué es lo que tienen que hacer.
3: Así
2: van
3: es.
2: A marcar el número en cabina 961-615-0489 y en cuanto nosotros digamos, Los 40, buena tarde, ustedes tendrán que decir Radio Núcleo de regreso a clases, ¿ok? Radio Núcleo de regreso a clases, así de simple, y pasas a la siguiente fase, que es realizarte una pregunta de conocimiento básico. Si la respondes correctamente, ¡tarán!, serás afortunado ganador o ganadora de esta preciosa mochila de regreso a clases con Radio Núcleo, ¿ok? ¿Todo okay. entendido, mi querida bandida también?
3: Por su pollo que es.
2: Vamos, ahora sí, vamos a dar cuenta regresiva para que ya nos puedan marcar. 961-615-0489. Recuerden que tienen que ser de Copoya, ¿ok? Tienen que ser Copoya. De Copoya. Vamos a
3: Hello.
2: Ver. Vamos a ver quién está en la línea telefónica. Los 40, buena tarde.
4: Radio Núcleo de regreso a clases.
2: ¡Eso! ¿Con quién tenemos el gusto?
4: Con Mauricio Estrada de Copoya, para servirle.
2: Yeah. Muy bien, Mau, Mau, ¿ya estás listo para tu pregunta?
4: Sí, sí, sí.
2: Perfecto. Perfecto. Ahí te va, tienes 20 segundos para contestar, ¿ok?
4: Sí, sí, ok.
2: Ok, pon mucha atención.
3: Ok, perfecto. Aquí nos vamos. Pues mira, la pregunta es, ¿en qué continente está Ecuador?
2: ¡Corre tu tiempo!
3: ¡Corre, corre!
2: ¡Hora!
4: ¿Asiático? Antártico, Antártico.
3: ¿Cómo dijo?
4: ¿Antártico?
3: ¿Antártico? ¡Error!
2: ¡Ay, Mau Mau, hombre!
3: Mau,
2: ¿cómo
3: pasa?
2: Mau Mau? No te preocupes, nos puedes volver a marcar, mi Mau Mau. Lo siento mucho, pues tenemos que colgar porque, pues no.
3: Ahora
2: no
3: sí
2: es
3: que
2: la
3: pues,
2: respuesta
3: no
2: correcta.
3: No es la respuesta correcta,
2: ¿okay?
3: Así es.
2: Así que pues ya lo saben. Vamos, ¿otra llamada? Me parece
3: Dale,
2: formidable.
3: Vamos
2: a ver quién está en la línea telefónica. Los 40, buena tarde.
5: Buenas tardes. Radio de regreso a clase.
2: Muy bien. ¿Con quién tenemos el gusto? ¿Con quién tenemos el gusto? ¿Cuál es tu nombre?
5: Marcelena Vázquez de Copoya.
2: ¡Ah,
3: ay, Marta! ¡Mucho gusto!
2: Marta tiene un marcapasos que le brinda el corazón. Muy bien, bandida. ¿Ya estás lista para tu pregunta?
5: Sí. Claro.
3: Excelente, así me gusta. Bueno, la pregunta es, ¿de dónde se originaron los Juegos Olímpicos?
2: ¡Corre tu tiempo ahora!
5: ¿Grecia?
3: ¿Grecia? ¡Perfecto! ¡Tiraste tu mochila!
2: Así,
3: para que digan que las bandidas, miren.
2: Muy bien, Martita. Así, las bandidas estamos empoderadas el día de hoy.
3: Muchas felicidades.
2: Muchas felicidades, no seas malita. Mándanos tu nombre completo a través de nuestro mensajero de WhatsApp y ahorita te damos indicaciones, ¿vale?
5: Perfecto, muchas gracias.
2: Perfecto, gracias a ti, corazón. Ahorita te damos indicaciones. Mientras tanto, señoras y señores, vámonos, ¿qué les parece? A un pequeño corte, mi querida bandida.
3: Vámonos rápido.
2: Vámonos rápido, rapidísimo, rapidísimo, para regresar con más de las mecánicas porque tenemos más mochilas.
3: ¡Demasiadas! ¡Ay!
2: A través de la frecuencia del 96.1 FM con toda la actitud en...
3: Cabina 40.
2: Oh, yeah.
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5: Son las 3:27.
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2: Son las 3 con 32 minutos.
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1: Chatzón a Nekuishan, Kuiluindena, Shontaenanza, Natikuetzam, Hona. ¿Lo entendiste? 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
2: Bandidos, bandidas, ya son exactamente las 3:40 y corre de nuevo la mecánica. Para las personas que nos están escuchando en este momento y que son de Copolla, por favorcito suyo, de Copolla. Recuerden, la colonia ganadora para la entrega de mochilas fue Copolla. ¿Qué es lo que van a hacer? Parte de nuestros compañeros de Radio Núcleo mañana le caerán en punto de las 10 de la mañana en el parque de Copolla. Realizarán mecánicas con los niños que se encuentren ahí de nivel primaria y secundaria para que puedan llevarse una de las mochilas, bueno, una de las tantas mochilas que tenemos de regreso a clases con Radio Núcleo, ¿ok? Esa es una. La otra, tú puedes ganar en este momento tu mochila. Como Martita que se ganó su mochila, tú también puedes ganarte tu mochila siempre y cuando seas de Copolla. ¿Por qué? Porque obviamente no te vamos a hacer correr si vives, no sé, aquí en Infonavit Grijalva, si vives aquí en El Rosario, en Chapultepec, no te vamos a hacer correr hasta Copolla para que vayas por tu mochila, ¿ok? Entonces, como la ganadora fue Copolla, pues de Copolla tiene que ser el ganador en este momento, ¿ok? ¿Qué es lo que tienen que hacer? Marcan a cabina ahorita al 961-615-0489 y dicen, con Radio Núcleo de regreso a la escuela. Así de fácil, con Radio Núcleo de regreso a la escuela, ustedes marcan y nosotros los 40 una tarde y en automático tendrás que decir, con Radio Núcleo de regreso a la escuela y en automático pasas a la segunda fase que es realizarte una pregunta de conocimiento básico y si la respondes correctamente, ¡tarán! Serás el afortunado ganador o ganadora de tu mochila. Así que en estos momentos, mi querida Santi, ¿qué te parece si ya marca la gente?
3: Sí, así es, les vamos a recordar el número en cabina, 961-61-50489. Recuerden que tienen que llamar los de la colonia ganadora, que son los de la colonia Copolla.
2: Así es, entonces ya, es momento de marcar 961-61-50489. 961-61-50489. ¿Y qué es lo que tienen que decir? Tienen que decir con Radio Núcleo de regreso a la escuela. Con Radio Núcleo de regreso a la escuela, te realizamos una pregunta sencillita y carismática de conocimiento básico. Si respondes correctamente, pues ya te llevas tu mochila,
3: ¿no? Tienes 20 segunditos para contestar, así que no te preocupes. Puedes pensarle ahí un poquito, echarle coco y pues ya, darle para que te ganes tu mochilita. Así que a partir de ahorita,
2: mi querido Mau, puedes marcar. Abriendo. Tienes oportunidad todavía, Mau. No importa que hayas participado y no le atinaste, no importa. Puedes volver a participar. Aquí así el chiste es que marquen, ¿ok?
3: Aquí la cosa es que marquen y le intenten y hagan la luchita. Recuerden que son ahora sí que preguntas muy fáciles de nivel primaria y secundaria, pues a lo mucho, pero pues bueno, vamos a tratar de que sean lo más sencillitas posibles, no se preocupen.
2: Así es.
3: Conocimiento general.
2: Efectivamente. En lo que ustedes están por marcar a cabina, ¿qué les parece si nos vamos a un pequeñísimo corte para regresar con más? ¿Qué te parece, mi querida Santi?
3: Me parece súper bien.
2: Vámonos rápidamente a un pequeño corte y regresamos con más a través de la frecuencia del 96.1 FM con toda la actitud en
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2: Oh, yeah.
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1: I'm sorry, eh? You wanna try it again? Sí! Intentamos una vez más, México.

0: Bandidos, bandidas, regresamos con más. Ya son exactamente las 3:50. Momento de irnos a corte, pero antes, yo quiero que se vaya esta súper mochila tan bonita, tan preciosa. Obviamente, cortesía de Radio Núcleo con este regreso a clases. ¿Quieres llevarte tu mochila? Súper fácil. Tienes que ser de Copoya. ¿Por qué tienes que ser de Copoya? Porque la colonia ganadora fue Copoya. Fue la primer colonia ganadora para el día de mañana. Parte del equipo de Radio Núcleo estará en el parque de Copoya para poder realizar mecánicas con los niños presentes de nivel primaria y secundaria que estén presentes. Van a realizar mecánicas para que se puedan llevar su mochila de regreso a clases, ¿ok? Ahora bien, aquí en Cabina 40 con las bandidas, te puedes llevar tu mochila siempre y cuando seas de Copoya. Es súper fácil, solo tienes que marcar al 961-61-50489, 961-61-50489 y decirnos Radio Núcleo de regreso a clases. Así de fácil, Radio Núcleo de regreso a clases y te vamos a realizar una pequeña pregunta sencillita y carismática de conocimiento básico, súper fácil. Si contestas correctamente, ¡tarán!, te llevarás tu Mochila Awards de regreso a clases con las bandiducas y obviamente Radio Núcleo. Así que marca ahora cabina 961-61-50489. Recuerda, tienes que ser de Copoya para que se te sea más fácil ir por tu mochilita, ¿ok? Una cosa es la actividad que vamos a hacer en Copoya, en el parque, que vamos a hacer la mecánica para que se puedan llevar su mochila de este regreso a clases. Y la otra es de que tú participes ahorita y te lleves tu mochila. Una vez que ya ganes, tendrás que ir con tu copia de identificación mañana a las 10 de la mañana. Ahí estará el equipo de Radio Núcleo. Te acercas y dices, yo fui ganadora o ganador en el programa de las bandidas. Das tu identificación y mira, te dan tu mochilita. Así, súper coquetilla. Así que ya sabes, 961-61-50489. 961-61-50489. 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Así que ya saben, los 40 te llevan de vuelta a la escuela, así que marca 961-61-50489. En lo que ustedes van marcando, vámonos rápidamente a un pequeño corte porque ya en punto de las 4 y cachito estaremos conectadísimas a través de nuestro Facebook Live y TikTok. Vámonos y regresamos con más a través de la frecuencia del 96.1 FM con toda la actitud en Cabina 40. ¡Oh, yeah!
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1: Las 4 con un minuto.
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0: Power Power lo sabe. Ya son las 4:07 y recordamos también, reactivamos línea telefónica en esta segunda hora de programa, mi querida Santi.
1: Por supuesto que yes, es 961-61-504-89. Así que, ¿qué esperan? Llámenos, llámenos y pues también conéctense para que, pues bueno, les bailemos tantito y echemos chisme, porque hay mucho de dónde sacar.
0: Así es, hay mucha tela de dónde cortar, así que nos vamos a ir con más música. Arrancamos con mi queridísimo Sorry de Justin Bieber. Y ahora, ¿qué te parece si nos vamos con Jonas Brothers y esto que lleva por nombre Soccer? ¿Lo escuchas? Obviamente, lo escuchas a través de la mejor frecuencia del 96.1 FM con toda la actitud en
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0: Oh, yeah.

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0: Bandidos, bandidas, son las 4:17 y pues bueno, aquí ya empezamos el despapalle, el desmother, justamente en live, en TikTok y por Facebook también. Entonces, por si nos quieren ver también, pues denle, estamos como los 40 Tuxtla 96.1 FM, recuerden, en Facebook y en TikTok. Y para los que quieran una cancioncita o algo, nos pueden escribir de igual en el live o directamente, pues bueno, es un poquito más fácil, en nuestro número en cabina, que es 961-615-0489. Se lo vuelvo a repetir. 961-615-0489. ¿Cómo es?
1: ¿Cómo es la canción?
0: La canción. Ah, bueno, ahorita le estaba
1: diciendo. ¿Ella me llama?
0: Ella ya no llama. Ella ya no llama. De Sibori. Bueno, ahorita estábamos buscando las complacencias y todo, y nos están pidiendo la de Sibori de Ella ya no llama.
1: ¿A poco ahora tocamos esas aquí?
0: Claro. ¡Chance!
1: ¿Quién es el Sibori, pues? ¿Quién es el Sibori?
0: ¿Quién es el Sibori? Es mi íntimo. He ido a todos los cumpleaños de toda su familia. Mentira. Bye. Aquí nos dice Pablo Thor, pregúntale a la bandida dónde se tatuó y con quién, que lo enseñe. Mira, traca.
1: Bueno, les voy a confesar, a mí me gustan mucho las calaveras de azúcar, las catrinas, no las las malévolas, no, esas no. Las marinas, diabólicas, no. Esas no. No, me gusta lo mexicano, lo old school.
0: ¿Qué?
1: Lo old school. Entonces, es una calavera de azúcar, una catrinita de azúcar, con colores mexicanos, muy mexicanos, muy old school. Me la hice, ahorita les digo fuera del aire porque pues si no, o sea, pues no va, o sea.
0: Pues no.
1: Eso sí les voy a decir, me lo hice en San Cristóbal. Me lo hice en San Cristóbal y tiene, me lo hice en el 2012, creo fue. 2012-2013, más o menos, la
0: así
1: neta.
0: Así es.
1: Y buen tatuador, ahorita les digo quién es, fuera del aire, porque pues no va, no voy a decirlo al aire. Entonces,
0: claro, claro.
1: Pero fue en San Cristóbal, en la Rana Red. ¡Ah! Ya saben ustedes, en la Rana Red. En la Rana Red, ya ustedes ahí ya saben el color y en Spanish. En la Rana Red, con se los voy a decir, con masa, el masa, le dicen el masa. Excelente trabajo. Así que pues ahí lo checan.
0: Aquí nos mandan un mensajito también en live, obviamente, y dice, ah, caray. ¿Cuáles son esas habilidades? Bueno, habilidades de beatbox. Habilidades de beatbox, Manuel. No vayas a pensar otras cosas.
1: Ah, sí.
0: Porque las otras habilidades, pues nada más las bandidas mayores, pues se las saben. Aquí la Majo se sabe todos los trucos y así, pues bueno. Pues es que hablaste tu
1: palabra,
0: pues chiqui. Ya.
1: Tracas, hermana. Ya te la aventó.
0: Tú tomaste la palabra, pues.
1: Oigan, claro. Vámonos rápidamente para todos los que están en frecuencia. Nos vamos a ir rápidamente a una pequeña pausa. No, los voy a dejar con rola porque nos solicitaron una rola a través de Facebook, TikTok.
0: A través de TikTok.
1: Entonces, váyanse a la frecuencia del 96.1 quien solicitó esa rola porque pues no la podemos pasar aquí por Facebook. Ya saben que si no... ¿No? Entonces nos vamos a ir con buena música, pero mientras tanto, señoras y señores, continuamos con más a través de la frecuencia del 96.1 FM con toda la actitud en
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1: Oh, yeah. Los dejo con rolita.

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0: Las 4 con 31 minutos.
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0: 4:38 y bueno, estamos platicando con toda la banda, todos los bandidillos y bandidillas que se van conectando a través de nuestro Facebook Live, TikTok. Muchas gracias, una gran platicadera el desmoder que traemos. Sí. Porque es jueves drinks, es jueves de despeinar a la cotorra, despeínela, hombre, despeínela, que nada los detenga. Y pues bueno, estábamos platicando que es un caldito de, ¿cómo decía? Nos están hablando también de Zacatecas, entonces Ajá. Yo les estoy diciendo que cuál es el platillo emblemático de donde nos estén escuchando, ¿no? Y acá, a lo mejor, Veracruz, en Oaxaca, en Puebla, Guadalajara, y aquí en Zacatecas que también, pues no, ya nos mandaron su platillo,
1: ¿no? Nos comenta el bandido Carlos Richarte, hay un caldito de rata de campo, y todavía me dice, no te rías, mija, es verdad.
0: Neta, es un caldito, sí es cierto, por eso pregunté si es el ciguamonte, si es lo mismo, o estoy mal, estoy completamente equivocada, no sé si es el ciguamonte, pero ahí investiguenlo, y sí existe, la neta, sí existe. Aquí. Digo. Sí, en otros lados comen hasta otras cosas, por Dios.
1: Pero
0: por
1: bueno, Dios. Bandidos, bandidas, ¿cómo se le están pasando con toda esta programación? O bueno, aquí los que nos están siguiendo, por TikTok y Facebook, ¿qué onda? ¿Qué les parece? ¿Les gustaría alguna otra dinámica y todo? Oigan, que aquí ya no nos han mandado rozones o quiéreme, pero cuando les voy a explicar un poquito. A la bandida y a mí nos gusta mucho bailar, entonces cuando nos envían este tipo de cosas o de presentes y todo, pues resulta ser que nos gusta bailar cualquier canción, sobre todo, pues bueno, tenemos a veces una preferencia por la de Gorillaz, pero pues así es más o menos el desmoder. Ajá, y ahorita lo cambiamos, pero pues bueno, así está más o menos el desmoder acá. Entonces, pues los que no están conectados, ¿qué esperan? Conéctense, síganos en Facebook y en TikTok como Los 40 Tuxtla 96.1 FM. Ya que si por otro lado no te gusta, no es tu vibra, no es lo que te va, puedes mandarnos también un mensajito al 961-615-0489. Por desgracia, no es el teléfono de la bandida mayor, es el teléfono aquí en cabina. Así que, pues bueno, pero siéntense aún así libres de mandar un mensajito.
0: Oigan, sí estoy mal, no es el ciguamonte. El ciguamonte sí es una carne, pero no es esa. Ya investigué si es cierto. El caldito, fíjense, es un caldo de rata de monte. Así se le llama, un caldo de rata de monte. Es una rata de campo o maguillera. Sí, maguillera, un roedor limpio que vive en zonas áridas y boscosas y se alimenta de raíces, nopales y semillas y se consume principalmente en estados como Zacatecas, San Luis Potosí, Nuevo León y Chiapas.
1: Oigan,
0: yo quiero de ese caldito de rata de monte, ¿cómo
1: oigan,
0: de que no?
1: Oigan, chamacos, chamacas, bandidos, bandidas, ya somos 47 personas en el live, éramos 50, se nos fueron unos bandidos, pero muchísimas gracias por conectarse
0: y escucharlos. Es la hora de la comida, es la hora de la botana.
1: ¿Qué onda? ¿Ya nos van a presumir su comida? ¿Qué onda? ¿Ya han comido? ¿Cómo están? ¿Cómo se encuentran,
0: ¿Saben qué se me antojó también? Hablando de muchísimas cosas, ¿saben qué se me antojó? Se me antojó en este preciso momento una carraquita. Con su delicioso. Respectiva Elodia. Eso se me súper antojó. Así que ahí, chéquenle, díganme qué están por ahí comiendo, qué botanukis, presúmanos, por favor, por vidita
1: ya
0: suya.
1: Ya que si nos quieren invitar, pues también, ¿quiénes también somos nosotros para decirles
0: invítenos. No. Oigan, ya son las 4:41, vámonos rápidamente al corte, los que están en frecuencia, y los que no, miren, en lo que nos vamos al corte, úscale al Facebook Live y a nuestro TikTok, aquí andamos con el desmoder. Vámonos rápidamente a una pequeña pausa y regresamos con más a través de la frecuencia del 96.1 FM con toda la actitud de
1: Cabina 40.
0: Oh, yeah.
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0: Bandidos, bandidas, las 4:48 han de estar preguntando ¿qué es Cabo Verde? Bueno, para la gente que nos está sintonizando a través de la frecuencia y que de alguna u otra manera no se puede conectar a nuestro Facebook Live ni TikTok, pues bueno, ahí estamos echando el desmoder, jueves drinks, ya casi fin de semana, nuestro viernes chiquito y pues bueno, andábamos platicando de dónde nos están escuchando, qué es lo que andan haciendo, que nos presuman si andan comiendo botanita, que nos digan el platillo típico de donde nos están viendo, a lo mejor es, este, no sé, el otro lado del mundo mundial, o inclusive Ocosingo, Tuxtla Chico, Chiapa de Corzo.
1: Aquí nos dice un Didi en Tuxtla, jueves de didiar.
0: ¡Oye! Ahí iba a decir una palabrota. Oigan, veo tus videos en TikTok.
1: Yo también.
0: Neta, los veo.
1: ¡Saluditos! ¿No
0: sabes? Saludos, de verdad es un gusto, un placer que estés aquí. Mira, te mandamos beso, abrazo y apapacho. No sabes cómo me encanta. Yo ando turisteando contigo aquí en Tuxtla en las noches.
1: Ay, sí, yo, mira, a mí también me pasa.
0: Pongo el TikTok y ahí estoy. ¡Horas! Pues se me pa- yo, ya son tan horas. Tan
1: aquí
0: horas.
1: O sea, aquí nos neta, preguntan, amigas, ¿cómo ponen el filtro de bigote? Híjole, no sabemos.
0: No sabemos.
1: Te la debemos, chavo.
0: Te la debemos, chavo. ¿Qué más dice? ¿Qué más dice? Pero bueno,
1: grande, oigan, del Tuxtla.
0: Para todas las personas que nos están sintonizando a través de la frecuencia 96.1, decirles, informarles que todavía están a tiempo para poder registrar a su colonia en cuestión de Radio Núcleo de Regreso a la Escuela, ¿ok? Entonces, ya casi nos vamos porque nuestra bandidilla tiene una pequeña cita por ahí, tras bambalinas, nuestra preciosa Majo. Así que vamos a ir rápidamente, ahorita, ¿qué te parece, mi querida Santi? A un pequeño corte.
1: Vámonos a un pequeño corte, pero acuérdense que estamos aquí en vivo echando el de Braille en los 40 Tuxtla 96.1 FM, en TikTok y en Facebook.
0: Así es, vámonos rápidamente un pequeño corte y regresamos con más a través de la frecuencia del 96.1 FM con toda la actitud
1: en Cabina 40.
0: Oh yeah.
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0: Bandidos, bandidas, ya son las 4:57. Ya es momento de decir bye bye, sayonara, hasta luego, chao, chao. Nos escuchamos mañana viernes, suki alegre. Muchas gracias a todos los bandidos y bandidillas que estuvieron conectadísimos con nosotras a través de las redes sociales, como es el Facebook y nuestro TikTok. Gracias de todo corazón. Nos vamos a retirar tanto de la frecuencia y ahorita nos retiramos rápidamente de las redes sociales, pero mientras tanto los vamos a dejar con buena música, mi querida Santi.
1: Así es. Muchísimas gracias por escucharnos, por vernos y estar al pendiente, de verdad. Cada oyente, cada bandido, cada bandida que nos está escuchando y que está al pendiente de nosotras, cuenta y cuenta muchísimo, y obviamente los queremos, y a cada uno, desde donde sea que nos estén escuchando, les mandamos...
0: Voy a llorar.
1: Beso, abrazo y apapacho. Ya sea que nos estén viendo o escuchando desde Facebook o TikTok, como los 40 Tuxtla 96.1 FM, o ya sea que nos estén escuchando en su radio, pero también si nos están escuchando desde su aplicación, muchísimas gracias. Les recuerdo también, aprovechando la aplicación, la pueden descargar en www.radionucleo.com y ahí pueden descargar la aplicación para escuchar no solamente a nosotras las bandidas, sino también a nuestras estaciones hermanas. Muchísimas gracias por escucharnos. Yo soy la Santi y les deseo un excelente día.
0: Así es, nos vamos a quedar con Ariana Grande a través del 96.1 FM con toda la actitud. No nos resta más que decir ¡adiós! Se lo cuidan y se lo lavan.

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3: Las 5 con 2 minutos.
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¿Qué tal? Hola, ¿qué tal? ¿Cómo andamos, Tuxtla Gutiérrez? Qué gusto de que esté ya arrancando este jueves a través de la frecuencia del 96.1. Es jueves de botana. Ya son las 5 de la tarde con 8 minutos a través de la frecuencia del 96.1. Me da muchísimo gusto saludarlos el día de hoy a través de los 40. Estamos con toda la actitud, por supuesto, con buena música. Tenemos muchas botanas el día de hoy para comentarle cómo está el rollo. Así es de que lo invito a que ya se empiece a conectar con nosotros a través de su radio en el 96.1. Y también, por si fuera poco, estamos a través de Alexa en la aplicación para que nos siga a través de radionucleo.com y puede descargar la aplicación de Radionucleo muy fácil y muy sencillo. Y pues así nos puede escuchar cruzando el charco también en la página www.radionucleo.com. En los controles técnicos está mi queridísima Jess García. Le dicen la Jess Ramírez, le dicen la bandida. Bueno, le han dicho de todo, mi queridísima Jess García. ¡Qué barbaridad! Con que no te digan otro... Sí. ¡Qué bárbaro! Yes. ¡Con que no te digan otra cosa! Bueno, pero también a la Santi que anda por acá, después de haberlas escuchado en Cabina 40, pues bueno, nos enchufamos ahora en corto y cómo va. Estaremos hasta las 7 de la tarde, así es de que bueno, muy pendientes de la programación que tenemos para todos ustedes en este jueves de botana. Pues bueno, muchachos, de verdad que hoy vamos a arrancar con temas bastante virales, bastante importantes por ahí. Hay noticias de lo que ya se vive de la Liga MX, qué está pasando con Gilberto Mora, qué está pasando con los Steelers en la NFL. Bueno, hay muchas pláticas que tenemos para todos ustedes el día de hoy. Hay todavía algunos avances en los espectáculos, así es de que tenemos muchísima información para todos ustedes a través del 96.1. Activamos ya nuestro WhatsApp 40 para que, bueno, también se pongan las pilas, porque hoy jueves... Ya sabemos que se acercan las clases y, por supuesto, nuestra campaña que tendremos aquí en Radio Núcleo. De vuelta a la escuela, Radio Núcleo 2026. ¿Qué tienen que hacer? Pues bueno, les voy a regalar, no una, dos mochilas. Dos mochilas únicamente de la colonia que me está escuchando en estos momentos. A toda la banda que sean de Copolla, por favor, gente de los 40, que me estén escuchando allá en los 40 en Copolla. Voy a regalar dos mochilas, obviamente con el kit completo de útiles escolares para este regreso a clases. Y el día de mañana, en punto de las 10 de la mañana, estaremos los locutores de Radio Núcleo, obviamente, en su parque de Copolla, precisamente para hacer entrega de estas mochilas. Y por si fuera poco, también para aquellas personas que gusten participar de esta campaña Regreso a Clases, de vuelta a la escuela 2026 con Radio Núcleo. Pues bueno, mañana en punto de las 10 de la mañana. ¡Corran la voz! Ahí va corriendo la voz para que les digan a toda la banda. Sí, pasen la voz, rolen la voz, échenle la nota de boca en boca, como ustedes saben. No, ese es un beso, pero bueno, sí. Échenle duro y macizo a la comunicación. Y por supuesto, si usted escuchó este mensaje a través de su radio receptor, pues bueno, comparta esta información a través de sus conocidos allá en Copolla, porque estaremos en el parque de Copolla en punto de las 10 de la mañana. Si usted quiere participar conmigo, muy fácil y muy sencillo, 961-61-504-89. 961-61-504-89. Preguntas de cultura general. Ojo, estamos de vuelta a la escuela. Hay que obviamente pasar el examen de en corto y cómo va. Ya sabe, dos mochilas. Así es de que bueno, empiece a comunicar con nosotros el día de hoy por llamada a través de el WhatsApp de los 40, ya saben, 961-61-504-89. Bueno, es nuestro teléfono en cabina para que usted se comunique con nosotros. Mientras tanto, ya estamos arrancando este jueves, sino antes agradecer a toda la banda que ya está en el transporte, en el Didi, en el Uber, si está solamente también como automovilista y está solamente por las diferentes calles de Tuxtla Gutiérrez. Mucho cuidado, porque ya hay lugares... Que bueno, están tapados en algunos puntos de la ciudad de Tuxtla Gutiérrez, están haciendo reparaciones. Así es de que bueno, tome sus debidas precauciones, maneje con cuidado, por favor, porque no vaya a ser que salga un atarantado por ahí, o atarantada, y le vaya usted a chocar su carro, y luego qué culpa tiene la otra, y luego va a decir, es que no me fijé porque vengo pensando y no sé qué, bueno, vengo escuchando el rulo de Cispue. Entonces, ahí les encargo, muchachos, por favor, de vividita.

0: suya, no vayan a estar pasando ningún detalle. Bueno, mientras tanto, los saludo para todos ustedes. Una temperatura de 31 grados centígrados en la capital Tuxtla Gutiérrez. ¡Ya es jueves! Pisando el fin de semana, y sí, literal, pisando el fin de semana, porque ya estamos muy cerquita de que acabe esta semana para todos ustedes. Mientras tanto, vámonos a una pausa, mi estimada García. Recuerden que estás completamente en vivo a través de los 40 con toda la actitud. ¡Que viva Tuxtla!
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1: Estamos de regreso. Gracias, Tuxtla Gutiérrez, por seguir y continuar con nosotros a través de la frecuencia del 96.1. Recuerden que tenemos dinámicas. Tenemos dinámicas durante toda esta hora de programa y la que viene también. Así es de que, bueno, muy pendientes porque estaré regalando dos mochilas. Dos mochilas, escuchó usted muy bien. A toda la banda que está escuchando en la colonia Copoya, únicamente para la gente de Copoya. Van a decir, bueno, ¿y por qué nada más las de Copoya, Rulo? ¿Por qué no podemos participar los demás? Bueno, resulta y resalta que durante las votaciones en las emisoras de Qué Buena, la TG y por supuesto también aquí en los 40 se hizo un conteo y pues la colonia ganadora fue nada más y nada menos que Copoya. Y precisamente es por ello que estamos buscando a la gente que participe de Copoya, porque iremos el día de mañana, iremos, sí, porque pues ahí estaré presente a partir de las 10 de la mañana en el parque de Copoya y pues estaremos obsequiando estas mochilas para todas aquellas personas que sigan a través de las diferentes emisoras y los diferentes programas del Corporativo Radio Núcleo, de La Qué Buena, el 100.1 y por supuesto la TG 90.3. Así es de que, bueno, estará el equipo de Radio Núcleo. Obviamente tenemos música, mucha fiesta y obviamente todo esto por esta campaña de Radio Núcleo de vuelta a la escuela 2026. Así es de que, bueno, a toda la banda que me está escuchando el día de hoy, si usted quiere evitarse la fatiga, pues debe ir a comprar estos útiles escolares. No se preocupe porque, bueno, ahorita, digamos, no es una lista completa de útiles escolares, pero sí viene un kit que de verdad viene casi casi completo, casi casi completo. De verdad que está bastante interesante. Lo básico para que, bueno, usted al regresar a la escuela, pues bueno, lleve nuestra marca de Radio Núcleo, por supuesto, con todo el apoyo que estamos haciendo para todos los mamás y los papás que, bueno, están en este regreso a clases. Y por supuesto, también consentir a todos ustedes como Radio Escuchas de parte del Corporativo Radio Núcleo, pues bueno, ahí está esta campaña de vuelta a la escuela 2026. Para que, bueno, usted nos busque mañana allá en Copoya. Aprovechando el viaje, pues ya sabe usted que, bueno, un pozolito no nos va a caer nada mal. Fotuca aquí con los locutores, ya lo sabe. Estamos en el mero guapetón aquí, desenredando ahí y el pollito acá, usted sabe, despechugando la moronga. Bueno, ahí tendremos muchas cosas para que usted nos acompañe el día de mañana en punto de las 10 de la mañana. La hora precisa, la hora cuchucuchesca. Allá en el parque de Copoya, todo el equipo de Radio Núcleo. Más que decir, ya no me tengo más que decirles, únicamente invitarlos a toda la banda de Copoya que nos está escuchando. Y pues bueno, es la colonia ganadora para que Radio Núcleo los acompañe en esta fiesta de vuelta a la escuela 2026. Y hablando de fiesta, mire usted, hablando de música en este jueves de botana, mire usted, el Vive Latino, pero allá en España precisamente va a estar más que bueno, va a estar más que chévere para todas aquellas personas que, bueno, quieran viajar a España, como no, con todo gusto. Ahí están las fechas, horarios y todo sobre esta quinta edición del Festival Vive Latino, que, bueno, desde su llegada a España, precisamente el Vive Latino ha reunido a más de casi 145 mil personas procedentes de más de casi 43 países. Obviamente ya está a nada de realizarse este gran evento allá en España desde el recinto y posiblemente la venta de boletos a 2 semanas de que llegue la fecha. Pues bueno, distribución y toda la banda que estará esto que es Espacio Ex. Ah, bueno, va a ser allá en la Expo Zaragoza en España el 4 y... Zaragoza, hombre, que bueno, es una ciudad bastante bonita madrileña. Que hombre, Majo, vas a poder estar pasando con diferentes personas, que más de 43 personas están visitando a este lugar. Vaya, qué barbaridad, hombre. Del 4 al 5 de septiembre, allá en esto que será el Festival Iberoamericano de Cultura Musical Vive Latino. Y bueno, pues de verdad se va a realizar estas fechas que le acabo de mencionar. Y bueno, va a estar nada más y nada menos que Plastilina Mosh, Julieta Venegas, Ed Maverick, Rihanna, División Minúscula, Sonido Gallo Negro y Amaya. Son algunas de las bandas que van a encabezar este Vive Latino España. Y obviamente la cartelera se va a completar con Rigoberta Bandini, Buena Vista All Star, Bigwood y Niña Polaca, entre otras agrupaciones más. Que bueno, un line-up que se va a estar dividiendo en tres escenarios. Why you say, why you mean, what's going on? ¡Qué barbaridad! Tres escenarios durante, pues solamente estos dos días, acompañado de buena música, buen ambiente, lleven mucha agua. De verdad que siempre, yo digo que esos tipos de conciertos, nunca he ido precisamente, nunca me han llevado. Pero bueno, ya habrá llegado el momento, habrá el momento de que yo vaya a esos eventos y diga yo, why you say, why you mean. Recuerdos algunos ayeres, precisamente cuando estaba yo aquí en esta casa Radio Núcleo hace algunos ayeres, fuimos a ver Infected Mushroom, pero hace... ¡Qué bueno! Ya, muchas gracias, mis compañeros que estaban aquí en Radio Núcleo, pues ya no están. Pero de verdad que fue un conciertazo muy bueno. Madrugamos precisamente. Ahora sí que yo me tuve que dormir unas horas porque no aguantaba yo tanto tiempo estar ahí despierto. Pero bueno, ya sabe usted que en ese entonces con pura agüita y así, con toda la actitud. ¡No aguanta nada, Rulo! Pero se puso bueno. Y pues bueno, fue uno de mis primeros conciertos aquí en Tuxtla. Donde fui a escuchar música de Infected Mushroom hace algunos ayeres. Pero bueno, ya iré a este gran evento de Vive Latino. Esto será allá en España. Repito las fechas, hombre, tío. El 4 y 5 de septiembre, venga. Hay que ponerse bueno para irse allá en la Plaza de Zaragoza. Que será el 4 y 5 de septiembre, mandre. Vámonos, jolines. Bueno, pues ahí está la información en música para que, bueno, las entradas... 80 euros por día. ¿Qué hubo? Y un abonito lo puede hacer desde 130 euros. Para que, bueno, más o menos ustedes vayan ahí pensando cómo va a estar el rollo. Y bueno, todo esto va a empezar por ahí de las, ¿qué serán? 3 de la tarde. No es cierto, como así, como 3 y 5 de la tarde, tiempo de España. Y pues estará terminando alrededor de las 8, 9, más o menos, como 2 de la mañana, más o menos. Empezará más o menos este rollo, porque sí serán jornadas bastante buenas el día 4 y finalizando el día 5 de septiembre, que de verdad va a estar súper padre. Pues bueno, ahí están ya los escenarios en diferentes versiones. En el escenario ámbar estará Julieta Venegas. Eso empezará a las 19 horas con 25 minutos, perdón, a las 6 de la tarde. Amaya empezará a las 8 de la noche, Loquillo a las 8:15, Rawayana será a las 12 de la noche. Luego después en el escenario Caja Rural de Aragón será Niña Polaca, Pink Noise, M-Clan, Rigoberta Banoni y Modelo. Eso será en el escenario Caja Rural de Aragón. Y en el escenario Esencia BL... No, sí, es... ¿Qué es? ¿Escena? Escena BL, perdón. Escena BL. Estará El Practicante, Volador, El Kelgüe, Maverick, Plastilina Mosh, Sanguijuelas de Gudiana y La Chiva Gantiva. Pues bueno, ahí están los patrocinadores. Obviamente, pues que estarán teniendo esta participación el 4 de septiembre. Y el 5 de septiembre, Biznaga... Guitarrica de la Fuente, Silde, La Moda, luego estará VV All Stars 21, Calor Medio Mal, Ultraligera y La Palezuela. Y luego en el otro escenario, en el tercer escenario, en la parte posterior, estará Múltipla, El Verbo Odiado, Hermanos Martínez, Esteban y Daniela Espala, División Minúscula, Bellut, Sonido Gallo Negro y Rialto. Serán nuevamente el próximo 4 y 5 de septiembre allá en la Plaza de Zaragoza. Bueno, en la Expo Zaragoza, España, el 4 y 5 de septiembre de este 2026. Vive Latino, España. Pues bueno, ahí está la información, jolines, tío. Vámonos a una brevísima pausa. Son ya las 5 de la tarde con 28 minutos. Estamos llegando casi a la hora de la media para que, bueno, usted esté en contacto con nosotros. Vuelvo a insistirles. Voy a regalar dos mochilas. Es la primicia de hoy, jueves. dos mochilas. Y mañana, en punto de las 10 de la mañana, estaremos en el Parque de Copolla. Ya lo dije, lo voy a volver a repetir todo este tiempo para que usted se aburra de mí. No me importa, pero lo voy a decir para que usted participe y se lleve estas dos mochilas que tenemos de parte de nuestros patrocinadores. Al rato le paso los datos, pero en este regreso a clases, de vuelta a la escuela, con Radio Núcleo 2026. Paisa, pausa y volvemos. Paisa, pausa y paisa. Ahí volvemos, no le cambie.
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0: Las 5 con 32 minutos.
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0: rico! ¡Qué ricas son las papas! Día Internacional de las Papas. Bueno, Día Mundial de las Papas. Pero bueno, pueden ser papas fritas. Es lo que estaba yo así como que checando. Porque no como tal las papas a la francesa. O sea, no sabemos de dónde vienen en sí las papas como tal. No. O sea, si realmente dicen porque son papas a la francesa. Por el estilo de cocimiento o de que tú estás cocinando las papas a ese estilo. Digo, no sabemos si realmente vengan de Francia como tal. Pero entre Bélgica y entre Bélgica y Francia. Ah, bueno, traca fría quedaste. Bueno, realmente sí, tanto Bélgica como Francia discuten su invención, fíjate. Es lo que estabas comentando tú ahorita precisamente. Bueno, una leyenda belga dice que la leyenda belga, pues, sin ofensa, ¿verdad? Pero es una leyenda belga de Bélgica. Pero sitúa su origen en el año de 1680, cuando los habitantes de allá de Namur, pues, freían bastones de papa simulando los peces pequeños del río cuando ese se congelaba. Bueno, esto es en Bélgica, pero realmente la idea también viene de Francia, porque, bueno, este tipo de presentación las hemos visto en muchísimos lados. Cuando vas por una hamburguesa, cuando vas por unos tacos. Y eso es el estilo de México, porque realmente tú vas a una taquería estilo mexicano y te ponen papas fritas como tal. O realmente ya se ha dado ahorita los diferentes placeres de la gastronomía y te ponen ese tipo de sabor de papas cambray. Y también, o sea, te lo dan y es riquísimo, ¿no? Ahí acompañada de tu cebollita asada. ¡Ay, qué rico! Bueno, pues ya se me hizo agua la boca. Bueno, de verdad que esta promoción del Día Mundial de la Papa Frita, por así decirlo, se celebra cada 20 de agosto. Y pues bueno, es una fecha no oficial, pero es muy popular en internet. Y pues esta industria o varias industrias de comida precisamente celebran este tipo de comida rápida. Pues por rendir tributo a muchas marcas que la verdad le hacen pues este acompañamiento a una hamburguesa, a unos tacos, vas al cine, simplemente así con tus cuates. Hay muchísimas cafeterías que también la acompañan en diferentes versiones, diferentes presentaciones. Entonces, ¿para qué? Obviamente, pues el gusto se rompe en géneros y de sabores a paladares pues también puede ser diferentes. Entonces, pues realmente... como les digo, comúnmente se le dice papas a la francesa, pero también Bélgica está teniendo esta, digamos, no pleito, pero sí como decir su invento que fueron parte entre Bélgica y Francia. Pues bueno, el toque crujiente, pues obviamente el secreto culinario de cada quien, de restaurante, chef, lo que ustedes quieran llamarle, pues bueno, van acompañados de diferentes sabores. Y esto precisamente aunado a la respuesta de la gente, porque créanme, 7 de cada persona o 10 de cada persona consumen papas a la francesa, o en este caso papas fritas. La gran mayoría de niños en los menús infantiles llevan papas fritas. ¿Se ha dado cuenta usted? Yo le pregunto a usted, cada vez que va a un autoservicio de estas diferentes marcas, del payasito este y de la hamburguesa esta del rey, bueno, ¿también de qué? ¿De los carritos? Dije, ¿los carritos jodoqueros que están en la calle o cuál? ¡Ah, los carritos! ¡Ah, de los Carlitos! Carlitos de Viveros, sí, cómo no. Claro, claro, Carlitos de Viveros, que están en diferentes partes del estado. Sí, cómo no. Sí, de Don Carlos, sí. Bueno, esa hamburguesería, pues, también lleva diferentes opciones de sabores de papas a la francesa. Hay papas cambray, hay papas al estilo crunchy, estilo, ¿qué? Espiropapas, están papas gajo, bueno, infinidad de opciones. Que ahorita le voy a ver y sí me perdería yo en el ámbito gastronómico. Pero bueno, realmente este tipo de sabores únicamente lo vas a encontrar pues, en parte de Estados Unidos, en gran parte del mundo mundial que hacen las papas. Inclusive, dato curioso, muy pocos países en Europa hacen este tipo de presentación. Creo que en Italia no se maneja tanto las papas a la francesa. No he visto reels o videos así de comida que en Italia presenten las papas a la francesa. En Francia sí. En Francia, España, gran parte de Estados Unidos, Canadá también hacen mucho las papas a la francesa. Ya ni se diga en donde se presentan los juegos de la NFL. ¡Pozo mecha, manimer! Todo es papas a la francesa. Cerveza, papas a la francesa, nuggets. Y bueno, pues ese tipo de es un complemento de la comida rápida, como lo mencionábamos hace rato. Y muchos foodies que me están escuchando precisamente podrán decir, es cierto, es un platillo que acompaña cualquiera otro de tus platillos importantes de base, por así decirlo. Unos tacos, puedes ponerte papas a la francesa. Una carne asada, le puedes poner papas a la francesa, ¿no? O unas carnitas así, estilo Michoacán, también le puedes poner papas a la francesa. Yo conozco taquerías que normalmente le ponen de tus tacos, en vez de ponerle cebolla, le ponen papas a la francesa. Y muy ricas, por cierto. Pero bueno, ahí de todos ustedes, ¿cómo van a celebrar el día de hoy las papas a la francesa? Ahí, obviamente, pues, mándenos sus recomendaciones a través del 961-61-504-89. Y pasando a otros temas, bueno, le quiero comentar que precisamente la Profeco está teniendo pláticas ya con el gobierno de México y en otros países también, porque, y en otros estados, válgase la corrección de esta información que nos acaba de llegar precisamente aquí, al teaser de En Corto y Cómo Va, me acaban de decir, hey Rulo, hay esta noticia. Y miren, hay autoridades sanitarias tanto en Estados Unidos y México que están teniendo este consumo de papas fritas, supuestamente vegetales, con elaboración de brócoli y coliflor. Pero están detectándose ya muchas empresas que tienen exceso de gluten. O sea, demasiado. O sea, ya un consumo. La masa.
1: Pones a hervir la
0: verdura. Ajá, sí.
1: Ya que está como pasta, como el puré de papa.
0: Como el puré de papa, exacto. Ah, con razón, con razón. Entonces ya es un gluten ya demasiado. Ajá, pero.
1: ¿Que sea del air fry?
0: ¿De la freidora?
1: La freidora, pero.
0: Claro. Sí, por eso mismo la Profeco está prohibiendo ya este tipo de consumo por la elaboración. Que normalmente, caseramente hablando, son mejores las que te haces en casa.
1: Naturales.
0: Y las fríes con un poquito de harina, muy poquitito, salecita al gusto, pimienta. Que unas,
1: Las de la feria, que son las naturales.
0: Fíjate que las de la feria.
1: Tradicionales
0: de pueblo. Esas son buenas. Y que tal vez tienen un toque de mamá, tal vez. ¿No? Esas podrían ser. Pero, ojo, este tipo de administración que está teniendo allá en Estados Unidos y gran parte de México, que es la Administración de Alimentos y Medicamentos de Estados Unidos, la FDA, esto es en Estados Unidos, pero en México también está entrando este tipo de investigaciones, gracias a la Profeco y al gobierno de México que están implementando estos estudios al consumo de estas papas que estamos aquí platicando con García precisamente, de que contienen gluten, demasiada harina en exceso. Entonces, pues bueno, haga ahí sus acomodos, ahora sí que vaya pensando usted cómo puede usted ver una mejor opción si usted tiene un restaurante que me está escuchando ahorita y maneja ese tipo de producto de papas a la francesa, pues de verdad, hágalo con mucho cuidado. De verdad, ahora sí que mida bien sus ingredientes para que, bueno, sea un producto que no haga daño, que te caiga bien, que lo disfrutes de tus cuates y obviamente sea el platillo de tus botanas en este jueves de botana. Pero bueno, ahí está, directo al grano para que, bueno, usted no vaya a usted cometer un error y a la mera hora salga usted con la panza toda ahí alborotada y luego vaya usted al baño. ¿Para qué quiere? ¿Mejor? No. Bueno, vámonos ya, son las 5 de la tarde con 47 minutos después de esta información del Día Mundial de las Papas Francesas o Papas Fritas. Es momento de irnos a la pausa, recuerden que estamos a través de la frecuencia del 96.1. Y muchachos, de verdad, lo vuelvo a repetir, manden su llamada, mándenos un mensaje porque tenemos la participación de dos mochilas de regreso a la escuela, de vuelta a la escuela 2026 por Radio Núcleo. Volvemos, si no me tardo.
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1: Oigan, estamos ya de regreso a través de la frecuencia del 96.1. Y bueno, pues de verdad que han habido tantas cosas. Yo creo que una de las cosas más virales que... De verdad, miren, primero fue los Therian y luego no sé qué tanto rollo andan inventando en este 2026 y cada etapa y cada era de la vida ha sido diferente. Porque bueno, también cada época en la que pues supuestamente decíamos el famoso bullying y luego que si las pequeñas así bromitas que salían en la escuela. Y pues bueno, se ha pasado ahora sí de situaciones y generaciones tras generaciones. De los momentos que vivías tú en la escuela, ¿no? Y pues realmente uno de lo que está pasando muy, pero ya muy viral y muy sacado de onda, de verdad, para muchos que van a decir, ¿qué carambas es farmear aura? De veras. Lo hemos dicho ya mis compañeros y yo en diferentes presentaciones, en diferentes programas aquí en los 40, en la Qué Buena y en la TG. Seguramente ya usted lo ha escuchado y en TikTok... inclusive en varios programas de noticieros importantes y nacionales e internacionales andan, bueno, más que nada nacionales. Pero ya esta palabra, farmear aura, que es una tendencia que se está volviendo ya en los jóvenes. Y justamente estaba platicando con un amigo, no voy a decir su nombre porque no lo quiero, ahora sí que no lo quiero exhibir, para no decir la palabra de funar o quemar. Bueno, mi estimado y hermano del alma me dice, oye, fíjate que a mi hijo lo expulsaron de su escuela porque días antes, pues de verdad, pues ahorita estamos ahí platicando ese tema, pero ya me tengo que despedir. Pero miren, de verdad, a mi cuate, su hijo, pues organizó este tipo de farmear aura. Y al principio le dijeron, le dijo a su papá, no papá, no voy a meter en ese rollo, ¿cómo crees? Al contrario. Y no resulta ser que sí lo hizo el hijo de la mañana. Y él organizó todo el rollo y la escuela le dijeron, ¿sabe qué? Mire, no lo vamos a expulsar por ese tipo de situaciones, pero nosotros como escuela y como institución no estamos posiblemente como que conformes o de acuerdo a lo que está haciendo su hijo con este tipo de actitudes. Pero bueno, al regresar le voy a platicar cómo es este rollo de esto que está más o menos en tendencia. Y de verdad que está llamando la atención en redes sociales porque, bueno, hay hasta concursos y, bueno, pláticas y todo ese rollo. Ya de batallas en los parques y todo ese rollo. mi buen rinosaurio ya se incluyó en el trending de hacer el tipo de farmear aura. Yo lo voy a hacer por nada más porque ya, de verdad, esto todo el mundo lo está haciendo. Porque es guasa. Y ya, pues ya es parte de, pero bueno. Vámonos a despedir esta primera hora de programa. Se nos va García y entra mi queridísimo Daddy Boy a través de los 40. Cambio del equipo de los 40. Son ya las 5 de la tarde con 59 minutos. Una temperatura de 31 grados centígrados. Despedimos a García y la pueden escuchar a partir de mañana. En punto desde las 12 de la tarde está con nosotros hasta las 6 de la tarde. Y ella está de 3 a 5 de la tarde en cabina 40. Oh yeah. Nos vamos. Ahorita seguimos con más información a través de los 40. Estás en corto y cómo va. Vamos a una pausa y volvemos.
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